Favorite a cargo de Fontaines D.C. es lo que acabas de escuchar aquí en Melomaniaco. ¿Y qué onda? ¿Cómo estás? Muy buenas tardes tengas el día de hoy. Mi nombre es Leo Ortiz y estás escuchando Melomaniaco a través de Alternativa 98. Desde las catacumbas de radio y televisión de Aguascalientes hasta tus oídos el día de hoy, ya estamos listos, preparados para dar inicio al día de hoy. Iniciamos con esta bandota que pues ellos debutarían por ahí del año del 2019, apenas un grupo bastante joven, con un ascenso meteórico, y que justamente pues empezaron a tener relevancia internacional alrededor del año del 2020 al 2022 aproximadamente, pero cuando se convierten ya en un fenómeno mundial es justamente con su álbum Romance del año del 2024. Y que justamente este álbum y esta banda pues ya está anunciada prácticamente esta banda para estar en el Corona Capital 2026. Ya saben que es un festival que a mí me encanta, podría vivir ahí. Pero justamente Fontaines D.C. es uno de esos nombres que aparecen en todos los carteles falsos y que tiene todo el sentido del mundo que vengan. Yo creía que también estaría Geese, pero Geese vienen en solitario. Entonces, no lo sé. Pero justamente pues esta bandota ya está prácticamente confirmada. El día de hoy, ya sabes, te leo acá en el centro de mensajes de Alternativa 449-994-6480. Acá te leo, acá te escucho. Si me mandas un mensaje o si me mandas un audio, acá lo escuchamos con mucho gusto. Vamos a estar escuchando el día de hoy cosas bastante nuevas, recientes, se podría decir. Lo que vamos a escuchar a continuación es una banda que les voy advirtiendo de una vez, no voy a venir el miércoles, no va a haber historias, no vas a poder ahí confesar tus crímenes el miércoles, porque yo ese día no circulo, porque ese día está en México esta bandototota. Esto se llama Smile. El álbum se llama Blue Weekend del año del 2021. La canción Smile a cargo de Wolf Alice. Wolf Alice. Lo escuchas aquí en Melomaniaco en Alternativa 98.

Sigues escuchando Melomaniaco en Alternativa 98. Lo que acabas de escuchar es Baby Bloom. Esto a cargo de Wolf Alice. Bloom, Baby Bloom. Este sencillo lanzado justamente en el año del 2025. Hace apenas un año que se lanzaba esta canción. Acaba de cumplir un año justamente el pasado viernes 15 de mayo. Pues fue cuando se lanza esta canción, pero del año del 2025. Saludos para todos los que ya están reportando acá en el centro de mensajes, para todos los que ya están en sintonía. Te recuerdo el número en cabina: 449-994-6480. 449-994-6480. Lo que vamos a escuchar a continuación es a cargo de Wet Leg, que también ya es uno de sus nombres que está encantadísimos para el Corona Capital, que ahorita investigo si ya salió. Se suponía que hoy salía el cartel oficial del Corona Capital, que aún no lo develan, pero pues ya están circulando todos los carteles falsos por ahí. Ya saben que siempre sucede que hay más de un cartel que no es oficial, pero se acercan bastante. Los que sí ya están confirmadísimos, así 100% confirmados, son Anjin de Potrain. Estuvimos hablando mucho de ellos últimamente, entonces para que no pierdan ahí la oportunidad de ver Anjin de Potrain. Vámonos con esto que se llama Chase Lounge, a cargo de Wet Leg. Lo escuchas en Melomaniaco.

The Site estuvo a cargo de The Last Dinner Party, esta banda de 5 chicas, ellas son inglesas y que también creo que no habían venido a México, pero ya están prácticamente confirmadas para el Corona Capital, y es una de esas bandas que a mí en lo muy muy personal me emociona mucho ver. Es que es una de esas bandas que actualmente tienen la batuta de lo que es el rock en la modernidad. Ya saben, va evolucionando. Tú escuchas a The Last Dinner Party, tú escuchas a Wet Leg, tú escuchas justamente a Wolf Alice. Todas estas bandas, que en su mayoría están lideradas por mujeres, son las que para mí tienen el sonido más actual, junto a otras bandas que también de chicos, como lo son los Lathums, como son Fontaine's DC, como son Geese. Estas son las bandas que imperan hoy en día, que imperan en este 2026. Cuando veamos del futuro hacia el día de hoy, así como nosotros vemos de ahora a los 2000 y recuerdas todas esas bandas icónicas de los 2000, estas son de las bandas que se va a hablar en el futuro, que era el sonido del 2026. Así que hay que aprender a apreciar estos rolones y estas grandes bandas que estamos escuchando el día de hoy. Por acá, saludotes para el Jabo. Por acá, saludos para el Jabo, para Aarón Israel, que ya se está reportando, también para Bren. Saludos también por acá, que ya vinieron para recoger su vaso firmado por la Bonson Imaginer. Vinieron hace rato a recogerlo por acá. Si se escucha, es que hay un perrito aquí en cabina. Aquí hay una cachorrita, se llama Hallie. Creo que sí se escucha, aquí está. ¿Qué tienes? ¿Estás bien? ya saben que aquí es un lugar pet friendly, entonces así es, ¿sí se escucha? ¿Qué pasa? No pasa nada, no pasa nada. Vámonos con más música. Lo que vamos a escuchar a continuación, vámonos con esto, justo a cargo de Soccer Mommy, otra bandota que ya estuvo en el Corona Capital hace como 2 años, 2 ediciones aproximadamente. Que bueno, más que nada es un proyecto solista de Sophie Allison. Esto que se llama Soccer Mommy. Vamos a escuchar Your Dog, lo escuchas en Melomaniaco.

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Cobra, esto aquí a cargo de Geese, es lo que acabas de escuchar aquí en Melomaníaco en Alternativa 98. Geese, también una bandota que van a estar en nuestro país próximamente, van a estar aquí en México. Saludos para todos los que ya se están reportando, saludos para Gazú, para César Hernández y para todos los hijos de la Ouija, los Maloikers y los Alternati Drivers, dice por acá. Saludos para César hasta allá, hasta la Ciudad de México. Ya saben que el miércoles yo voy a andar por allá en la Ciudad de México, entonces los que los que sean de Ciudad de México y quieran su alternativazo, mándenme mensaje, porfa, ¿ok? Mándenme mensaje, todos los que sean de Ciudad de México y quieran su alternativazo. Por ahí hubo algunos, los que me mandaron mensaje en Instagram, esos ya los tengo registrados. Los que me mandaron mensaje acá al Centro de Mensajes de Alternativa, no a todos. Entonces, porfa, los que me mandaron mensaje acá al WhatsApp, mándenme otro, porfa. 449-994-6480, 449-994-6480, acá te leo, acá te escucho, si me mandas un audio o una nota de voz. Y el día de hoy, ya saben que antes teníamos esta sección aquí en Melomaníaco, en la cual, pues... Viajábamos a un país y escuchábamos música exclusivamente de ese país. Queremos revivir esa sección, así que si se te ocurre algún país que quieras viajar el día de hoy, puedes hacer tu sugerencia y las sugerencias serán tomadas en cuenta para el día de hoy y las próximas ediciones. Entonces, algún país, alguna ciudad del mundo, porque por ejemplo, si nos vamos a Inglaterra, pues es infinito lo que vamos a tener por allá. Entonces puedes decir, no sé, Londres, no sé, Manchester, o de Estados Unidos también puedes decir, no sé, New Orleans o Nueva York o todo eso. ¿Por qué no dicen de Japón? No me atrevería yo a hacer un especial de Japón porque no le sé tanto, pero con su ayuda se puede, con su ayuda se puede. Saludos para Fercho el Mal Padre, que nos está por acá diciendo que estaría chido hacer algo de Japón, pero de rock chido. No vamos a poner ya tampoco vamos a poner puro anime. Entonces, ya sabes, aquí en el Centro de Mensajes todas tus sugerencias son bienvenidas. Todas y cada una de tus sugerencias son bienvenidas. Lo que vamos a escuchar a continuación, pues vámonos con más de esta nueva ola musical, de estas cosas pues más modernonas, como Mannequin Pussy, que es lo que vamos a escuchar a continuación. Esto se llama I Got Heaven, lo escuchas en Melomaníaco.

Sigues escuchando Melomaniaco en Alternativa 98. Lo que acabas de escuchar fue a cargo de Slow Pulp, esto llamado Falling Apart. Saludos para todos los que ya se están reportando acá en el centro de mensajes. Saludos para Pepe Lozano, para Fercho el Malpadre, para Kat, para Chos Vos, para Gazú, para todos los que ya están acá presentes en el centro de mensajes. Ya sabes, dime a qué país deberíamos viajar el día de hoy para escuchar música solamente de ese país. Aceptamos todas tus sugerencias acá en el centro de mensajes, 449-994-6480, 449-994-6480. Acá te leo, acá te escucho. Lo que vamos a escuchar a continuación, vámonos por esta línea que hemos venido siguiendo durante esta primera hora. Que bueno, ¿cómo van? Ya esta es la segunda semana, efectivamente la segunda semana que Melomaniaco inicia a las 6 de la tarde. ¿Cómo se han sentido? ¿Les ha gustado este cambio? ¿Fue para bien o no? Díganme acá en el centro de mensajes, acá leemos todas sus quejas y sugerencias. Vámonos con algo de Always. Por acá saludos para Sergio Durán, que dice a la Tierra Media. Va, estaría chido hacer un especial, pero es que pues la música del Señor de los Anillos va a espantar a más de uno. Ya sé que hay mucha música inspirada en el Señor de los Anillos. Podríamos hacer eso, ¿eh? Podríamos hacer eso. Ya hemos hecho en algunas ocasiones especiales de canciones que hablan sobre libros, pero en el caso de pues la Tierra Media y toda la historia del Señor de los Anillos, hay muchísimas canciones. Creo que podríamos hacer un programa especial de eso, pero nada más no me pidan a Sauron. Ya sé que la banda y tienen todos sus discos, son referentes a eso, pero es Mago de Oz 3, entonces ese sería el inconveniente. Ese sería el inconveniente, que estoy 100% seguro que me van a pedir a Sauron si hago un especial del Señor de los Anillos. Y yo sé que toda su música, su concepto, hasta el nombre está basado en eso, pero ¿es Mago de Oz 3? Entonces no. Vámonos con esto que se llama... Por acá dicen, también a Ciudad Gótica, sí hay varias canciones sobre Batman. Por acá dicen, pongan Engine Depot Train, ahorita vamos a poner algo de Engine Depot Train, que ya están 100% confirmados, 100% confirmados para el Corona Capital. Por acá dicen, pongan música turca, ya hicimos un especial de rock turco, creo que hicimos dos, pero fue hace años, entonces ya es momento de poner nuevamente Anatolian Rock, que pues es el título del rock turco. Entonces estaría bien. Por acá, saludos para el Chos, saludos para Karen, que nos estaba pidiendo Engine Depot Train. Ahorita ponemos. Por acá saludos para el Mije Flores. Vámonos ahora sí con esto a cargo de Always. Esto se llama After the Earthquake y lo escuchas en Melomaniaco.

Bisuit, esto que acabas de escuchar aquí en Melomaníaco en Alternativa 98, Bisuit es a cargo de Japanese Breakfast. Saludos para todos los que están reportando acá en el centro de mensajes, que me hace una gran sugerencia por acá Chava Martín del Campo. Saludotes, siempre un gustazo leerte. Por acá saludos para el Beto Gallegos, que ya se está reportando, para Alexis el Fantasma también, que ya está acá presente. Saludos también con cariño para Karen, que Karen nos estaba solicitando la canción que vamos a escuchar a continuación. Que déjenme contarles la historia detrás de esta canción y detrás de esta banda. En el año del 2015, estos chicos británicos noruegos, britano-noruegos, llamados Stephen Fitzpatrick y Andrew Landing, estos dos chicos tenían un sueño: hacer una banda, hacer música. El año era 2015. Empezaron a hacer música, pues, dream pop, indie, con algo medio post-punk, muy dream pop, como lo que imperaba en aquel año del 2016. Recordemos lo que estaba en boga. Estaba en aquel momento Mac DeMarco en su apogeo y otras bandas y agrupaciones del estilo. Entonces, lo que empezó a suceder ese año del 2016 fue empezar a gestarse esta banda de Hairs. Eran dos chicos nada más con un sueño. Empezaron a subir sus sencillos a las plataformas digitales y empezaron a resonar por ahí en una aplicación que en aquel momento todavía no era tan popular, que se llamaba TikTok. Así es como sucede. Y no es hasta el año del 2017 donde empiezan a tomar relevancia, empiezan a ganar relevancia y empiezan a ser escuchados por muchas otras personas. ¿Ok? Tenían 19 fechas agendadas ya para marzo del 2019. Tres de ellas ya con boletos agotados. Estaban en medio de un tour cuando un 27 de marzo del 2019, estos dos chicos, de 24 y 25 años solamente, junto a su manager Trevor, de 37 años, dejaron este mundo. Cruzaron el charco desde Inglaterra hasta Estados Unidos, cuando después del primer concierto que tuvieron en este lado del mundo, en Phoenix, Arizona, se dirigían hacia Santa Ana, California. Los esperaba un concierto que tenía todas las entradas agotadas. Pero el destino tenía otros planes. La furgoneta donde viajaban chocó contra una camioneta en la carretera, donde todos los pasajeros de ambos vehículos lamentablemente fallecieron. En aquel año del 2019, Hairs estaba justamente despegando su carrera. Estaban empezando a ser reconocidos a nivel mundial. Tenían sold outs en todas las fechas que agendaban. Pero lamentablemente estos dos chicos fallecieron aquel 27 de marzo. Esto se llama lo que alguna vez fue. What Once Was, a cargo de Hairs, lo escuchas en Melomaníaco.

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Hopi Pola, esto del álbum TAC del año del 2005 a cargo de Sigur Rós, es lo que acabas de escuchar aquí en Melomaníaco en Alternativa 98. Que el día de hoy estoy tomando en cuenta todas y cada una de sus sugerencias para próximas ediciones de esto que ya tenía más de un año que había muerto esta sección. Más de un año que ya no existía esta sección que a mí me encanta, que es el Rock Around the World. Tal vez le cambiemos el nombre porque está muy largo. Pero, ¿de qué se va a tratar? Vamos a viajar cada semana a un país distinto o a alguna ciudad para escuchar música solamente de ese lugar. Ya registré por acá, me dijeron Chile, me dijeron Italia, varios dijeron Japón. Pero para el de Japón, la verdad es que no me siento preparado todavía yo, Leo Ortiz, porque no le sé tanto a la música japonesa. Sé más que nada de jazz y de city pop, pero de rock japonés estoy en pañales todavía. Por ahí surgió la idea, me dijeron por acá que invitar a Daigo Fukawa. Ya hace falta invitar a Daigo Fukawa también para hablar de música japonesa. Entonces, tomé en cuenta todas sus sugerencias, pero justo por acá a Cindy Moreno y también justo el que me dio la idea, Chava Martín del Campo, están sugiriendo el país al que vamos a viajar el día de hoy. Así es. El país al que vamos a viajar el día de hoy es un país que alberga más de 130 volcanes activos. Más de 130 volcanes activos. No tiene ni un solo McDonald's. Y tiene más ovejas que personas. Debido a sus condiciones climáticas, viven en el paraíso, no puedo creerlo. No hay mosquitos. No existen los mosquitos ahí por el clima que tiene. Tiene el glaciar más grande de toda Europa, que cubre cerca del 8% de la población, de la superficie total de esta isla. Así es. Ya sabes de qué se trata. El día de hoy vamos a estar viajando a Islandia. Iceland. Su capital es la ciudad de Reykjavik, que cuenta con una población de cerca de 366.425 habitantes y un área de 103.000 kilómetros cuadrados. Vamos a estar escuchando música exclusivamente de este pequeño país, que es precioso. Nunca he ido, pero tengo muchas ganas de ir. Y obviamente tenemos que iniciar con esta bandota de post-rock. Pero lo que vamos a escuchar a continuación, es tal vez de la artista más famosa que ha salido de este lugar. Pero tú también me puedes hacer tu sugerencia de alguna banda, algún artista que sea de Islandia al día de hoy. Me dicen, Leo, ¿te puedo pedir black metal islandés? Sí. ¿Por qué? Porque es de Islandia, entonces hoy sí puedes, pero no me pidas nada más eso. O sea, hay muchas bandas muy buenas, hay post-rock, hay indie, hay muchísimas cosas que escuchar de este país, y desde ahorita hasta las 9 de la noche vamos a estar escuchando música de este país. Así que, ya sabes, dime qué banda tenemos que escuchar hoy. Tal vez es una banda que nadie conoce y solo la conoces tú, y es el momento de que la puedas presentar al mundo, al universo. Así que, ya sabes, lo que vamos a escuchar a continuación, es justo de tal vez la artista más grande que ha salido de este lugar. Esto se llama Pagan Poetry, y es a cargo de Björk, para que no me digan que no lo pronuncio bien. Sorry, I don't speak islandés. Pero bueno, Björk con Pagan Poetry lo escuchas en Melomaníaco.

Ahí quedó esto llamado Little Talks a cargo de Of Monsters and Men. Of Monsters and Men con A Little Talks. Que esta canción se volvió muy famosa últimamente en el TikTok, porque se burlan de los millennials, se burlan de nosotros los millennials. Pero bueno, esa es otra noticia. Ahorita ya salió hace un minuto, dos minutos. En este momento, dos minutos, ya salió el cartel del Corona Capital. Saludos para el buen Amin Serafín de Addictive Tours, que ya me mandó por acá el cartel. Así que vamos a darle lectura, ¿ok? Viene el primer día, viernes 20, Gorillaz. Así es, Gorillaz. Vamos a ir poniendo un pedacito. Vamos a poner... Ahí está, ahí está. Gorillaz es el headliner del día viernes, ¿ok? Está chido, está chido. También va a estar Mumford & Sons. Mumford & Sons va a estar también ese día. Va a estar también Daniel Kaiser. Va a haber bastantes cosas muy buenas. Va a estar James Blake. James Blake va a estar The Cooks. A ver, vamos viendo las letras chiquitas. Esas son las letras grandes. Las letras grandes. Los Cooks, también es buena banda The Cooks. Va a estar también 21 Pilots. 21 Pilots va a estar como el headliner del sábado 21.

Mi banda menos favorita, los 21 Pilots, van a estar. Ese día también va a estar The Offspring. The Offspring va a estar ese día que yo me voy a ir a ver a The Offspring, obviamente. Obviamente nos vamos a ir ese día a ver a The Offspring. Está Pierce the Veil. Ese día está bueno, ¿eh? Pierce the Veil, Mother Mother, que creo que es como la tercera vez que vienen a un Corona Capital. Está chido. Acá en las letras chiquitas del viernes va a estar Churches. Tenemos que sí o sí ir a ver a Churches. Proyectazo. Proyectazo, Churches. Va a estar Violet Grohl, que es la hija de Dave Grohl, que tiene un proyectazo también. Va a estar Ana Luna, va a estar Frico, va a estar Hot Milk. Va a haber cosas buenas. Justo el sábado que está 21 Pilots, The Offspring, Pierce the Veil, Mother Mother, Underworld. Va a estar también en las letras chiquitas Baby Queen. Va a estar Jordan, va a estar Miss Gloom, va a estar Quartets. Ese día está interesante. El domingo, el tan esperado regreso de los Strokes a México. Los Strokes, va a estar The XX, va a estar Lola Young, va a estar Lil Yach, va a estar Anjin de Potrain, como dijimos desde hace rato, ya 100% confirmado que está Anjin de Potrain. Bad Sons, va a estar Black Roads, va a estar Celine Densberg. Ok. Muchos de los nombres que estaban ya cantados no están. Tengo una sensación agridulce por esta edición del Corona Capital. Siento que es la que menos me ha gustado en los últimos años. No lo sé. Necesito ver 7 veces el cartel. Pero bueno, regresamos a Islandia. Saludos para Verónica, que ya se está reportando acá en el centro de mensajes. Saludos para Fercho el Mal Padre, que dice: rola el cartel, ahorita se los paso. ¿Qué dijo de los 21 Pilots? 20 God Pilots. A mí no me gusta. Es Coldplay 4. Pero bueno, respeto tu opinión equivocada, si a ti sí. Saludos para Rodri, que es una de las bandas favoritas del Rodri. pero bueno, regresamos. Ahora sí, con música islandesa. El día de hoy estamos escuchando bandas de Islandia, ya sabes. Solamente bandas y proyectos 100% islandeses. Si tú tienes alguno que quieras escuchar, pídemelo acá en el centro de mensajes de Alternativa, bandas y proyectos 100% islandeses. Y te estaba contando de que pues la gente en Islandia no tienen apellidos familiares como aquí en México, que pues es López, Pérez, Hernández. No, más bien se usa un sistema patronímico o matronímico, dependiendo, ya se valen los dos, donde el apellido de un hijo es el nombre de su padre, seguido por un son, o hijo de, o dotir, hija de. Por ejemplo, si hay alguien que se llama Aaron y tiene un hijo que se llama Eric, se va a llamar Eric Aronson. O si se llama, Juana, sería Aaron Dotir, por decirlo así, ¿ok? Entonces, ahí está ese dato. Y justo existe una app para evitar que te vuelvas norteño. ¿Por qué? Porque es un país con una población muy pequeña. O sea, todo el país tiene menos de la mitad de la población de la ciudad de Aguascalientes. ¿Ok? Menos de la mitad de la población total de la ciudad de Aguascalientes tiene todo el país, alrededor de 390 mil habitantes. Aguascalientes, la ciudad, tiene como 1.200.000, o sea, tiene menos de la mitad. Y la mayoría descienden de las mismas tribus vikingas. Entonces, pues es muy probable de que te topes con tu primo tercero que no sabes que es tu primo. Entonces, existe una aplicación allá
que pues está conectada a la base de datos genealógica de Islandia, para que los jóvenes puedan usar esta aplicación para que pues sepan si la persona que les gusta es un pariente cercano o no. Así está el asunto. Así está el asunto allá en Islandia. Vámonos, vámonos ahora con algo de los Sugar Cubes, que para quien no lo sepa, los Sugar Cubes fue la banda de la cual sale Bjork, ¿ok? Esta banda debuta por allá del año de 1988 con el álbum Life's Too Good. Así que vamos a escuchar justamente esto que se llama Hit, y lo escuchas en Melomaniaco.

0: Deus, aquí algo de The Sugar Cubes, que esa fue la primera banda de Bjork, es lo que escuchas aquí en Melomaníaco. Te recuerdo el número en cabina, 449-994-6480, 449-994-6480. Acá te leo, acá te escucho, pídeme tu canción el día de hoy, ya sabes, cualquier banda, cualquier artista islandés el día de hoy entra. Si es black metal islandés, me vale, lo voy a poner. Lo que quieras, mientras sea islandés, se vale. Es más, mira, si me pides reggaetón islandés, lo pongo. Ya sé que no me vas a pedir eso, no lo hagas, por favor. Pero mientras sean de Islandia, el día de hoy se vale. ¿Ok? Solamente música islandesa el día de hoy. Vamos a un corte rapidísimo y volvemos. 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
0: Vamos a escuchar algo de post-metal con raíces progresivas de black metal y de metal vikingo. Una banda islandesa se llama Solstafir, y lo que vamos a escuchar es lo que da título a su álbum del año del 2014, Ota. Lo que acaban de escuchar es Halley. Lo escuchas en Alternativa 98.

Ota, esto a cargo de Sol Stafir es lo que acabas de escuchar aquí en Melomaníaco en Alternativa 98. Esta banda de post-metal islandesa que pues tiene justo estas raíces del black metal y el metal vikingo. Es una gran banda, me gustó bastante. Y si tú quieres escuchar alguna agrupación islandesa el día de hoy, se vale que me pidas alguna banda, alguna agrupación que sea islandesa el día de hoy. Se llama Sol Stafir, me dicen por acá. Saludos para el fantasma, saludos para Leslie, que nos está pidiendo algo de Sigur Rós. Iniciamos con algo de Sigur Rós, más adelante vamos a seguir poniendo algo de Sigur Rós, pero bueno, se vale que pidan el día de hoy alguna banda, alguna canción, algún proyecto que sea islandés, es válido el día de hoy. Lo que vamos a escuchar a continuación es a cargo de otra bandota de post-rock islandesa. Ellos se llaman Mum. Y lo que vamos a escuchar se llama Don't Be Afraid. You have just got your eyes closed. Esto a cargo de Mum, lo escuchas en Melomaníaco.

0: Lo que acabas de escuchar a cargo de Moom se llama Green Green Grass of Tunnel. Moom, esta banda de post-rock que iniciaron a finales, mediados de los 90 con un pop experimental combinando pues música sofisticada, justamente una agrupación bastante extensa. Son por ahí aproximadamente 6 o 7 integrantes los que conforman Moom, una gran banda que les recomiendo mucho que vayan a escuchar, sobre todo su álbum Finally We Are No One. Este álbum del año del 2002, que se conforma por 11 canciones con una duración total de 56 minutos aproximadamente. Que fue lanzado justamente, pues está a punto de cumplir años, un 21 de mayo del 2002 es cuando se lanza. Por aquí a saludos para Chava Martín del Campo, que ya está reportando acá en el centro de mensajes y que fue uno de los que tuvo la idea de viajar a Islandia. Saludos para Anabel también, con mucho cariño. Saludotes para Anabel, para Leslie, para Sergio, para todos los que ya están reportando. Vamos a un corte y volvemos. 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

Lo que estás escuchando se llama Salt, a cargo de Mammut. Mammut, así se llama esta banda islandesa. Gran banda, estamos descubriendo música muy buena el día de hoy. Y es que la verdad es que la música islandesa tiene todo mi respeto. Tienen grandes, grandes artistas, grandes agrupaciones, grandes bandas. Como pues justo esta que estamos escuchando, que es Mammut. Esta banda islandesa que pues ellos son de la capital, Reykjavik, que es la ciudad más grande y donde se concentra la gran mayoría de la población de Islandia. Estábamos hablando de que tienen alrededor de 600.000 habitantes en todo el país, que es la mitad de la población de la ciudad de Aguascalientes. Y nada más en la capital... En la capital hay casi 200.000 habitantes, como 150.000 habitantes aproximadamente. Entonces, esta agrupación es un trío femenino. La vocalista se llama Kata, que es Katrina Kata Morgensen. ¿Okay? Ella es la vocalista. Que la vocalista es hija de la bajista de Cluck, una banda que ahorita vamos a escuchar. Ahorita vamos a escuchar a esta agrupación Cluck, que es una agrupación también.

te consigo algo de Klook. Pero bueno, justo Mammoth, una banda totota. Escuchen a Mammoth, ¿ok? Trío de chicas islandesas, formado por ahí en el año del 2003. Y hasta el día de hoy siguen en actividad. Que bueno, por ahí estuvieron lanzando cosas hasta el año del 2020. No han lanzado nada, pero vale la pena, vale la pena. Lo que vamos a escuchar a continuación es otra agrupación 100% femenina. Estábamos escuchando a Mammoth, que es un trío de chicas. Y ahora vamos a escuchar a otro trío de chicas islandesas. Ellas se llaman Kaelen Mikla, que esta banda es de post-punk, dark wave. Las hemos puesto bastante los jueves darks, a ustedes les gusta mucho. Está formado por la vocalista Luffy Sofía, la bajista Margaret Rosa y la tecladista Solveig Matthiður Kaasadóttir. Ok. Es un post-punk, dark wave, cold wave. Una agrupación bastante, bastante prolífica en los últimos años. Ha tocado en festivales de música famosos como el Rod Burn. Ha recibido el apoyo propio directamente del señor Robert Smith. Y ha sido telonera de Placebo, de Alcest, con quien tienen una canción de hecho. Así que vamos a escuchar algo de Kaelen Mikla. Pero antes, ahí te van otros datos curiosos sobre el país que estamos visitando el día de hoy. Ellos pueden dejar a sus bebés ahí en la calle mientras ellos entran al súper o a la tienda o a la cafetería a comprar cualquier cosa. Y dejan a los bebés en sus carritos porque, pues, ellos confían plenamente en la seguridad de su comunidad y creen que el aire frío puede fortalecer el sistema inmune de sus bebés. Eso está medio impensable aquí en México, la neta. O sea, no vas a dejar a tu bebé afuera de la tienda en lo que tú entras a comprar algo. Pero ellos no tienen problema con ello. Ellos aman leer, aman los libros. Tienen una de las mayores tasas de alfabetización del mundo, que es alfabetización que todos saben leer y escribir. El 99.9% de la población islandesa sabe leer y escribir, y son los que más libros leen en promedio durante el año. Aparte de que la cerveza estuvo prohibida en Islandia hasta hace relativamente poco, hasta el 1 de marzo de 1989. Muchos de ustedes ya habían nacido en aquel año, ¿ok? Y a día de hoy, el 1 de marzo se conmemora como el Día de la Cerveza en Islandia. Vámonos ahora sí con esto a cargo de Kaelen Mikla. Se llama Sinir y lo escuchas en Melomaníaco.

Nature Plum, esto a cargo de Kellen Mikla es lo que acabas de escuchar aquí en Melomaníaco en Alternativa 98. Kellen Mikla, este trío de chicas, 100% recomendado, una de mis bandas islandesas favoritas de la vida. Saludos por acá para Verónica, saludos para El Fantasma, para Omar, para Alondra Martín y saludos para su novio también. Saludos para Ángel. Que dice, interesante el programa de Islandia el día de hoy. Saludos de parte de Mónica y Ángel. Saludotes con mucho cariño para ustedes dos. Lo que vamos a escuchar a continuación, nos lo estaba pidiendo por acá a Carlos Flores. Saludos para Carlos Flores, que nos estaba pidiendo esto de esta agrupación. Que pues en islandés el nombre es Drisfoldful. Drisdolful. Perdonen mi islandés. Pero bueno, esta agrupación que no encontré mucha información porque todo lo que encuentro está en islandés justamente. Pero por acá Carlos nos dice que el género al que pertenecen se llama Killer Synth. Así que vamos a escuchar un par de canciones, porque sus canciones son muy, muy, muy, muy cortas. La banda se llama Drisfoldful. Si quieren, ahorita se los escribo. Pero esto se llama Hemdir. Hemdir, a cargo de Drisfoldful, es lo que escuchas en Melomaníaco.

0: Lo que acabas de escuchar, se llama Vegar Rick Felur, a cargo de This Your Fool. Si te interesó esta agrupación, ahí te paso el nombre, nada más dime. Igual ahorita armo la playlist y se las paso en el canal de difusión de Melomaníaco. Si no estás en el canal de difusión, dime y te mando el link, ¿ok? Va. Saludotes para Cindy Moreno, para Eric, que ya está reportando, para todos los que ya están presentes. Ya sabes, el día de hoy solamente música islandesa. Vamos a un corte y volvemos.
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Lo que acabas de escuchar se llama Star Lovers, a cargo de Gus Gus, este grupo electrónico de Islandia. Saludos para Tavo, saludos para Gabriel. Sí, efectivamente es Gus Gus. Por acá saludos para Clausen, que dice, yo no tengo Instagram, pero me gustaría tener un alternativazo, a ver si me anotas en la lista. Sí, ya, tengo varios de Ciudad de México anotados ahí en la lista, pero pues les estaré avisando ahí en el canal de difusión de Melomaníaco a qué hora y dónde los veo el miércoles a los de Ciudad de México. Va, ahí nos vemos, ahí nos vemos. Lo que vamos a escuchar a continuación, pues necesitamos ya regresar obviamente a escuchar a esta agrupación que hace rato me estaban pidiendo una canción de este álbum, que para mí es mi favorita justamente de este disco. Esto se llama Arabatur, a cargo de Sigur Rós. Lo escuchas en Melomaníaco.

Que tengas una excelente noche. Nos escuchamos el día de mañana en punto de las 7 de la tarde. Esto es Melomaníaco, donde cada sonido viaja desde mi corazón hasta tus oídos. Nos escuchamos en la próxima. Lo que escuchas se llama Olsen Olsen, a cargo de Sigur Rós. Y yo me despido con la siguiente canción. Esto es a cargo de La Hija Pródiga de esta tierra que estamos visitando el día de hoy, Islandia. Lo que vamos a escuchar a continuación se llama Possibly Maybe, y lo escuchas en Melomaníaco. Ella es Björk. Hasta luego.

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1: Buenas noches, bienvenidos, a los pasajes oníricos de Alternativa 98, hoy lunes de Momentos Mágicos. Este programa va dedicado especialmente a la memoria, al recuerdo, a la cercanía mental, emocional que tengo con mi hermano menor que se nos fue el jueves de la semana pasada. Y él, haciendo honor a su segundo nombre, Ángel, pues él desplegó sus alas y voló muy alto a un lugar en el que yo estoy seguro está mejor que nosotros. Esto es Las de Casa y este es César Costa, Poesía en Movimiento. Bienvenidos.

Fue César Costa con Poesía en Movimiento aquí en Las de Casa, en Alternativa 98. Comunícate a través de la línea de WhatsApp 449-994-6480. Saludos para mi buen amigo James, que repito, pues si usted tiene algún día un problema ahí con su computadora, pues dígame y háblele a James, porque la verdad James es la mera neta. Ya les dije, es el muchacho Chicho de la película Gacha de las computadoras. Muchas gracias. Vamos ahora a saludar a Tony, Toño y Lina. Muchas gracias por la sintonía. Y también saludos para mi hermana Chayo, para mi sobrino Eliu, para mi hermana Güera, que nos está escuchando allá en Estados Unidos. Muchas gracias a Lolis, a Pedro. Gracias a todos los que están escuchando por Alternativa 98. Y vamos con Dino y los Solitarios y esto que se llama Ahora o Nunca.

Saludos, saludos para Ale, saludos para Adi, saludos para Miguelito, saludos para Liz, para Liz también que nos manda mensaje y nos saludas. Muchas gracias y gracias por la sintonía. Vamos ahora a escuchar a Enrique Guzmán con esto que se llama Anoche no dormí.

Se fue Enrique Guzmán con Anoche no dormí. Ah, pues sí, muchas gracias a todos por su solidaridad, por su empatía. Desde luego, muchas gracias por estar presentes. Saludos para Fercho, el mal padre, dices, para Liz, muchas gracias. Para Eric Valdés, Toño Lina, muchas gracias. ¿Quién me falta por saludar? A Adis, ya la saludé. A Bruno, gracias a él en la Ciudad de México, también a mi hermano Luis Enrique, gracias por la sintonía. Estamos con las de casa y ese fue Enrique Guzmán con Anoche no dormí. Y vamos a seguir con más. Y esto es a cargo de las hermanas Navarro con esto que se llama El Pulpo.

Esas fueron las hermanas Navarro interpretándonos el pulpo, imagínense nada más. Gracias por la sintonía, saludamos a Ted, muchas gracias. ¿Y quién más? Ahorita tengo más saludos, claro que sí, para, bueno, alguien que nos está mandando un mensaje de audio, déjeme ver. Saludos, bueno, no tengo el nombre, pero dice aquí que es saludos. Bueno, pues no tengo el nombre. Si me acompaña el nombre, ahorita escucho los mensajes de audio que mandó para saber a qué nombre tengo que mandar el mensaje. Y esto es a cargo de los Teen Tops con Popotitos. Y comuníquese, me hace bien su mensaje.

Estamos en las de casa y esos fueron los Teen Tops con Popotitos 1961. Ya hace buen de años de eso. Y vamos con, nuevamente con César Costa, pero ahora con esto de la historia de Tommy. Bueno, de hecho, esta canción se llama Dile que la quiero. Así es como se llama la canción. Pero pues todo el mundo la identificamos como la historia de Tommy o Tommy simplemente.

Fue Dile que la quiero. César Costa aquí en Las de Casa. Y saludos para Mónica Ángel, que dicen que hasta las michis bailaron con popotitos. Qué bueno, me da gusto. Saludos para Alejandro Santos, muchas gracias. Para mi buen amigo el Tiricuas, dice que aquí andan echándole ganas en las calles de Aguascalientes, al igual que el Jabo TV.

me imagino, porque lo anda de presumido que anda trabajando, pero me imagino que sí anda. Saludos especiales para Lucy, Lucy mi cuñada, que Lucy, adelante. Siempre hay que acordarse que las personas que parten antes que nosotros, siempre pensemos en cómo les gustaría vernos, cómo les gustaría que nos estuviéramos sintiendo. Me imagino que les gustaría que estuviéramos siempre sonrientes, siempre con la cabeza arriba y siempre, pues, como siempre se dice, la mejor manera de honrar la vida de alguien que ya no está, pues es viviendo la vida lo mejor que podamos. Este es Johnny Dynamo con la chica más linda del mundo.

Saludos, claro que sí, eso fue Johnny Dynamo con la chica más linda del mundo en las de casa en Alternativa 98. Saludos, saludos para Eliu, para su esposa, para su bebé, muchas gracias a todos. Gracias también a Ale, mi sobrina, muchas gracias. Y saludos también, claro que sí, déjenme les digo para quién, porque luego se me pierden aquí los mensajes para mi sobrina Chacha, muchas gracias para Alan, para Eliu, Mariana, Sasha, Clau. Y yo, dice, o sea, pero yo no, yo ya me saludé, yo ya me saludé. Claro que sí, muchas gracias a toda mi familia, los amo mucho y gracias. Siempre es bueno, es bueno. Vamos ahora con Alberto Vázquez, esto que se llama Olvídalo. Que luego también esta canción, la gente decía, ponte la de Alberto Vázquez, la de Olvida, es Olvídalo.

Eso fue Alberto Vázquez con Olvídalo, Olvídalo, Olvida. Y saludos para Marcos Rivas allá en Rincón de Romos, a Omar, muchas gracias, a quién más, y Alejandro Santos, gracias Alejandro por estar en sintonía, muchas gracias por mandarme sus mensajes y saber, hacerme saber que están escuchando y que les gustan las de casa. Y vamos ahora con, déjeme ver, porque me falta saludos, claro que sí, nada más que de este lado, a mi buen amigo Leo Cuñado, mi sobrino político. Muchas gracias, Leo, que también está escuchando el programa y se me había pasado saludarlos. Muchas gracias. Mire, si alguien me falta, ya sabe, la cuestión es, levante la mano, dígame, mándeme un zape y con todo gusto lo saludo. Y esto va dedicado para, pues seguimos con la memoria de mi hermano, porque cuando había de pronto ahí que estábamos jugando y lo que sea, ya sabe, entre hermanos que ahí entra uno en discusiones y bla, bla, bla. Y en ese entonces escuchaba esta canción y él a veces así me decía, ay, ay, ay, pareces Johnny el Enojón, es Angélica María.

0: Es fue Angélica María con Johnny el Enojón. Y mire, yo por andar emocionado por acá no me acordaba ya de la hora. Ya casi tenemos que hacer la pausa. Y bueno, deje, corrijo, sí, me escribe de pronto mi buen amigo Leo. Y también me escribe, bueno, saludos a Leo, nuestro compañero. Pero a quien debería yo de haber saludado es a mi querido sobrino Leo. Leo, pequeño Leo, hijo de Adis y de Manuel, muchas gracias. Sí, ya sé. Ya lo dije, Adis, una disculpa y qué bueno que ya lo corregí a tiempo porque estábamos hablando de mi sobrino. Y todo mi amor para él, para todos, toda la familia, gracias y para todos ustedes, todos los que han mostrado empatía para con un servidor, gracias. Saludos para Berta también, gracias por la sintonía para la familia Zavala Bernal, qué bueno que también están en sintonía y mandando su mensaje que dice la jefa, la mera jefa de la familia Zavala Bernal, que qué buenas canciones. Pues qué bueno estos grandes músicos que nos regalaron estas buenas canciones. Y vamos con Fabricio y esto que se llama Ruedas, pero antes, perdóneme, la pausa, regresando de la pausa, Fabricio.
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7: Corazón, que es una ruleta loca del amor, que va rodando sin descansar y sin temor. Tal vez mañana te cansarás y pararás al encontrar una pasión. Corazón, el mundo es una esferita de color. Nos dan la dicha de contemplar el limpio sol. También por siempre nos pinta el alma, corazón de tono rosa de ilusión.

Eso fue Fabricio con ruedas y ruedas y más ruedas. Vamos ahora con Julisa y esto que se llama La Favorita del Profesor.

quiero ser, yo no le sigo porque no quiero ser yo la favorita del profesor. Y vamos ahora con, ¿qué más? Ah, con saludos para mi compañero y amigo Daniel. Daniel, que está escuchando el programa, que le parecen buenas canciones. Qué bueno que les gusten. Y vamos a continuar. Espérenme tantito, porque creo que hay más saludos por acá, por este otro lado. Saludos para... No, ya no. Pero sí, me falta saludar a todos los que todavía no se animan. ¿Qué están esperando para mandar su mensaje? Esto es a cargo de Polo, El Último Beso.

9:40 y dicen que cuando se la pasa uno a gusto, el tiempo vuela. Así es que, pues bueno, se nos está acabando la primera hora. Pero como usted va a decidir hoy, usted dirá con qué me sigo la siguiente hora. Y pues opine y yo, pues la mayor cantidad de opiniones es la que yo respeto. Vamos ahora con qué más, con los Abson y esto que es Fue en un café.

Bueno, un café. Los Abson y gracias, bueno, pues a casi todos los que han opinado dicen que me siga con las de casa. Y eso fue Los Abson con Fue en un café. Y seguimos con los. Ah, no, pero antes tengo a la señora Leda Moreno que nos va a interpretar esto que se llama. A ver si saben cuál es, de cuál le estoy diciendo.

pues ahí está, Supercalifragilisticexpialidocious. Fue Leda Moreno, gracias por la sintonía. Y vamos ahora con, déjenme les digo, con esto de los chihuas, con el esquimal.

El esquimales, fueron los chihuas aquí en las de casa, Alternativa 98, y claro que sí, yo tenía más mensaje. Saludos para Miguel Ángel Chacón, muchas gracias. Les recuerdo el teléfono en cabina 449-994-6480 para que estén pues dispuestos a mandar un mensaje. Vamos con los hermanos Carrión y esto que se llama Creo Estar Soñando.

pues fue a cargo de los hermanos Carrión. Creo estar soñando. Y nos acercamos al término de la hora, pero bueno, pues ya casi la mayoría opinó que me siga otra hora con las de casa. Y gustosamente lo hago. Ya sabe que pues es de la sección más favorita de todas. Y vamos con esto de las hermanas Jiménez y esto que se llama San Antonio Twist. Para que baile, los que acaban de cenar, háganlo con mucha precaución. Si quieren nada más bailar el twist con las pestañas, nomás cuidado que no se les anden engarrotando. Y los que no han cenado, pues dele duro al bailongo, pues ya que...

San Antonio, tú y son las hermanas Jiménez, un bailecito así, un twist medio lentón, pero bueno, pues ya para mi edad apenas ya hasta se me andan acalambrando, le digo hasta las pestañas. Y vamos ahora con los Lukens, déjenme ver si tengo saludos, porque luego después se me pasa y no los saludo y me da mucha pena no hacerlo. Vamos con los Hooligans y esto que se llama No está aquí, no está aquí.

Fueron los hooligans con No está aquí, no está aquí. Saludos para Amado. Saludos también para, seguramente manda saludos para su mamá, Tomasita. Muchas gracias por la sintonía. Y saludos, dice, a todos los bikers de Agüitas. Vamos a la última pieza, hacemos la pausa y regresamos con las de casa porque ustedes lo pidieron. Y estos son los Belmonts con Apriétalo.

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6: Gracias mil por estar en sintonía, por acompañarme en esta noche de pasajes oníricos en momentos mágicos con el programa dedicado muy especialmente a la memoria de mi hermano menor, Miguel. Miguel, que ya anda como Los Ángeles debido a su apellido, pues Ángel. Qué bueno, ahí nos esperará algún día, claro que sí. Saludos para todos los Alternati Drivers que sí están escuchando el programa. Muchas gracias a todos ustedes y ojalá que estén teniendo una noche muy productiva. Vamos con Ricardo Roca y esto que se llama Sellado con un Beso.

Sellado con un beso, lo escuchaste aquí en Las de Casa, en Alternativa 98, los momentos mágicos dentro de los pasajes oníricos. Gracias por tu sintonía. Teléfono en cabina 449-994-6480. Hora de escuchar a los Crazy Boys con Besitos, sí.

Fueron los Crazy Boys con besitos, sí, besitos, no. Pues me han de perdonar porque pues ahí ando con el sentimiento así a flor de piel, así es que pues me da por cantar. Y feo, feo, porque cuando ando así, créanme lo que antes de empezar a cantar me pongo algodones en los oídos porque hasta escucharme yo solo y me da pena, pena ajena. Y saludos para quién, para hace ratito que saludó a nuestro amigo Marcos Rivas allá en Rincón de Romos, también saludamos a su hija Rubí, muchas gracias y una disculpa que no la había saludado a ella, muchas, muchas gracias por estar en sintonía. Vamos con los Aragón, recordando también a mi hermana que ya no está con nosotros, pero sigue, sigue en espíritu y acordándonos de estas canciones, pues con más razón. Estos son los Aragón con Mambo Rock.

Fueron los Aragón con Mambo, Mambo Rock. ¿Y con qué sigo? Con saludos, saludos a quien me falta por saludar. Déjeme veo porque tengo dos WhatsApps, así es que en uno veo. Ah, Sire, muchas gracias, Sire, por estar también en sintonía. Eso fue los Aragón con Mambo, Mambo Rock. Vamos con los hitters y esto que se llama Dandy.

Fue a cargo de los Hitters con Dandy. ¿Y con qué sigo? Con el número de teléfono para que me mande su mensaje en el 449-994-6480. ¿Se acuerdan de esta? Una de las clásicas, clásicas, clásicas del rock en México. Y estos son los Lukens con Corazón de Madera.

10 con 18 minutos y esos fueron los Lukens con Corazón de Madera en Las de Casa aquí en los pasajes oníricos Alternativa 98, lunes de Momentos Mágicos. Y vamos a escuchar ahora a las hermanas Navarro con esto que se llama, déjeme ver, ¿dónde está? Ya está, se me perdió. Bueno, esto es Wake Up Little Susie.

Despierta Susanita, eso fue lo que nos interpretaron las hermanas Navarro aquí en Las de Casa Alternativa 98 y gustoso de recibir tu mensaje, ya sabes. Vamos ahora con Baby Batis y esto que se llama Siempre en Domingo.

fue Baby Batis con Siempre en Domingo en las de casa. Y vamos ahora con esta, a ver si se acuerda, Los Rebeldes del Rock con Corre, Sansón, corre. Ay, pues sí, no lo vayan a alcanzar.

Es fueron los rebeldes del rock con Corre, Sansón, corre. ¿Y si lo alcanzarían? Yo creo que sí, porque sí le mucharon la greña al pobre Sansón. Se le acabaron las fuerzas, diría aquel. Y a usted creo que espero y sé que no se le han acabado las fuerzas del dedo ahí para poner un mensaje en su WhatsApp. Simplemente póngale ahí, estoy escuchando y me parece el programa tal o cual cosa. Y me dará gusto recibir su mensaje. Vamos con los Jackie y esto que se llama Murmullo de Amor.

Fue Murmullo de Amor, 10:28, con saludos para María Griselda y Félix. Muchas gracias por estar en sintonía, que esa de los Jackie le gusta, tanto en español como en inglés. Antes de la pausa, te presento a los Jorsis con Jamaica, Ska, Ska, Ska. Pues baile el Ska también, ¿por qué no?

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9: 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Y vamos ahora con la Chix y esto que se llama La Muñeca que Dice No.

La muñeca que dice no fueron las chicks aquí en las de Casa Alternativa 98, 10:35 y seguimos con Robert Ricardo Roca y esto que se llama Campanitas.

Fue Ricardo Roca con Campanitas aquí en Alternativa 98. Gracias por tu sintonía. Vamos con Vianey Valdés y esto que se llama La Maquinita. Lo escuchas aquí en Alternativa 98, lunes de momentos mágicos en las de Casa de Pasajes Oníricos.

Pues fue Vianey Valdés con La Maquinita, con saludos para mi buen camarada Eric Desorden. Muchas gracias por la sintonía y todavía los que faltan por escribir, espero que se vayan animando. Estas son las ventanas con Chubi Chubi.

0: Fueron las ventanas con Chubi, Chubi, Chubi. ¿Y usted qué espera con el Chubi, Chubi? Que el Chubi, Chubi es su teléfono, así es que agárrelo, mande su mensaje y me pone contento que reciba su mensaje. Vamos con Roberto Jordán y esto que se llama Hazme una señal. ¿Ustedes también?
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Eso fue Roberto Jordán y pues muchas gracias, Bruno. De esas señales no quiero que me hagan porque la verdad pues así como que ya de por sí que anda uno como anda y luego después porque luego ya no apareció uno al otro día. Vamos ahora con Oscar Madrigal y esto que se llama Camina Derechito con saludos para Liz Messi que ya llegó a su casa muy bien. Qué bueno que ya está en casa.

Escuchamos a Oscar Madrigal con Camina Derechito. Muchas gracias por su sintonía, sus comentarios, su opinión. Gusto me da hacer, es lo que yo hago, que lo hago con muchísimo gusto y con el único deseo de que se la pase usted bien. Eso hacemos aquí en Alternativa 98. Vamos ahora con esto de Leda Moreno y esto que se llama Estas botas son para caminar.

Leda Moreno con Estas botas son para caminar. Y bueno, pues vamos ahora. Sí, eso fue Leda Moreno. Tengo, creo que saludos para Eric Desorden, ya lo saludamos, pero lo hacemos otra vez, claro que sí. Y estos son los Babies con esto que se llama Juanita Banana. Lo escuchas en Alternativa 98, pasajes oníricos, lunes de momentos mágicos.

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Fueron los Babies con Juanita Banana, que también, así como decían John y el enojón también, ya cuando se enojaba más gacho mi carnal, así me decía. Juanita Banana, vamos con los Blue Caps y esto de Trátame Bien. Ya nos estamos acercando al final, ahorita vemos con qué seguimos.

Saludos para el doctor Jaramillo. Muchas gracias. Dice que le trae buenos recuerdos de Juanita Banana. Y esos fueron los Blue Caps con Trátame Bien. Ya nos estamos acercando al final. Creo que con esta canción damos finalización a las de casa. Y ahorita veo con qué regresamos. Con saludos también para Rick Revolver. Gracias por la sintonía. Y esto que, pues, aunque no pertenecía dentro del rock and roll, pues es de los años 60. Y seguramente es un gran cover que hizo el señor José José de esta pieza, que es una bella, bella interpretación, la verdad. Este es José José con Sin Ella, una canción Without Her.

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3: Gracias, gracias por estar en la sintonía de Alternativa 98. Comunícate a través de la línea de WhatsApp 449-994-6480. Con saludos para Heriberto Ramírez, que ya nos escucha allá en Zapopan. Saludos a Guillermo Ríos, también muchas gracias. Saludos a Rick Revolver y el buen amigo Eric Desorden le manda saludos a Rick Revolver y dice que ¿dónde anda? Que anda muy desaparecido. Que ojalá, pues ya se reporte. Muchas gracias. Vamos ahora con... saludamos a Gema también. Qué gusto me da que haya vuelto a escribir. Gracias. Y vamos con las fresas. Hoy le voy a estar revolviendo ahí 60, 70 y a lo mejor hasta una que otra de los 80. Estos son de Casinos con Then You Can Tell Me Goodbye.

fueron de casinos con esto de... Esto de... De ando haciendo una llamada que no debo. ¿Dónde está? Then you can tell me goodbye. Gracias por la sintonía. Si alguien le marqué una disculpa, fue sin querer. Vamos ahora con esto de Hugo Montenegro, que el otro día creo que alguien me preguntaba de esta canción. Si mal no me acuerdo, creo que fue Griselda y Félix. Bueno, si es que no se han dormido. Esto es de Hugo Montenegro, orquesta con Greatest Love, 1969.

Eso fue a cargo de Hugo Montenegro Orquesta con The Greatest Love, el gran amor, aquí en Las Fresas de Alternativa 98. Gracias, y fue Griselda y Félix los que me habían platicado de esa canción. Vamos ahora con Sandy Show y esto que se llama Puppet on a String.

String. Puppet on a String, eso fue lo que nos interpretó Sandy Shaw aquí en Las Fresas de Alternativa 98. Fresas, fresas, fresas, lunes de fresas. Y vamos con los Box Tops y esto que se llama Cry Like a Baby.

Cry Like a Baby, llora como un niño de Vox Tops, aquí en las fresas de Alternativa 98, teléfono en cabina 449-994-6480. Vamos ahora con, y seguimos con Brotherhood of Man, con United We Stand.

Estamos en las fresas de Alternativa 98 y vamos ahora con Daryl Hall y John Oates con esto que se llama Rich Girl. Y esto apareció en 1976.

Escuchamos a Daryl Hall en John Oates con Rich Girl, aquí en Las Fresas de Alternativa 98, con saludos para Andrei. Gracias por la sintonía y gracias por su comentario. Me agrada que manden su mensaje, que me hagan saber que están escuchando el programa. Vamos ahora con Steeler's Wheel. Esto es de 1972 y se llama Stuck in the Middle.

Fue Steeler Wheels con Stuck in the Middle with You. Lo escuchas aquí en Alternativa 98, pasajes oníricos, lunes de momentos mágicos y saludos para el Memillo. Muchas gracias, amigo, que nuevamente te pones en contacto a través de la línea de WhatsApp y dice que viene de ver la película de Michael Jackson. Muy bien, dicen que está buena, pues hay que verla. Vamos ahora con Elton John y esto que se llama Honky Cat. 1972.

Elton John, Honky Cat. Y bueno, pues Heriberto está comentando algo que es una pregunta a usted, cuando usted varón, varones, porque las mujeres también tienen, bueno, la pregunta para los dos, las varones, cuando los ponen a hacer el quehacer, ¿con cuál canción les gusta o con qué música, tipo de música les gusta hacer el quehacer? Y pues porque mientras hace uno el quehacer también hay que andar bailando. Y eso del quehacer va tan bien porque a Emiliano ya lo pusieron a hacer el quehacer estas horas de la noche. Y pues bueno, esperemos que le sea leve. Y a las mujeres también, a las damas, ¿con qué música les gusta estar haciendo el quehacer cuando así lo hacen? Vamos ahora con Hamilton, Joe Frank and Reynolds con Falling in Love, 1975.

0: Fue Hamilton, Joe Frank and Reynolds. Y pausa, regreso, comuníquese.
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0: Gracias por continuar en la sintonía de Alternativa 98. Comuníquese a través de la línea de WhatsApp 449-994-6480. James dice que a él le gusta hacer el quehacer mientras escucha doo-wop. El Memillo dice que él con jazz o rock también. Y Bruno, bueno, pues sacando el cobre, dijo que a él le gusta poner cumbias bien coquetas mientras hace el quehacer con un paliacate rojo. Bueno, pues está bien. ¿Cada quien? Ustedes solamente contestaron varones, las damas no han contestado. ¿Con qué música le gusta hacer el quehacer? Bueno, vamos, seguimos con las fresas y este es Kenny Loggins y esto que se llama This Is It, 1979.

Escuchamos a Kenny Loggins en Las Fresas con esto de This Is It. Y bueno, pues Liz Messi nos dice que ella con todo tipo de música le gusta hacer el quehacer. Qué bueno. Y saludos para Antonio. Muchas gracias, Antonio, por tu mensaje. ¿Y qué más? Dice que ella que hago la limpieza de casa. Por eso, pero con todas las tipos de música me imagino yo. Opine usted con qué, o algunos que gustosamente, por ejemplo, los que vivimos solos, pues gustosamente nos tenemos que poner a hacer el quehacer, pero hay algunos que los ponen a hacer el quehacer, ¿verdad, Emiliano? Y bueno, pues espero que él hoy está haciendo el quehacer con la música de Alternativa 98. Y vamos ahora con Jimmy Buffett, con esto que se llama Come Monday. 1974.

Escuchamos a Jimmy Buffett con Come Monday y dice Sire que ella lo que le gusta hacer, con lo que le gusta hacer el quehacer, es escuchando fresas de preferencia. Muy bien, gracias por la sintonía. Y dice Antonio que últimamente lo hago escuchando a Ignis Noctis. Los conocí por un video de TikTok y suenan bien. Qué bueno, pero me imagino por el nombre, pero si Antonio nos dice qué tipo de música es, porque lo que comentamos es qué tipo de música es la que les gusta escuchar. Para saber, mire, había, ya ve que lo por el ritmo de la música es con lo que anda uno haciendo el quehacer. Si lo quiere uno hacer rápido, pues hay que poner canciones rapiditas para que lo motiven a uno. Y si no, pues si no lleva uno prisa, pues mire, lento, así lento, lento, como la anécdota que me está platicando Heriberto, que cuando uno quería bailar tranquilo, así pegadito, pues había que escoger canciones lentas. Entre más lentas, mejor. Dice que Berta, que según el humor que anda, pone la música para hacer el quehacer. Pues sí, porque no siempre se convence uno de hacerlo y hay que hacerlo. Así es que por eso se llama quehacer. Y vamos ahora con esto de Cheap Trick, The Flame, 1988.

Fue Cheap Trick con The Flame aquí en Las Fresas de Alternativa 98. Gracias por la sintonía. Dice Rafael González que a él no hay cosa mejor que hacer el quehacer con la música de Amanda Miguel. Bueno, pues está bien. Dice, ¿qué? Dice Heriberto que cuando hace la limpieza pone su iPod y como vayan pasando. Pero que, pues no, ya eso no lo puedo comentar. Y además, bien pesado. Muy bien. Saludos a Fabián Santillán. Muchas gracias por su comentario. Muchas gracias por su empatía. Gracias, Fabián. Y bueno, pues Antonio nos dice que lo de Ignis Noctis, que es un rock muy, muy melódico, que usan mucho la gaita. Muy bien, qué bueno. Dice que de todos modos disfruta el programa. Bueno, es que ese tipo de música lo ponían en la tarde y ahorita a estas horas pues yo no pongo yo esa música, pero algún momento se pondrá algo más aquí en Alternativa 98. Y vamos, si usted quiere agregarse a los comentarios, pues es fácil, mande su mensaje en el 449-994-6480 y diga con qué tipo de música. Yo quiero pensar y decirlo así, ¿con qué tipo de música le gusta el quehacer? Pero hay diferente, le gusta hacer el quehacer, pero hay momentos en los que la pregunta sería, ¿con qué tipo de música le gusta escuchar cuando lo ponen a hacer el quehacer? Vamos con John Waite, Missing You, 1984.

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1: Bueno, pues...
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1: Ya no quiero ni oír ni mi propio nombre, pero gracias por la sintonía. Y sí, efectivamente, pues analizando este tema tan profundo, pues platicamos que ya a final de cuentas resulta ser varias preguntas, porque o varias cuestiones, porque es... La sencilla era, ¿con qué música le gusta hacer el quehacer? Después es, ¿con qué música le gusta hacer el quehacer que lo ponen a hacer? Y la otra es, ¿qué música le ponen cuando lo ponen a hacer quehacer? Bueno, pues ahí está. Espero que alguna de esas las contesten. Saludos para quién más, ¿con quién más? Vamos ahora con, le seguimos con el soul. Ya estamos a las 12 de la noche, seguimos con soul. Y lo que sí me vayan diciendo, ¿con qué vamos a cerrar el programa la última hora? ¿Qué les gusta escuchar? ¿Les gustaría escuchar? Ahorita les digo las opciones. Pero vamos con el soul. Este es Little Eva con Up on the Roof, 1962.

Fue Little Eva con Up on the Roof en el soul de los pasajes oníricos. Y mire, les digo las opciones para terminar de 1 a 2 de la mañana. Para los que seguido escuchan el programa, que ya saben de cuáles son. Pues tengo el folk, tengo el pop barroco, o tengo... ¿Cuál otra tenía? Creo que nada más. El folk o el pop barroco para terminar el programa. ¿Con cuál quiere que terminemos? Vamos ahora con... también tengo el Summer of Love. También tengo una segunda parte de la segunda parte del Summer of Love. Digo, la segunda vez que los pongo porque ya los habíamos puesto hace algunos meses que pusimos Summer of Love. Así es que bueno, usted elija Summer of Love, folk o pop barroco para terminar de 1 a 2. Vamos con Wilson Pickett y esto de In the Midnight Hour, 1965.

Eso fue In the Midnight Hour, a la medianoche, y justamente acabamos de pasar la medianoche aquí en Pasajes Oníricos. Estamos con el Soul y bueno, tengo ya dos votaciones para que me siga con Summer of Love para terminar el programa. Gracias a usted, ¿qué opina? ¿Summer of Love, folk o pop barroco? Vamos con Otis Redding y esto que se llama Old Man Trouble, 1965.

Esto fue a cargo de Otis Redding, Old Man Trouble. Y saludos a Rafota, muchas gracias por la sintonía. Su mensaje también, muchas gracias. Y bueno, ya que ya nadie contestó el quehacer, a lo mejor seguramente porque ya nadie de ustedes, de los demás que están escuchando el programa, los ponen a hacer el quehacer o no hacen el quehacer. Así es que bueno, seguimos y dígame usted con qué voy a terminar el programa. Summer of Love, pop barroco o folk. Vamos con The Shirelles y esto que se llama Everybody Loves a Lover.

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Eso fue The Cheetahs con Everybody Loves a Lover. Gracias por tu sintonía. Saludos a Rafota, saludos, y también saludos a Sergio Durán. Muchas gracias. Y vamos con los Platters y esto que se llama Twilight Time.

Twilight Time, a cargo de los Platters, aquí en el Soul de los Pasajes Oníricos, alternativa 98-449-994-6480. Y vamos ahora con los Drifters que nos interpretan On Broadway, 1963.

On Broadway, eso fue Los Drifters en el Soul de Los Pasajes Oníricos. Teléfono en cabina 449-994-6480. Y vamos ahora con Sam Cooke con Nothing Can Change This Love, 1962.

Escuchamos a Sam Cooke, la gran voz de Sam Cooke, acompañándonos esta noche con Nothing Can Change This Love. Lo escuchaste en los pasajes oníricos de Alternativa 98. Y mire, vamos a ordenándonos, porque los que ya se durmieron o los que ya se fueron a dormir tienen que levantar la mano para saber que ya están dormidos y poder bajar un poquito la voz para no despertarlos. Vamos con Ray Charles y esto que se llama Here We Go Again, 1967.

Siempre excelente, Richards. Here we go again en el soul de los pasajes de pasajes oníricos. Alternativa 98. Vamos con The Supremes. Y esto que nos interpretan se llama Come See About Me.

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1: Bueno, pues recuerde opinar con qué cerramos el programa, la última hora del programa. Folk, pop barroco o Summer of Love. Saludos para quién más. Bueno, hasta ahorita nada más. Sergio Durán dice también voto por Summer of Love. Muy bien, muchas gracias. Ya son 4 votos de Summer of Love. Vamos con los años 70 del soul. Esto es Timmy Thomas con Why Can't We Live Together.

Why Can't We Live Together? Eso fue lo que escuchamos con Timmy Thomas aquí en el Soul de los pasajes oníricos. Y con saludos para Mario que nos está escuchando en Córdoba, Veracruz. Gracias por la sintonía. Y saludos también para, ¿quién más? Mariano Hernández. Gracias por estar presente y también por su voto. Gracias. Vamos ahora con esto de Marvin Gaye. Y esto de su excelente disco. Ay, ya se me fue el nombre del disco. Pero bueno, este es de 1971 y se llama What's Happening, Brother?

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Fue What's Happening, Brother, con Marvin Gaye. Y vamos a poner esta pieza de esta gran cantante. Erma Franklin es hermana de Aretha Franklin. Y les voy a poner la pieza Peace of My Heart. Esa es la original, ella fue la que la cantó primero. Escuchemos a Erma Franklin.

Eso fue Peace of My Heart con Erma Franklin en el Soul de los Pasajes Oníricos, las 12:44. Y seguimos con los Commodores y esto que se llama Brick House. Brick House. Y esto apareció en 1977.

Escuchamos a The Commodores con Brick House 1977. Lo escuchas aquí en el Soul de los Pasajes Oníricos, Momentos Mágicos. Y vamos con Diana Ross and the Supremes junto con The Temptations, que nos interpretan Ain't No Mountain High Enough.

Eso fue Diana Ross and the Supremes junto con los Temptations con In a Mountain High Enough. En el show de los pasajes, pasajes oníricos, escuchemos ahora The Tramps con Hold Back the Night, 1975.

Bueno, pues. Es así como que ya dijo, aquí me corto. Pero bueno, eso fue esto de Tramps con Hold Back the Night, 1975 en el Soul. Ya estábamos llegando casi al final de la esta hora del Soul. Y pues ya, como todos votaron, los que votaron, todos votaron por Summer of Love, pues estaremos con Summer of Love en la última hora del programa. Última canción que escuchamos de El Soul. Este es Michael Jackson. Y hablando de dedicada especialmente para Bruno, porque dijo que ahorita anda cazando una rata que se metió ahí en su casa, o me imagino que en su casa. Bueno, pues aquí está Michael Jackson, que para los que vieron la película de Michael Jackson, ven, 1972.

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Fue The Mamas and the Papas con Dedicated to the One I Love, dedicado a quien yo amo. Y vamos con ahora con The Move que posteriormente se convirtiera en ELO o Electric Light Orchestra, pues fueron parte de este movimiento, aunque ellos originarios del Reino Unido, pues formaron parte de ese, digamos, soundtrack que se hizo en razón de ese movimiento del verano del amor. Y esto es I Can Hear the Grass Grow. Puedo escuchar la hierba crecer.

0: 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Eso fue The Move aquí en Summer of Love, Alternativa 98. Saludos para Ana y Alex Ballín. Muchas gracias por su sintonía. Saludos también para, ¿quién más? Para el gato, mi amigo y vecino, gato que está escuchando el programa. Salud para mi compañero y el siempre enfermo Carlos Oros, que está escuchando el programa también. Muchas gracias por la sintonía. Vamos ahora con Big Brother and the Holding Company. ¿Y esto qué se llama? Down on Me, 1967.
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Down on me, no te metas con mi cucu, fue Big Brother and the Holding Company en el Summer of Love, el verano del amor. Y vamos con The Young Rascals y esto que se llama Groovin' 1967.

John Rascals con el Groovin 1967, Verano del Amor. Qué buena época, qué buenas canciones, qué buen movimiento, la verdad. Y esta canción es una gran canción, que aparte de ser una buena canción, pues una canción de protesta que en ese entonces que compuso Dino Valente, miembro de Quicksilver Messenger Service. Pero la versión de él, la verdad, no me gusta nada, pero, o no la versión, sino la canción de él, la original de él. Pero esta que hicieron los Youngbloods, no, qué buena canción. Esto de Get Together, que apareció en 1965, que todavía no, digamos, que estaba así en forma el verano del amor, pero ya para entonces, pues esta canción fue considerada dentro de ese movimiento precisamente por su contenido. Estudiando Youngbloods con Get Together.

0: 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Parte de la letra de Get Together de los Youngbloods. Bueno, intérprete de los Youngbloods, canción de Dino Valente. Vamos con The Hombres, que esto fue su One Hit Wonder, pero aparte pues sí formó parte de este soundtrack del Summer of Love. The Hombres nos interpretan Let It Out, Let It All Hang Out, 1967.
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Hombres con Lady Lar Hangout y Summer of Love fue lo que estamos escuchando. Gracias por tu sintonía. Y otra de las grandes canciones, tanto de las canciones de protesta como las canciones de la época, como las canciones psicodélicas, como las canciones de Summer of Love, lo es indudablemente esta canción compuesta por Stephen Stills e interpretada por Buffalo Springfield,

cuando precisamente Stephen Stills pertenecía a esta agrupación y bajo el nombre de Buffalo Springfield. Nos van a interpretar esto que se llama For What It's Worth. Stop. Hey, what's that sound? Esto es 1966.

Saludos, saludos para Marco Manuel Gallego, saludos para Marco Arturo también, muchas gracias por estar en sintonía. Y seguimos, seguimos con Can Hit, que también pues es dentro de las del verano del amor y aparte de todo pues es una canción que fue himno de la película Gusto y del concierto de Gusto, Going Up the Country, 1968.

Pues ahí estuvo Can Hit con Going Up the Country. Y no, todavía nos queda tiempo para hacer la pausa. Antes de la pausa, escuchemos a The Beatles con esto de Strawberry Fields Forever. Lo escuchas aquí en Alternativa 98, El Verano del Amor.

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1: Continuamos en Alternativa 98, el verano del amor. Muchas gracias por estar presentes. Si usted acaba de sintonizar, puede mandar su mensaje en el 449-994-6480. En 1967 se dio, tuvo lugar el uno de los festivales de música muy relacionados con los hippies, con la onda del verano del amor. Fue allá en Monterrey, California, creo. Y esto tuvo como efecto que Eric Burdon and the Animals, bueno, Eric Burdon estuvo presente ahí en el festival. Y después de ese festival, él compuso esta canción precisamente rememorando el festival. Ahí habla de todos los músicos que participaron en el mismo. Esto es Eric Burdon and the Animals con Monterrey, 1967.

Pues fue Monterrey con Eric Burdon and the Animals aquí en el Verano del Amor. Gracias por tu sintonía. Saludos también para Alex, que dice que va a pedalear. Bueno, pues con mucho cuidado y va a ir escuchando Alternativa 98, el programa de pasajes oníricos. 449-994-6480. Esta cantante, cantante nacida en Nueva York, pero se fue a radicar a Los Ángeles, California. Grabó en 1967 una canción que fue utilizada para, pues, como parte del soundtrack del Verano del Amor, porque a algunos de los hippies de ese entonces también se les conocía como los niños de las flores o de Flower Children, precisamente por su vestimenta, porque siempre andaban con las flores. Además de una famosa fotografía que existe ahí cuando, en una protesta contra la guerra de Vietnam, pues llegaron soldados a tratar de reprimir esa protesta, y una muchacha que puso una flor en el cañón del fusil del soldado, y se eternizó esa fotografía precisamente como una forma muy sencilla y en silencio de demostrar que es preferible una flor a un fusil, a una bala, desde luego. Y esta mujer, Marcia Strassman, grabó esta canción llamada The Flower Children. Lo hizo en 1967 y es parte del soundtrack del Verano del Amor.

Dentro de las canciones, pues compuestas para una agrupación y que desde luego pues forman parte de este soundtrack, aunque esto más por la cuestión, ¿cómo se puede decir? Pues que uno soñaba con cosas siempre positivas, el amor, la paz, etcétera. Esta canción que puede rayar fácilmente dentro de una canción muy amorosa, pero a la vez pues está considerada dentro de las grandes canciones psicodélicas y también dentro de las grandes canciones de la onda del verano del amor. Dice más o menos la letra: tuve demasiado sueño anoche. Anoche tu sombra cayó sobre mi cuarto solitario. Toqué tu cabello dorado y probé tu perfume. Tus ojos estaban llenos de amor como solían estar. Tu mano suave se extendió para consolarme. Llegó el amanecer y te habías ido, te habías ido. Tuve demasiado sueño anoche, demasiado sueño. No estoy listo para enfrentar la luz. Tuve demasiado sueño anoche. La habitación estaba vacía mientras me tambaleaba de mi cama. No podía soportar la imagen corriendo por mi cabeza. Eras tan real que podía sentir tu ansia. Y cuando levantaste tus labios para que te besara, llegó el amanecer y te habías ido. The Electric Prunes con I Had Too Much Dream to Dream Last Night.

Es fue Electric Prunes interpretándonos esto llamado I Had Too Much to Dream Last Night. Y te presento ahora a Kate West, un músico que también con esta canción, igual, muchas de estas canciones del verano del amor, como les repito, están consideradas dentro de las mejores canciones psicodélicas también. Este músico, Kid West, nacido allá en el Reino Unido, nació en diciembre de 1966, perteneció a una agrupación llamada 4 plus 1, 4 más 1, y también con la agrupación Tomorrow, una de las grandes agrupaciones en donde también perteneció Steve Howe, antes de irse con Yes. Y él grabó un disco, un EP y un sencillo, tanto en el sencillo como en el EP integró esta canción llamada Excerpt from a Teenage Opera, también dentro del soundtrack del verano de

Escuchamos a Kid West interpretándonos esto llamado Excerpt from a Teenage Opera 1967 y otra de las canciones incluidas en este soundtrack del Summer of Love o Verano del Amor es a cargo de la agrupación de Grassroots con Let's Live for Today 1967.

Pues fue The Grassroots con Let's Live for Today. Y uno de los indudablemente infaltables en este soundtrack del verano del amor es el señor Donovan, que para muchos era así como el niño de las flores o el músico de las flores, porque siempre, siempre hablaba de las flores, del amor. Y esta canción que apareció en 1967 lleva por nombre Where Your Love Like Heaven. Viste tu amor como cielo.

Escuchamos a Donovan con Where You Love Like Heaven. Y yo me despido, soy Juan Manuel Muñoz. Gracias a todos por su atención, gracias por su compañía, por no dejarme solo en esta noche. Y los espero más tarde en el Canto de las Hadas de los Pasajes Oníricos. Y esta canción, compuesta por Paul Simon e interpretada primeramente por Simon en Garfunkel, en 1966, perdón, que fue una muy buena canción, lo es, sigue siendo, pero Harper's Bazaar hizo una versión en el 67 que la convirtieron en un gran éxito y la hicieron más famosa que la original. Con esta me despido de 59th Street Bridge Song, Feeling Groovy. Harper's Bazaar, descansen, hasta la próxima.

Pasajes Oníricos termina su transmisión. Gracias por acompañarnos. Hasta la próxima. 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

0: Gracias.
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5: Hola, hola, bienvenidos, ¿cómo están? Estamos hoy en un nuevo episodio de Ya Oíste. Hoy les traigo un tema muy interesante, poco conocido, que incluso yo al momento de investigar, la verdad me quedé con muchísimas dudas. Y tener el privilegio el día de hoy de poder contar también con un especialista en el área es algo que, wow. O sea, definitivamente vamos a aprovechar y vamos a sacar todas esas duditas. Es un tema que, pues no creo que muchos hemos escuchado, yo me incluyo en esa parte. Es la lucidez terminal. Pero para yo no quitarle la palabra a nuestra querida invitada, a nuestra querida doctora Adriana Baltasar Bastidas, una especialista en geriatría y cuidados paliativos. Bienvenida, doctora, ¿cómo se encuentra?
6: Muchas gracias, muy contenta, muy feliz de poder estar aquí el día de hoy para compartir este tema que me gusta mucho, me apasiona y creo que es importante que lo conozcamos.
5: Pero antes que nada, me gustaría que nos explicara un poquito a qué se relaciona o qué es la lucidez terminal, porque yo me imaginaba una cosa y ya cuando leí, pues, era completamente otra.
6: Claro, mira, la realidad es que la lucidez terminal es un episodio súbito, inesperado de claridad mental y como de un aumento súbito de energía en un paciente que ya está en el contexto de una enfermedad terminal, ya en una situación, pues, al final de la vida o previa a la muerte. Este episodio, pues, es súbito, dura generalmente un periodo muy corto de tiempo y lo importante es que se presenta una conexión como muy inesperada, muy súbita, pero a la vez relevante, tanto para el paciente como para quienes lo rodean, ¿no?
5: Claro.
6: Imaginémonos, la situación de lucidez terminal es cuando yo tengo a un ser querido, a un, pues sí, vaya, un enfermo, un ser querido, que ya tiene una enfermedad pues muy avanzada, en un estadio terminal prácticamente, que ya sabemos que quizá el final se acerca,
5: okay,
6: que ya tiene cierto grado de desconexión con su entorno, que quizá ya no logramos entablar una conversación con él, ya no nos contesta quizá nuestras preguntas, ya no nos pide alimento, líquido, etcétera, y de repente de manera súbita, tiene un rush de energía, tiene otra vez entabla una conversación, otra vez logra comunicarse con nosotros, nos pide alimentos, nos pide un refresco, nos pide algo que antes ya no hacía.
5: Ya no.
6: Eso es la lucidez terminal.
5: Estaba viendo que en este tipo de situaciones, pues lo impactante es para la persona también que lo está acompañando, ¿no? Porque creo que piensa que todo volvió a la normalidad, ¿no? Entonces, yo creo que ahí es un tema, pues, delicado, en el aspecto en el que, pues, claro, ¿quién no quisiera ver a su familiar volver otra vez a hacer sus actividades, que salga de esa enfermedad? Pero lo que estábamos leyendo y lo que estábamos platicando, doctora, es que a veces, pues, es cuestión solamente de horas o de días, ¿no?
6: Exacto. Generalmente, cuando nos enfrentamos a un episodio de lucidez terminal, nos está indicando que seguramente el final ya se acerca. Una realidad es que es imposible predecir cuánto tiempo nos queda de vida.
5: Claro.
6: No hay forma, no hay alguna forma que con certeza nos ayude a esto, ¿no? Si bien hay algunos factores pronósticos y algunos puntos, a lo mejor parámetros de laboratorio, parámetros clínicos, etcétera, que nos orientan a que el final ya se acerca, la realidad es que muchas veces los pacientes no se comportan como en los libros y pues desafían, ¿no?, a estos pronósticos. A veces el fallecimiento puede ocurrir pues en las siguientes horas, en los siguientes días, 7 días, o a veces no. A veces los pacientes pues desafían esas posibilidades y lo que pareciera ser un episodio ya de lucidez terminal, pues no, resulta que fue simplemente una lucidez paradójica, se llama, cuando,
5: okay,
6: cuando ya no es, no ocurre la muerte de manera inmediata, ¿no?, sino que a lo mejor presenta esta lucidez y el fallecimiento puede ocurrir en meses incluso.
5: Pero ahora, por ejemplo, doctora, estábamos hablando de enfermedades terminales, ¿no? Uh-huh. Y hay, por ejemplo, una estadística, de la edad en la cual se presenta más este tipo de lucidez terminal.
6: Sí, generalmente se ha observado que predomina en pacientes ya adultos mayores, en pacientes geriátricos, y específicamente se empezó a observar este fenómeno en pacientes con enfermedades neurodegenerativas.
5: Okay.
6: ¿Cómo qué? Como las demencias, la enfermedad de Alzheimer, la demencia vascular, las demencias mixtas, otro tipo de condiciones ya de deterioro cognitivo. En estos pacientes como tal se empezó a observar los cuadros de lucidez terminal. Por lo tanto, pues es más frecuente que un paciente presente lucidez terminal ya en edades avanzadas, ¿no? Estamos hablando 80 años o más. En realidad, cualquier paciente que presente una enfermedad terminal propiamente, uh-huh, llámese un cáncer en un estadio avanzado, una insuficiencia orgánica, por ejemplo, una falla cardíaca, una enfermedad renal crónica, una enfermedad hepática avanzada, etcétera. Cualquier paciente que se encuentre en esa situación de terminalidad o al final de la vida puede presentar un episodio de lucidez terminal, aunque pues se ha observado o se ha descrito con mayor frecuencia en pacientes mayores con demencia.
5: En la parte psicológica o emocional, ¿cómo es que lo estudian o lo abarcan? Porque creo que es un poquito más, lo vemos en físico, ¿no?
6: Claro.
5: Que me duele algo, tengo malestar, pero ¿cómo? O sea, esa es una parte muy interesante, doctora.
6: Fíjate que en el ámbito de los cuidados paliativos, que es como mi área de especialidad, además de la geriatría, realizamos una evaluación de varias esferas del individuo, ¿no? De la persona. Una esfera biológica, que estamos hablando justo de los síntomas físicos, el dolor, náusea, vómito, sueño, etcétera. Los síntomas emocionales o psicoemocionales, que estamos hablando ahí de cómo afronta su diagnóstico, cómo afronta una pérdida, posibilidad de trastornos de ansiedad, de depresión, incluso el duelo anticipado, ¿no? De,
5: claro,
6: de saberse perdiendo su estado de salud. Y también abordamos la esfera espiritual, que muchas veces en la medicina pues difícilmente la abordamos, ¿no? Y en cuidados paliativos sí es súper importante realizar el abordaje de esas creencias que tiene el paciente, ¿no? Si es una persona que se considera espiritual, si tiene alguna creencia, alguna religión.
5: Okay.
6: Espiritualidad va mucho más allá de la religión. Pero bueno, es como una esfera muy importante también que evaluamos. Y ahí pues vaya en el aspecto psicológico o emocional, es donde pues vamos indagando este tipo de síntomas, ¿no? Si el paciente presenta algún cuadro de depresión, compatible con depresión, con ansiedad, con este duelo anticipado, ahí es donde nos vamos dando cuenta y pues por supuesto, al darnos cuenta, logramos integrar un diagnóstico y dar un tratamiento en esa situación.
5: Antes de terminar, doctora, a mí me gustaría que, pues no sé qué mensaje para todos aquellos que están en el sector de salud, porque es un tema, como bien dijimos, que no muchos tienen el privilegio de poderlo ver personalmente o de saber qué les puede dejar a esas personas que están en el sector médico y a las personas que están fuera de.
6: Yo creo que muy importante, no olvidemos que los cuidados paliativos se deben de brindar de una manera oportuna por un equipo. Paliativos no es nada más una persona, el paliativista es un equipo de el médico, enfermería, psicología, nutrición, vaya, somos un equipo de varios integrantes que nuestro objetivo es siempre acompañar y aliviar síntomas, ¿no? Aliviar síntomas físicos, emocionales, espirituales, este sufrimiento para dar confort, para dar calidad de vida, calidad de muerte también. Y creo que un punto bien importante es que como profesionales de la salud, nadie nos enseña a afrontar la muerte. Esa es la realidad. Tal vez los que estamos en el área de paliativos lo sabemos hacer.
5: Claro.
6: Pero en medicina nos enseñan a curar, siempre a curar. Y pues no siempre podemos curar alguna enfermedad. Y es importante que cuando ya no podemos curar, entonces siempre acompañemos, siempre busquemos dar confort, calidad de vida, aliviar síntomas, acompañar. Eso es la clave. Es un tema delicado, pero muy bonito, y creo que se presta reflexión.
5: Así es, y pues muchísimas gracias. Esperemos verla aquí de nuevo, doctora. Y gracias a todos los que se quedaron hasta esta parte del podcast. Nos vemos en el siguiente episodio. Gracias, doctora, y hasta pronto. Yo soy Génesis Sainz. Esto fue un episodio más de Ya Oíste. Adiós.
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6: Bonita mañana, bonito día para todos. Comenzamos este tu espacio para ti, mi querido Matraquito. Sí, La Matraca, bienvenidos. Y yo te invito a que te comuniques con nosotros a través de nuestro WhatsApp. Único número, no hay otro. 449-994-6480. Muy buenos días. Hola.
7: Yo hoy mando un saludo a mi mamá y a mi papá. Me ponen una canción de Los Ratoncitos. Gracias. Ánimo.
6: ¡Ánimo! Te ponemos tu canción y saludos a tu bonita familia. ¡Buenos días! ¡Hola!
8: Buenos días, Joy. Hoy es el cumpleaños de mi papá y le quiero desear un feliz cumpleaños. Gracias por amarme tanto. Gracias
6: ¡qué linda!
8: Gracias por quererme tanto, jugar conmigo y ser chistoso. Que te vaya bien y nos vemos en la tarde. ¡Bye! ¡Que
6: ay,
8: tengas un buen día!
6: A consentirlo.
8: Lionel Matías.
6: A ver, ¿cómo te llamas? A ver, ¿de nuevo?
8: De tu hijo, Lionel Matías.
6: Lionel, felicidades para tu papá, consiéntelo también, hazle piojito, hazle un masajito, consiéntelo mucho el día de hoy porque es su cumpleaños.
9: ¡Feliz cumpleaños!
6: Que la pase muy bonito, pásenla increíble a los dos. Hola, buenos días.
10: Hola, me reponen la canción de Thriller de A Mi Camino a Danforth. Le llaman Super Ánimo.
6: ¡Ánimo! ¡Ánimo para ti, buen trayecto hacia tu escuela! Joyce, buen día. Un saludo a Andrea, Dante y Carlos. Van rumbo a la escuela, los amamos mucho. ¿Nos puedes poner la de, por favor, la de Bluebeard de Naruto? Saludos, buenos días.
11: Buenos días, yo somos Mariana y Melissa. ¿Nos podrías complacer con la canción de mi persona favorita? Gracias, yo soy el señor Bigotes. ¡Ánimo!
6: ¡Ánimo, bonita mañana! Ay, se escucha un poco extraño tu audio. Buenos días.
12: Hola, soy Regina Montoya. ¿Me puedes complacer con la canción de Biscochino? Y le mandes saluditos a mi abuelo que lo van a operar.
6: Ay,
12: a mi hermano que está conmigo. Y un súper, súper ánimo.
6: Que le vaya muy bien.
13: Hola, yo soy Melis. Mando saludos a mi papi, a mi mami y a mi hermanita que vamos directo a mi escuela. Y en la noche me caí de mi cama. ¿Me puedes complacer con la canción de Yo Nunca Vi Televisión de 31 Minutos? Gracias, Joyce. Te quiero mucho. ¡Ánimo! Saludos al señor Bigotes.
6: Te mando un abrazo.
14: Hola, Joyce. Soy Sofía. Te mando saludos. Y al señor Bigote también le mando saludos.
6: Gracias.
14: Le puedes complacer de la canción Superestrella. Gracias. Vamos también al colegio. Le puedes mandar un saludo al Instituto Guadalupe Victoria. Gracias, bye.
6: Saludos a tu colegio, al Guadalupe Victoria, a todos los que estudian ahí. Y a todos los que están despertando y poniéndose muy guapos para ir a la escuela. desayunen bien, lávense los dientes, vayan limpiecitos a la escuela y a dar lo mejor de nosotros.
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0: 7:11. Quiero que me cuentes el día de hoy si estás leyendo algún libro, algún cuento. En ocasiones, bueno, algunos papis por las noches les leen un cuento a sus pequeños antes de dormir. Coméntame a través de WhatsApp qué libro estás leyendo o qué libro o qué cuento te están leyendo tus papás. Y yo tengo una recomendación el día de hoy para ustedes. Hola, buenos días. ¿Me puedes complacer, por favor, con la canción del poder es nuestro de Dragon Ball? Saludos a los niños de... A los niños Yadir y Lalo que van a la escuela. Saludos y buen trayecto. Buenos días. Hola.
1: Hola, me llamo Marisa. Ana, yo me llamo Marisa. ¿No puedes complacer con la canción de poder? Lindas. Y un saludo para el señor Bigotes. Y un súper, súper ánimo.
0: Ánimo. Ánimo a ir con todo el Hola, entusiasmo a la escuela. Hola.
2: Soy Sofi.
0: ¿Qué tal, Sofi?
2: ¿Me podrías poner la canción de chocolate con almendra? ¿Me podrías mandar un saludo para mi papá, para mi mamá y para mi hermano? Y un súper, súper ánimo.
0: ¡Ánimo!
3: Hola, yo soy Ana Paola. Le mando saludos a mi mamá que se quede en casa. ¿Me puedes complacer con la canción de Chocolate con Almendras? Gracias, Joyce. Y le mando saludos a mi colegio que se llama Paideia. Gracias, Joyce. Y un súper, súper, súper. Motívate, motívate,
0: eso.
3: Motívate.
0: Gracias por comunicarte a la matraca y las complacemos con sus canciones del día de hoy. Queremos mandar un saludo a todos los matraquitos, a la manada scout del grupo 11, a los compañeritos de judo, a mi prima Jijina, a todos los maestros y alumnos de la escuela Manuel Fernández de parte de Emilia y Matías. ¡Ay, qué lindos! De parte de Emilia y Matías, y si puedes poner la canción de Bohemia Rhapsody de los Muppets. Buenos días.
4: Hola, Joy. Soy Madeleine Elisa de Atoy Cariba. ¿Me puedes complacer una canción de No se habla de Bruno? Gracias, Joy. Y le puedes mandar saludos a mi mamá, a mi papá, a mi hermanita, a mis ¡saludos! Abuelitos, a mis primos. ¡Y ánimo!
0: ¡Ánimo!
5: Hola, Joy. Buenos días. Soy Fernanda. Saludos al Colegio Rincón. Hola, y al grupo Fernanda. De tercero C. Y ya voy a caminar a la escuela. ¿Me pones la canción de Dos Oruguitas de Encanto? ¡Y un ánimo!
0: Ánimo y buen trayecto hacia tu escuela. Buenos días.
6: Hola, Joy. Buenos días. Soy Elian. ¿Y puedes poner la canción de... De Monito Pechocho por... De Beli Beto, por favor. Saludos a mi mamá y a mis abuelos. Y a mi Lili y a mi tío Carlos. Y a Ike. Y a mi abuelita Lili y a mi abuelo y a mi abuela. Y a mi mamá. Ánimo.
7: Hola, Joyce. Buenos días.
0: Buenos días.
7: Yo soy Ike.
0: Hola, Ike.
7: Y te quiero mandar saludos a mi primo Elías, y a mi tía Mariana, y a mi Lili, y a mi papá, y a Angie, y a mi abuelita Guille, y a Fer.
8: Buenos días.
7: ¿Me comprendes la canción de Soda Pop? ¡Un ánimo!
9: Hola, Joyce. Soy Valentina. Yo estoy leyendo el libro de Isadora Moon. Gracias, Joyce. Bye.
0: ¡Ay, qué linda! Y es que también... Esto nos sirve para recomendación de... Para que los matraquitos lean esto que están ustedes leyendo o lo que nos están mencionando. Muchísimas gracias por tu recomendación. Buenos días.
10: Hola, Joyce. ¿Me pudieras complacer con la canción de... Del ritmo sinderal de 31 minutos? Gracias. Y yo leí el diario de Nikki. Lo recomiendo mucho.
0: El diario de Nikki. Buena recomendación. Así que, matraquitos, pongan mucho, mucho oído para que ustedes lean... Estos libros o estos cuentos. El diario de Nikki, muy bien.
11: Yo soy Isabela, la que siempre te marca. Y bueno, la que siempre te envía mensajes. Hoy voy a elegir una canción diferente porque otra no me la adivinaste. Por favor, me la puedes poner. Se llama Un superhéroe por ti de Mariano. Y gracias, Joyce. Y te mando un súper, súper ánimo.
0: ¡Ánimo! Sí, bonita mañana para ti. Buenos días. Hola.
12: Hola, Joyce. Buenos días. Soy Anabel, mamá de...
13: Alexa.
14: Juliana.
12: ¿Y nos puedes complacer con la canción de?
13: Chipi Chipi.
14: Y la de Changuito Reggae.
13: Gracias, Joy.
12: Y te deseamos un súper, súper mega...
15: ¡Ánimo!
0: ¡Ánimo para ustedes! ¡Buen trayecto! Y que hoy aprendan mucho. Buenos días.
16: Hola, Joy. Saludos a mi papá, a mi colegio Mentenova, y al Cidro Castillo Pérez, que yo iba antes. Y también te estoy leyendo los libros de los compas de la prisión y está muy chido, Josh. Y ya casi lo termino, voy a ir a la página 140.
0: ¡Ay, qué tal!
16: Y son
0: ¿qué tal,
16: 122.
0: Genial.
16: Y me puede complacer la canción de baila, baila Lala de 31 minutos y super, super. ¡Ánimo para los matraquitos!
0: ¡Ánimo! Hola, soy Kendra y yo estoy leyendo Las Hadas y la Búsqueda del Nunca Jamás. Bien, escuchen muy bien, matraquitos, porque esto de verdad nos ayuda a compartir entre nosotros. Pero a veces decimos, es que los libros, es que la lectura no me gusta, es que... Bueno, es porque tal vez no has elegido el libro correcto. Y es que la lectura tiene muchos beneficios, y más si es desde una edad temprana. Tiene un impacto significativo en el desarrollo cognitivo de ustedes, mis queridos niños. Al leer, fíjate bien, ejercitan su cerebro, mejoran la memoria, la concentración, la capacidad de comprensión, y estos beneficios, bueno, se les llama cognitivos, son importantes para el éxito académico a largo plazo. Y es que también, pues, ustedes ahorita se están entrenando para ser unos adultos de bien, se pudiera decir, con varias habilidades. Y es que déjenme les digo que estudios muestran que los niños que leen regularmente desarrollan un vocabulario más amplio, habilidades lingüísticas superiores en comparación de aquellos que no lo hacen, a comparación de los que no leen. La lectura también fomenta la curiosidad, el pensamiento crítico y nos lleva a lugares infinitos, inimaginables. La lectura es mágica. Ayuda a la creatividad. ¿Qué les decía todos los días? Bueno, ¿qué les he dicho en algunos otros programas? Hay que crear. Si de repente estamos tristes, si de repente estamos como o como adultos, los papis, ¿verdad? Nos sentimos estancados. Hay que crear. Además, como una frase que dice... ocúpate en vez de preocuparte. El crear nos ayuda bastante. Crea cosas. Tú lo puedes hacer. Dice por acá, buenos días. Somos Ian y Angie López. Enviamos un saludo para ti, para el señor Bigotes, para nuestros papás Lupita y Omar, nuestra hermanita Sofi, la güera. ¿Nos puedes poner la canción de Cómo hace el zorro? Ya la pusimos. Gracias y un super mega ánimo. Yo hice un saludo para Damián y Mateo Barba, los amamos. ¿Nos puedes poner la canción de Equilibrio Espiritual de 31 minutos? Saludos al Colegio Cedros y al Imagina. Bonito martes y un ánimo, te queremos. Y síguenos recomendando tu libro favorito. Sigue recomendando qué es lo que estás leyendo para que los demás lo escuchen y también lo puedan leer. Vamos ahora con esto que se llama Chocolate con Almendras. Así que suele a la matraca.
15: ¡Ánimo! ¡Tú puedes!

música de la película Lilo y Stitch. Más saludos en nuestro WhatsApp 449-994-6480. Hola, Joy, dice por acá, mi papá vende libros y me ha conseguido muchos muy buenos de Isabel Miller. Me regaló El Caballero que Creyó en Sí Mismo, Pedro y El Pensamiento Mágico. Estas son muy buenas recomendaciones, ¿eh? Vayan anotándolas. Ajá. Bueno, que no se les olvide. El Caballero que Creyó en Sí Mismo, Pedro y El Pensamiento Mágico, El Niño que Dejó de Ser un Desastre, La Colección de My Crack, y tiene muchos más que quiero leer. ¡Ay, qué bonito! Gracias por estas recomendaciones. Y ojalá que poco a poco los veas terminando. Bueno, creo que ya los leíste, ¿verdad? Buenos días, ¿me puedes

0: poner la canción de Rin Raja de 31 minutos y yo leo el libro Grandes Esperanzas. Bien, buenos días, hola.
1: Quiero mandarle un saludo a mi familia, a mi escuela, y te quiero platicar un poquito que ya el viernes es el festejo de las madres y vamos a hacer una pequeña actividad.
0: ¡Ay, qué bien!
1: Y también el sábado tengo una competencia de natación y te quiero platicar un poquito los cuentos que estoy aprendiendo. Un viaje en el tiempo,
0: ajá,
1: un viaje, orejas de mariposa y bichos. Y si me complaces con la canción Menos Rock, o si ya la pusieron también Barco en Altamar.
0: Gracias.
1: Gracias,
0: ¡ánimo! ¡Ánimo y muchas gracias! Joyce, ¿cómo estás? Soy Valeria Aurora. ¿Me puedes poner la canción de mi Ritmo Sideral? Apenas leí un libro de 31 minutos que se llama Yo Nunca Vi Televisión. Gracias y saludos desde el Estado de México. ¡Muy bien! Leer es mágico. Leer tiene muchos beneficios. ¿Sabes cuál es otro de los beneficios? Que nos ayuda a aprender y a tener buena ortografía. Porque así vas leyendo, y de esas veces que vas leyendo y dices, ay, no le pongo atención a las palabras, bueno, cómo se escriben correctamente, pero de repente se hace un hábito el leer y ver las palabras correctamente, y así tú cuando ya te hacen un dictado, escribes palabras, automáticamente las escribes muy bien porque te fijas en lo que dijimos hace un momento, en la atención que pones en el libro o en las palabras que dice. Dice por acá, hola Joyce, buenos días, soy Leo Tavares y yo todas las noches leo un libro de My Crack. Me gusta mucho, ya llevo como 3 libros. Mando saludos para mis hermanos Natalia y Ángel, vamos a la escuela. ¿Y me puedes poner la canción de Sonríe Más de My Crack? Por favor, bueno, la vamos a buscar porque esa no la tengo. Joyce, soy Julia, ¿puedes mandar saludos porfa a la sala amarilla del colegio Entorno? ¡La mejor sala del mundo mundial! Te mando un fuerte abrazo y puedes complacernos con la canción de Besos de Chocolate. ¡Un super ánimo! Y bueno, hablando de lectura, algunas instituciones o colegios tienen su propio feria de libro. Entre ellos, bueno, porque me han invitado a contar algunos cuentos. El Entorno, el Colegio Guadalupe Victoria también. Hace poco fuimos a leer un cuento que le mandamos saludos a Mavi. Mavi, te queremos. Ojalá que nos escuches rumbo a tu escuela. Y a veces voy a contar cuentos también a las escuelas. Y me encanta porque son en temporada donde tienen su propia feria de libro. Y eso está increíble. Felicidades a todas las escuelas o colegios que tienen esta actividad. Buenos días, Joyce. Quiero felicitar a mi hijo Emir. Hoy cumple 6 años. Que siga creciendo. Y que siempre recuerde que voy a estar apoyándolo en lo que quiera. Te ama tu papá, Felipe. ¡Muchas felicidades!
2: ¡Feliz cumpleaños!
0: ¡Felices 6 años! Te mandamos un abrazo. Buenos días. Hola.
3: Hola, Joyce. Un saludo para mi hija Julia, que va triste a la escuela porque su hermanito no la puede abrazar porque anda enfermito. Y un saludo para mi hijo Vladimir, que anda un poquito enfermito. ¿Nos podrías poner la canción de Espíritu y Corsair Indomable para darles ánimo? Saludos, muchas gracias.
0: ¡Ánimo! Y ahora, 31 minutos, vámonos con Lucía la Sandía.

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5: Siete con 34 minutos, dice por acá Joyce. Saludos, mis hijos Gael y Josué, que llevan a su escuelita. Quiero que sepan que los amo mucho y que son unos niños muy inteligentes y hoy les irá increíble en su escuela. Por favor, la canción de Cómo hace el zorro, de parte de sus papás Fer y Alex. Y hace un momento ya pusimos la canción. Dice yo, y soy Andrea, yo leo un libro llamado La autobiografía no autorizada de Tulio Triviño. ¡Ay, de 31 minutos! ¡Bien! Buenos días. Saludos a mis hijos Elena y Alex, que tengan un excelente día. Elena tiene examen de inglés. Que esté tranquila, ¡claro!
6: ¡Tú puedes!
5: El señor Bigotes dice que tú puedes, y claro, es así. Sí, tú tranquila, tú relajada. Ella sabe y podrá contestar correctamente. ¿Le puedes poner la canción de Mis Pastelitos? Buenos días. Hola.
7: Yo tengo un libro que leo en las noches.
5: Ajá.
7: Que se llama Sherlock Holmes y las joyas de la corona. Tiene muchos acertijos. Bye. Y un fuerte,
5: ay,
7: fuerte.
5: ¡Ánimo! ¡Qué padre! Libro con acertijos. ¡Qué emoción! Buenos días.
8: Hola, buenos días. Quiero mandar un saludo a Maía, que va a la escuela y que la quiero mucho.
5: Un saludo para Sofía Valentina, que mañana cumple 8 años. ¡Ay, felicitaciones adelantadas, Sofía! Que sepa que han sido los mejores 8 años y que sus papás han vivido. La queremos mucho y gracias por ser tan maravillosa y compartir su luz con quienes la rodean. ¡Excelente martes para todos! Muchas felicidades, pásala bonito.
9: Hola Joyce, saludos a todos. Yo soy Rafa, he leído algunos libros.
5: Ajá.
9: Fueron pocos, pero bueno. He leído el de ¿Quién se llevó mi queso? Y los compas en la prisión. ¡Saludos! ¡Y ánimo!
5: ¡Ánimo y bonita mañana! Que la pases bien en tu escuela. Aprende mucho y gracias por estas recomendaciones.
10: Hola, Joy. Soy Auri y yo estoy leyendo el diario de Ana Frank.
5: ¡Ay, qué hermosa! Muy bien.
11: Hola, Joy. Soy María José Toledo López y quiero que me complazas con la canción de Barangaricutín y mi cuero de Lara Campos. Y un súper, súper ánimo.
12: Hola Joyce, soy Ángela Toledo Rojas y quiero que me complazcas con la canción de Ellos Aprendí. Y un súper, súper ánimo.
5: Saludos a Ethan y Hannah, van camino a la escuela de parte de su papá que los quiere mucho. Buenos días.
13: Hola Joyce, ¿me pueden mandar la canción? Choco Chocolate, Venció Mandarina y Lina. Gracias, yo te mando un super, super, super ánimo. Saludos para el señor Bigotes y es Isabela.
5: Saludos, Isabela. Saludos
13: también a mi mamá que va a la escuelita conmigo.
5: Bonita mañana y qué buena compañía. Buenos días, ¿cómo estás? Soy Jimena. Tengo un libro de las K-pop. Es su título, por los fans. Y nos manda una foto muy bonita. Ay, qué preciosa, mi preciosa Jimena. Jimena Saraí, te quiero mucho y cada vez te veo más grande, ¿eh? Qué hermosa. Buenos días.
14: Hola, Joyce. Buenos días. Me llamo Seba y quiero que me ponga la canción de Del Pulpo Cocinero. Y te mando muchos saludos. Y un saludo para mi mami.
5: Gracias. Saludos a mi niño Tadeo que va con todo el ánimo. ¿Puedes poner por favor la canción de Soda Pop? Joyce, buenos días. ¿Le puedes mandar un saludo a mis niñas Ana Pau y Saraí? Y Saris, perdón. Su mamá las ama con toda el alma. Si nos puedes poner la canción de Mucho, Poquito, Nada de la serie de Margarita. Gracias y un super motívate. A ver, señor Bigotes, ese motívate.
15: ¡Motívate!
5: ¡Claro! Buenos días. Hola.
16: Hola, Joyce. Y lo que te voy a recomendar que leas es el libro de Eres un Chico Genial. Y me puedes complacer con la canción de ellos aprendí, por favor. Y un super mega ánimo. Hola, Joyce. Y lo que te voy a recomendar que leas es el
5: libro. Ay, qué lindo. Muchas gracias por tu recomendación. Dice Joyce, para platicarte que Nani está leyendo el libro de la cámara secreta de Harry Potter. Recordarle que Mañe la ama con todo su corazón y saludos al señor Bigotes. Muchas gracias. Saludos y buena mañana. Hola.
17: Felicitación a mi primo porque hoy es su cumpleaños. ¡Ánimo!
5: ¡Ánimo! ¿Y cómo se llama tu primo?
15: ¡Feliz cumpleaños!
17: Hola, Jay, mi nombre es María José y yo he leído los libros de Isadora Moon, toda la colección, que están muy chidos.
18: Y yo he leído todos los libros del diario de Greg, toda la colección.
5: ¡Oh, genial!
18: Y te queremos pedir la canción de...
17: No, que mi ritmo sideral, de 31 minutos.
18: Bye, Joyce.
5: Ok. Bueno, vamos a música y al regreso tengo una recomendación para ustedes. Vamos con 31 minutos. Ritmo sideral. Súbele.

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1: Y en las recomendaciones de hoy, gracias, señor Bigotes, tenemos este libro que se llama... Ay, imagínate, una planta carnívora, que ya en los datos increíbles hemos platicado aquí de las plantas carnívoras, pero el diario de una planta carnívora. Así es, Marceline piensa, sueña y tiene un gran sentido del humor. Es una planta carnívora. Desde su maceta, relata lo que vive y observa. Las conversaciones de sus amigas plantas, las cosas peculiares que hacen los humanos cuando creen que nadie los ve y su miedo más profundo, las malévolas y repugnantes cucarachas. Que no perderá la oportunidad de comérsela. A través de la mirada de Marceline, la vida cotidiana se vuelve extraordinaria. Un día nota unos extraños brotes que nunca antes había tenido. ¿Será el comienzo de una nueva aventura o el principio del fin? Te recomendamos este libro, El diario de una planta carnívora. El diario de la planta carnívora. Esto es a cargo de Fondo de Cultura Económica y su autor es Luis Eduardo García. Así que, pues recomendado para todos mis queridos matraquitos. Así es. El diario de una planta carnívora. Ahí tienes el dato. 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Más saludos a través de nuestro WhatsApp. Dice por acá, mi niño bajó del coche, pero le recomienda el libro salvaje de Juan Villoro. Gracias por esa recomendación. Ay, qué lindo, que ya bajó a la escuela. Bueno, se bajó del auto para irse a la escuela y nos dejó su recomendación. Muchas gracias. Buenos días, Joyce. Te mando un saludo a ti, el señor Bigotes. Un saludo a mi papá y a mi hermana, a mi mamá y a mis gatitos. ¿Nos podrías poner la canción de Bailan sin cesar? ¿Qué le dice una pera a otra pera? Espera. Te quiero mucho y te mando abrazos. Muchas gracias. Gracias por tu chiste. Te queremos.
2: Con la canción te quiero tanto y mando saludos a mi amiga Cayetano del Colegio de Mujeres. Gracias, Joyce. Ánimo, le mando saludos a señor Millota.
1: Saludos a Blue Hills.
3: Hola, Joyce, buenos días, soy Ariana. Me puedes complacer con la canción de Las Guerreras Gay Pop y le mando saludos a mi escuela Margil y Marcal y a todos mis amiguitos y te mando súper ánimo. ¡Ánimo! ¡Motívate!
1: Sí.
4: Hola, te quiero mandar un saludo para mi papá, para mi mamá, para mi abuelita. Y quiero la canción de Chipi Chipi Lava. Adiós, Joy. ¡Un ánimo!
1: ¡Ánimo!
5: Hola, Joyce. ¿Puedo? Soy Danilo. ¿Me puedes mandar un saludo a mi mamá, a mi papá, a mis primos, a mis tíos, a mis abuelitos, a mis... A mis compañeros de la escuela.
6: ¿Me puedes complacer
5: una canción de Superhero? ¡Ánimo!
1: ¡Eso! ¡Ánimo!
7: Me llamo María y voy rumbo a Tizete Margil a acompañar a mi papá. Y si puedes ponerme la canción de Frankelda. Te quiero mucho y un saludo a mi mamá, a mis hermanos, a mis abuelos, al señor Bigotes y a Tizete Margil. Te quiero un abrazo fuerte y ánimo.
1: ¡Ánimo!
8: Hola, Joy, me llamo Elena. Y el libro de la planta carnívora, yo ya lo leí y también en el libro de la peor señora del mundo.
1: ¿En serio?
8: También se lo recomiendo a los matraquitos. Lo encuentras en Amazon y ahí te sale muy barato. ¡Adiós!
1: ¡Ay, buena recomendación! ¡Muchas gracias!
9: Hola, Joy, soy yo. Te recomiendo que leas la Biblia. Yo la leo todas las noches.
1: ¡Ay, qué hermoso!
9: Me gusta mucho.
1: Pues déjame decirte que me encanta y todos los días... En mi celular me llega un mensaje, o bueno, me llega un pedacito de una lectura, o mejor dicho, un versículo todos los días. Y lo voy reflexionando durante el día. Muchas gracias, esta también es una muy buena recomendación. Hay muy buenas historias para niños también, de personajes importantes. Así que también lo recomiendo. Gracias.
6: Hola Joyce, te quiero recomendar un libro, uno que se llama El diario de Mike 3. Adiós, un super ánimo.
1: Ánimo, bonita mañana. Joyce, buenos días, un saludo para mi nona y Tete. Y ya quiero ir a ver a los superhéroes. Ay, qué emoción, sí, buenos días.
10: Hola Joyce, soy Romina, quiero mandarle un saludo a mi papá, a
1: hola,
10: mi mamá,
1: Romina,
10: a mi hermana, a mis perritos, Dobby, Ficho y a mi perrita Bonnie, también al conejito Oreo. Me complaces con la canción de Las locuras del emperador Cusco. Y te voy a contar un chiste que yo creé exactamente de esa película. ¿Cuáles son las galletas favoritas de Cusco? El emperador.
1: Y vamos con esta agrupación llamada Pequeño Pez, Seré un astronauta.

0: 7:54 minutos, que no se te haga tarde, llega tiempo a clases. Buenos días, hola.
1: Hola, Joyce, le mando saludos a mi mamá, a mi papá, a mi hermana y a mi hermano. Soy Isabela. ¿Me puedes poner la canción de Nuestras Voces Juntas? Gracias, Joyce.
0: Saludos también a Valentina, que nos dijo que el señor Bigotes le mande un saludo. A ver, señor Bigotes.
2: Te quiero.
0: A ver, ¿nos escuchó?
2: Te quiero.
0: Ay, muchas gracias. Saludos a Valentina, que se comunica con nosotros todos los días. Buenos días.
3: Hola, ¿me puedes complacer con la canción de Mágico Amor, versión 2025, por favor?
4: Yo, y si unos zombies quieren entrarle a mi casa, ¿qué les digo? Son bienvenidos.
0: Ah, son bienvenidos. Ok. Buenos días, hola.
5: Hola, yo quiero comer un amigo de Pichipito.
6: Hola, yo me puedes complacer con la canción de Parangaricutinirícuaro de la Araca.
0: Hola, hola.
7: Hola, Joyce, buenos días. Soy la mamá de Andrea y Catalina. Para mandarles a mis hijas un beso y un abrazo con todo mi amor, ya van camino a la escuela, y desearles que tengan un excelente día. Ah, y una de mis hijas quiere recomendar una caricatura que se llama Super Libro para todos los matraquitos. Te mando un abrazo y un ánimo para todos.
0: Gracias por esas recomendaciones y ese ánimo. Buenos días. Hola.
8: Hola, Joyce. Soy Irán y quiero recomendar un libro. Se llama Kiwi del Barco de Vapor. Y está muy bueno. Y un súper, súper, súper ánimo.
0: ¡Ánimo! ¡Ánimo y bonita mañana! Gracias por tu recomendación.
9: Hola, yo soy Romina. ¿Te puedo decir un chiste?
0: A ver, Romina, adelante.
9: ¿A qué le dice una vaca a la otra vaca en el escenario? ¡Mucha suerte!
0: ¡Ay, qué bonita!
9: ¿Y me puedes poner la canción de Belly Beto del vampiro Chimuelo? Gracias, Joy, te quiero, adiós.
0: Un besito.
10: Hola, Joy, soy Romina. ¿Me puedes complacer con la
0: Romina
10: canción de Goku, de Ángeles, por favor?
0: Hola. Saludos a las bonitas Rominas que van a la escuela.

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8: Ocho con dos minutos. Buenos días. ¿Cómo estás? Ya voy camino a mi escuela, Teodoro Olivares. Me llamo Ciel Chávez. Te escucho desde Pabellón de Arteaga. Me puedes complacer con la canción de Dubi Dubi. Y un gran ánimo del señor Bigotes para mi mami Betsabe, mis amigos Alan, Janet y Jimena. Y también para todos los matraquitos. ¡Saludos!
9: ¡Saludos!
8: ¿Cómo le decimos, señor Bigotes?
9: ¡Sonríe!
8: Ociel, gracias por tus mensajes. Te queremos. Buena mañana. Hola Joyce, un saludo para Tiago, que lo lleva a su papá a la escuela Evergreen. Que se divierta mucho, lo ama su mamá. Seguro se va a divertir y va a aprender mucho.
9: ¡Tú puedes!
8: Buenos días, dice por acá mi hija envía saludos a todos los matraquitos. Ya se quedó en el cedro si quiere recomendar el libro del monstruo de colores. ¡Ánimo! Gracias por esta recomendación.
9: ¡Ánimo!
8: El monstruo de colores, así que pongan atención, matraquitos, para que lean estos libros y los disfruten. Vámonos con música de la película de Trek.

0: 8:10. Let It Be, una canción para recordar de los Basket Sounds. Buenos días, Joyce. Mando un saludo a mi hija Ainara, que está esperando el saludo antes de irse al kinder, de parte de su papá y su mamá y hermana mayor, que la amamos. Bien, saludos. Dice por acá. Bueno, es que apenas ahorita nos llegó el mensaje. Dice, Joyce, mi hija Vania está muy triste. Ya tenemos más de una hora escuchando la radio y no he escuchado el audio. Bueno, porque tenemos, ¿saben cuántos saludos atrás? Tenemos más de 50 saludos que no salen al aire. Así es. Ya le expliqué que se les juntan porque muchos niños envían mensajes, claro. A ver, señor Bigotes, mándale un ánimo. Ojalá que nos esté escuchando en estos momentos. Se llama Vania. Vania, saludos.
1: ¡Ánimo!
0: ¡Ánimo! Y aquí tenemos audio. Espero lo alcance a escuchar ahorita. Vamos a escuchar su audio. Buenos días.
2: Me llamo Vania. ¿Me puedes complacer con la canción de Golden? Y le puedes mandar saludos a mi mamá y a mi papá. Y también a mi mamá porque está enfermita y que se recupere. ¡Y un ánimo!
0: ¡Ánimo! Ojalá que sí alcances a escuchar tu bonito saludo. Y nos vamos ahora con esta canción de película también. Ay, aquí tenemos otro saludo. Buenos días. Hola.
3: ¿Ya? Hola, yo soy María José y mi hermano. Me pone la
0: Hola, María
3: de
0: José.
3: Calendario de amor. Ánimo.
0: Vamos con Mundo Ideal de Aladdin y después Calendario de Amor.

Son las 8:20 y hoy estamos recomendando algunos libros para los pequeños, para los matraquitos que nos escuchan. Ya que la lectura tiene muchos beneficios, en un momento les vamos a explicar y les vamos a dar una recomendación ahora para los pequeños más... Bueno, los pequeños, los niños de entre

0: Lupita, que tengan un bonito día. En ocasiones a los papás se nos olvida sonreír, y más cuando hay días difíciles. ¡Claro! Por eso el señor Bigotes siempre les dice...
1: ¡Sonríe!
0: ¡Claro, señor Bigotes! Muchas gracias. Y a sonreír, mis queridos papis, a sonreír, mis queridos adultos. Quiero decirles, por acá, que los amo con todo mi corazón y que los tengo presentes en mi día. ¡Ánimo! La canción de Ballenero o la de Arrarira Row. Saludos, bien. Y es que sí, así pasa. De repente, con tantas ocupaciones que tenemos, a veces se nos olvida tener una sonrisa porque estamos tan concentrados en el trabajo o en nuestras ocupaciones, que es bueno darnos un respiro, agradecer y sonreír. Aunque no tengas ganas, sonríe. Fíjate que el cerebro lo capta como una señal buena y positiva. Si tú no tienes ganas, sonríe. O te sientes con desánimo, sonríe solamente. Sonríe un ratito y de repente vas a ver que tu día lo vas a ver diferente. Así, hazlo. Te lo recomiendo. Buenos días.
2: Hola, soy Regina.
0: Hola, Regina.
2: ¡Un fuerte ánimo!
0: ¡Ánimo, Regina! ¡Te queremos! Buenos días, mi niño Alan ya entró a la escuela, pero quiere recomendar el libro de... ¿Dónde habitan los ángeles? Es muy divertido. ¡Ay, qué buena recomendación! ¡Muchas gracias!
1: ¡Sonríe!
0: ¿Dónde habitan los ángeles? Una recomendación de libro. Gracias. Y seguimos con música. Aquí en La Matraca, pide la tuya, pide la canción que más te guste.

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0: 8:28, y antes de irnos a pausa, dice por acá Joyce, soy Lore, y este es mi libro favorito, mi papá me lo lee todas las noches, y he aprendido mucho sobre el planeta Tierra, se los recomiendo muchísimo a todos los matraquitos y también a los adultos. Muchas gracias, Lore, gracias por esta recomendación. El libro se llama, mucha atención, ahí les va. El libro se llama Aquí estamos. Y bueno, en la portada viene así un planeta, planeta Tierra. Notas para vivir en el planeta Tierra de Oliver Jeffers. De Oliver Jeffers es la recomendación para los pequeñitos y de Lore, de parte de Lore, muchas gracias. Buenos días, hola. Hasta pronto, gracias por comunicarte a la matraca, buenos días.
1: Hola, Joyce, ¿me puedes compartir con la canción de Chique Bomba? Soy Ulises, un fuerte ánimo.
0: Saludos, gracias. Ulises, ánimo para ti, antes de irnos a pausa, Dubi Dubi, a bailar.
2: ¡Motívate!

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8: Estamos de regreso con más de La Matraca. Dice por acá, saludos a María Inés, que va muy feliz al kinder. Chimuela, qué bonita. Y la quiere mucho su mamá. Buenos días. Ay, a ver. Dice, soy Matías Acosta. Yo quiero recomendar mis libros favoritos. Me gusta mucho el de las serpientes. Y nos mandó una foto donde viene la fauna, enciclopedia de la fauna, uno donde vienen serpientes, osos, otro que dice, hay un T-Rex en la ciudad. ¡Ay, qué bonito libro! Dice también por acá otro libro, mamá, ¿por qué me enfado? Es otra recomendación de Matías. Gracias por enviarnos tu foto y recomendación de libros. ¡Te queremos! Ay, saludos a papi. Buenos días. Estamos yendo al kinder y nos gusta mucho el programa. ¿Nos complaces con la canción de Butterfly de Digimon? Claro, hola.
9: Joshua. Hola, hola, Digimon.
8: Te queremos mucho.
9: Hola, yo me puedes...
8: A ver, no alcanzas a escuchar otra vez el saludo. Ah, sí, a ver, ahí está. Ok. Vamos con siguiente saludo. Buenos días. Hola.
9: Hola, Joy. ¿Me puedes complacer la canción de rap de Mario? Gracias, Joy. Soy Rebeca. Es una película de no sé, de tus películas favoritas o de alguien más.
8: ¡Saludos!
10: Hola, Joy. Soy Andrés. Le trajimos agua al señor Tlacuache. Le queremos mandar saludos a las gemelas Sofía y Catalina y que a Micho Alejandro que está en Chicago. Gracias. Y queremos la canción de mi changuito reggae. Gracias.
8: ¿Te gusta la canción de changuito reggae? Pues ahorita te ponemos tu canción. Dice por acá, hola. Ah, ok. Bueno, vamos a música. Vamos a música con esto que nos pidieron de Digimon. Súbele a la matraca.

0: 8:47. Muy buenos días. Hola.
1: Buen día, Joy. Saludos a todos los matraquitos, en especial a los de la granjita Waldorf Amanecer.
0: Saludos.
1: A Catalina, a Lorenzo.
0: Ay, qué lindo.
1: A Luisa, a Matías, a Lucio, a Mariana. A todos los amiguitos de Santiel Martínez y en especial a Santiel Martínez, de parte de sus papis, la amamos mucho con una canción de Beli y Beto. Saludos, va.
0: Saludos, Santiel. Bonita mañana.
2: Hola, yo soy Azul. Voy a la escuela. Un fuerte ánimo.
0: Azul, ánimo para ti. Que tengas un buen trayecto y en un momento te dedicamos una canción. Buenos días.
3: Hola, yo soy Pablo Solís Pacheco. Le mando un saludo al señor Bigote. ¿Me puedes poner la canción de Quiero Ya Será el Rey? Por favor, ánimo.
0: ¡Ánimo para ti! Señor Bigotes, que suene ese ánimo, por favor.
4: ¡Ánimo!
0: Bien. Por acá dice, buenos días, mándale saludos a mis grandotes, Yasmín y José de Jesús. Y una gran felicitación porque el Día del Estudiante, por el Día del Estudiante, a ellos y a todos los estudiantes, por su día atentamente la señora Adriana, que es el día 23. Saludos, señora Adriana.
5: Saludos, sonríe.
0: Sonrisa grande. Y regresamos para despedirnos después de esta canción de Beli y Beto. ¡Fiesta! ¡Fiesta!

0: 8:51, nos tenemos que despedir, pero te esperamos mañana con más de La Matraca y con los datos increíbles.
1: ¡Ánimo!
0: ¡Ánimo, señor Bigotes! Antes de despedirnos tenemos saludito. Buenos días, hola.
2: Hola, yo soy Oliver. Me complaces con la canción de Chipi Chipi Chapa Chapa Dui Dui Daba Daba Bajito Dui Dui Bum Bum Bum.
0: Oye, la pusimos hace
2: gracias,
0: un momento.
2: Y soy Oliver y me complaces. Y gracias. Y super ánimo.
0: Ánimo, bonita mañana. Saludos a todos los niños que van llegando al kinder, a la guardería. Que hoy sea un día magnífico.
1: Eres fuerte.
0: Y recordarles que
1: tú puedes.
0: Tú puedes siempre. Soy Joyce, te veo, nos escuchamos mañana con más de La Matraca. Te dejo con la programación de Alternativa 98. A continuación viene Radio Futura. Para que papi y mami permanezcas en esta frecuencia, tu frecuencia favorita, Alternativa 98. Y los dejamos con la buena programación. Gracias, soy Joyce. Hasta mañana.

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finales de la década de los 60, la década de los 70, algo del afroamericano Marvin Holmes, considerado el padre del funk de Oakland, allá cerca de San Francisco, y en donde obviamente estas agrupaciones le integraban también músicos de mundo iberoamericano. Compañeros, de esta forma estamos comenzando Bitácora de Viaje, programa 520 de Radio Futura, con Marvin Holmes, para dar paso a Enrique Olivares y los vampiros.

Enrique Olivares y los Vampiros, que su música fue editada en Estados Unidos, y Discos Raf de México, llegó en la década de los 70 a editar uno de sus materiales. Del material California Funk, arriba tipo Enrique Olivares, para comenzar programa 520 de Radio Futura, con música de personajes que han sido importantes en la escena en Estados Unidos y que en sus integrantes, en sus filas o en su raíz, hay Iberoamérica, compañeros, Latinoamérica. Ahora, algo de la historia de Harvey Averné, un personaje de raíz judía que desde Brooklyn en Estados Unidos, en Nueva York, uno de los 5 condados, sin duda impulsó la salsa con fuerza en los 60 y en los 70 le entró a diversidad de géneros de música y apoyó diferentes proyectos con un sello discográfico. Se dice que en los 80 fue de los primeros que se atrevieron a apostar por una niña llamada Madonna, que sería la reina del pop, compañeros. Harvey Averné con su Barrio Band. Es Radio Futura.

canción viene un material llamado Antología 1967-1971, Harvey Abernay y su Barrio Band, compañeros. La Cúcara Mácara.

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El día de hoy, programa 520 de Radio Futura a través de la señal de Alternativa 98. Material del Tropicoso. Desde Los Ángeles, California, Jungle Fire.

los Jungle Fire deben de llevar como poquito más de una década en los escenarios. Y retoman toda la escuela de la salsa. Y también suena rock and roll, suena James Brown, entre otras cosas. Psicodelia. Material tropicoso. Comencemos. Let's start. Jungle Fire en Alternativa 98. Ah, compañeros, ¿cómo están? Muy buenos días. De esta forma estamos comenzando esta bitácora de viaje. El día de hoy, programa 520 de Radio Futura. Ya en actividades en esta frecuencia desde muy temprano con querida Joyce. Un servidor, vamos en turno de 9 a 10 de la mañana, de lunes a viernes. Música de mundo iberoamericano. Esta es nuestra bitácora de viaje, en la cual vamos repasando todo lo que han sido décadas de hermosa música, donde ha habido influencia de una u otra forma con personajes de la escena latina también, queridos compañeros. Aquí en esta agrupación que les digo tienen un poco más de una década, los Jungle Fire, antes de Harvey Avernet, Barrio Band, antes Enrique Olivares y Los Vampiros, y antes Marvin Holmes, que es con lo que comenzamos el día de hoy. Esta agrupación del Jungle Fire, por ahí está Sean Billings en la trompeta, en la guitarra Patrick Bailey, en la guitarra 2 Judson McDaniel, en lo que es la flauta, el saxofón, el barítono, está Samuel Robles, ya ven la influencia latina y empieza, en el bajo Joe Reina, en la batería se encuentra Samuel Hatterman, en la percusión Alberto López y Steve Haney en las percusiones. Realmente son poderosos, han dado conciertos infinidad de ellos en Europa, en América Latina se les conoce poco, pero en Estados Unidos tocan bastante en lo que es el área de California y sin duda rinden un homenaje y un respeto a lo que ha sido todo un recorrido musical en lo que es su propuesta. Vamos con banda, la cual su música es de culto en Alemania, en Europa, en varios países, y son oriundos de Guadalajara, Jalisco, México. Algo de la revolución de Emiliano Zapata, con este clásico llamado La Ciudad Perdida.

es La Revo, La Revolución de Emiliano Zapata. Ahí en la columna vertebral, la guitarra de Javier Martín del Campo, el Javi. 1970 es el despegar de esta agrupación, cuando había la inquietud de hacer una banda, pero dejarlos de lado los nombres de bandas en inglés como Three Souls, como Peace and Love, como Love Army. Ellos dijeron, nosotros seremos La Revolución de Emiliano Zapata. Pero es interesante porque una de las canciones que son de culto y que en Europa fue reconocida en aquellos días se llama Nasty Sex. Vámonos con más de aquellos días, década de los 70, de la raíz de lo heavy, de lo pesado. Es Nahuatl de México.

Entre 1972, 1978, más o menos, la historia de Náhuatl de México. Músicos que venían del Peace and Love, que venían de la psicodelia, Náhuatl también es un poco de ello, pero en el Peace and Love, el trabajo de percusiones es brutal, las percusiones y el baile. Y aquí ya es más duro el sonido, más crudo. Y sin duda es raíz del hard rock mexicano, de la música pesada, del heavy, dirían algunos. Ramón Torres, Carlos Bozzo y obviamente Ricardo Ochoa, que Ricardo Ochoa, todo nuestro reconocimiento. Digo, pues también para Ramón Torres y Carlos Bozzo, por supuesto, pero son músicos que en su momento pudieron encadenar toda esta historia. Y querido Ricardo Ochoa, cuando acaba la historia de Náhuatl, anda deambulando en California y empieza a desarrollar otros proyectos. Ahí es donde conoce a una niña de la que se enamoraría y llegaría a ser su esposa durante varias décadas, durante un buen rato duraron. Y me refiero a Kenny Avilés, un beso para Kenny de Los Eléctricos, esposa de Ricardo Ochoa. Y Ricardo Ochoa, entre todas las gracias, pues también junto con otros personajes de la escena muy importantes, logran desarrollar un sello discográfico llamado Com Rock, que de Com Rock, esos acoplados son oro puro para los que amamos esta música de mundo iberoamericano y esta música de casa, en la cual ese de Com Rock nos enseñó tantas cosas. Si llegan a ver esos materiales, son una joyita, créanmelo. Y Ricardo Ochoa, activo hasta el día de hoy, se subió en la tarima apenas en 2025, estuvo un poco delicado de salud, es un guerrerazo. Ha habido la oportunidad de estar en cabina con él en dos ocasiones y es maravilloso toda la forma en que fue percibiendo la música y todos los cambios que había dentro de la música. Náhuatl, el día de hoy en esta emisión de Radio Futura a través de Alternativa 98. Y ya que andamos en aquellos días, algo de los Duk Duks. Que los Duk Duks siguen activos hasta el día de hoy. Apenas dio concierto el maestro Armando Nava y con

cuando no había tantos recursos tecnológicos para maquillar la música, para disfrazarla, sino que era microfonía de lo más sencillo, uno que otro juguete por ahí, y a darle, compañeros. Y si no ensayabas, si no eras disciplinado, no podías lograr este sonido, jamás. Material Cambia Cambia, son los Duk Duks de México. Cambia Cambia, querido Pelitos, te abrazo, carnal, un buen amigo. Me regaló el disco de los Duk Duks en esta Navidad y te agradezco mucho, querido compañero. Ahora vamos a darle un poquito de años hacia adelante. Finales de los 80, inicios de los 90. Un personaje mexicoamericano, el cual recibe parte de toda esta influencia de música que hemos estado escuchando. Y ahí en California desarrolla su proyecto, desarrolla el cine, desarrolla la actuación. Y hablamos del maestro Tito y Tarántula. Tito Larriba.

del material 2016 Tarantism remasterizado. Tito Larriba, Tito y Tarántula. Cucarachas enojadas. Chamaco Tito Larriba, en aquellos días década de los 70, andaba de punk entre los punks, el nacido en Ciudad Juárez, Chihuahua, que llegó al Paso, Texas, se fue a California y un gran recorrido en diferentes áreas del arte. Siempre orgulloso de su raíz mexicana, varias veces en cabina, todo un personaje Tito y Larriba. Tito y Tarántula. Programa 520 de Radio Futura. En este día martes, y lo que viene a continuación, hay una fotografía que para mí es impresionante, una fotografía donde está la frontera ahí entre lo que es territorio mexicano y estadounidense, y está sentado exactamente en la línea. La fotografía es de Fernando Aceves y es una fotografía de querido Luis Güereña, en esa dualidad, en esa parte donde creció y siendo de frontera desarrolló su música, sus ideas, acabó la carrera de derecho y se fue muy chamaco. Este pasado 11 de enero son 22 años de la partida de Mundo Terrenal de Luis Güereña, voz de Tijuana No, y tantos proyectos de querido Luis Güereña. Fíjense, el día de ayer pensaba en Luis Güereña y todo este recorrido es para llegar a esta canción. 9:35 es Radio Futura, señal de Alternativa 98.

querido Luis Bureña, que nace en Tijuana, en esa parte multicultural, bicultural. Nace en Tijuana, desarrolla su vida en San Diego, California, llega a Los Ángeles también. Ahí tiene una banda llamada Solución Mortal. Después vendría el Radio Chantaje, que era mucho de la idea de The Clash, de Hip Hop, de The Specials. Y de ahí el baterista Alejandro Zúñiga le dice: oye Luis, ya ha sido mucho tiempo en Estados Unidos, tenemos que regresar a casa. Y regresan a Ciudad Juárez, regresan a Tijuana, y regresan y crean Tijuana No. Y aquí llega el paso también de Julieta Venegas, por supuesto, de Ceci Bastida, entre otros músicos. Y Luis Güereña, hoy lo recordamos en este programa 520 de Radio Futura, a través de Alternativa 98. Esa dualidad, esa parte bicultural, compañeros, músicos de raíz latinoamericana radicando en Estados Unidos. Es el caso de Orixa. Orixa, desde San Francisco, canción llamada Sacúdete.

es el material en vivo llamado Bayon Arena. Y la canción llamada El Hoyo, que hace referencia a mucho de lo que es México. Manu Chao en esta emisión de Radio Futura, programa 520, nuestra bitácora de viaje, en señal simultánea a través del 98.1 de frecuencia modulada y www.alternativaradio.fm para una aldea global. Ah, querido Manu Chao. Lo más cercano que hemos tenido de Manu Chao nuevamente en México es durante 2025, que se proyectó ese poderoso concierto que se vivió en las calles de la CDMX en el año 2006. En el año 2006 Manu Chao llegó, se le ofreció hacer el Zócalo de la Ciudad de México, el Zócalo, y yo creo que es de los momentos más multitudinarios que ha existido dentro de la plancha, el corazón de México. De ahí se miden todas las distancias hacia el país, hacia diferentes lugares, y es donde Manu Chao se presentó y realmente la rompió, porque la plancha del Zócalo se había visto llena, pero no esa magnitud, con cerca de 200,000 personas. Algunos dicen que de repente meten más en mítines o hacen otras cosas en otro tipo de géneros de música o otras cosas, pero les puedo asegurar que no meten más de 100,000. Manu Chao sí metió cerca de 200,000 personas. Recuerdo que llegamos para transmisión, lo entrevistamos, me tocó entrevistarlo antes de subir al escenario a Manu Chao, y de ahí nos fuimos a un hotel que está enfrente de la plancha, porque había otro equipo de trabajo de ingenieros que ya habían instalado microfonía para desde la azotea estar viendo el concierto, y eso se veía impresionante, impresionante. Y Manu Chao con un temple de lo más tranquilo, de lo más agradable. Su manager, hay muy buena comunicación con el manager de Manu Chao, y de ahí Manu Chao lo dejamos de ver casi una, pues yo creo que ha sido unos 8 o 9 años dejé de ver a Manu Chao. Y un día en Polonia, es interesante, en Polonia, estando en la base de Varsovia, me dicen, oye, va a haber un concierto de Manu Chao gratuito. Dije, wow. Y me dicen, y es la primera vez que Manu Chao va a pisar suelo polaco, y es una de las promesas que hizo hace años, que iba a llegar un día a suelo polaco. Entonces dije, pues vamos, vamos, vamos, vamos. Y era en Malta, en la ciudad de Poznan. Era un lago hermoso, existe un lago ahí hermoso donde se entrenan los muchachos a nivel olímpico para el canotaje, pruebas de remo, entre otras cosas. Hay un mexicano de Pátzcuaro, ahí entrenaba y me lo llegué a encontrar en varias ocasiones con su familia. Es hermoso porque Manu Chao llegó y ofreció un concierto que habríamos sido unos 1,000 personas máximo, y era como si estuviera dando el concierto para 160,000 personas, 180,000 personas, lo que había visto años atrás en la Ciudad de México. La energía era poderosa, lo que producía Manu Chao, y estaba feliz. Se aventó casi 4 horas tocando y no se quería ir, porque realmente se le estaba pasando muy bien, porque llegaron amigos del área a tocar y subirse y echarse palomazos con él. Manu Chao, todo un personaje, no ha regresado a México. 2025, les digo, nada más fue una proyección de lo que fue ese año 2006, concierto poderoso y memorable. Compañeros, breve viraje y vámonos ahora a Costa Rica. Los Inconformes. Canción llamada El Tren.

desde la tierra del Conejo Malo, desde la tierra de Tito Puente, desde la tierra de Ricky Martin, desde la tierra de Marc Anthony, desde la tierra de Circo, de Fira La Vega, desde Puerto Rico, son los inconformes, el tren en esta emisión de Radio Futuro. Estamos llegando a la parte final. Le voy a pedir a querido Rodrigo que nos capture el audio testigo y lo subiremos a este programa como podcast, para que después ya lo puedan disfrutar en cualquier momento. Cerramos programa 520 de Radio Futura a través de Alternativa 98. Recomiéndenos de boca en boca. Mañana más a través del 98.1 de frecuencia modulada.

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1: Familia Alternativa, muy buenos días. Tengan todos y cada uno de ustedes bienvenidos a esto llamado vida. Bueno, hay unos que están despiertos desde hace 5 horas, pero bueno, los que están incorporando sus actividades, pues esto es la vida. Esto es lo que nos tocó, aquí nos tocó vivir. Bienvenidos sean todos.
2: Está horrible.
1: No, qué horrible, no, es hermoso vivir, mi Rod. Eres muy joven para perder la ilusión. Bienvenidos a esto que es el matutino de Alternativa 98, hoy en su edición martes cafetero. Shots de cafeína sónica para todos ustedes, para avivar el alma, el cuerpo y la mente, quise decir. Yo soy Rubén Hernández, tu amigo, servidor, locutor de confianza. Aquí a mi derecha se encuentra pues el joven barista, mi querido Rod, en los controles. Y juntos estamos listos para cumplir esta nuestra sagrada misión. La pregunta es, ¿tú estás listo para cumplir lo que te corresponde? Confío en que así sea. Familia Alternativa, segundo escaloncito de la semana, martes. Estamos listos. Allá vamos. Ánimo, valientes.

0: 10 de la mañana con 13 minutos. Acabamos de iniciar con un tridente 2000ero, pero ya del 20 para arriba. No de principios de los 2000. Comenzamos con los Fontaines DC, Starbuster, la canción de la desesperación. Cuando todos hemos sentido alguna vez, me supongo que se nos va el aire, ¿no? Por las presiones, por el estrés o porque te dieron un buen socarrón. También escuchamos algo de lo último de los Deftones, Infinite Source y Turnstile con I Care. Estos tres, bueno, dos de ellos me faltaron. Ayer se develó el cartel del Corona Capital, el siempre especulativo, el que siempre genera polémica, el que siempre genera expectación. Ayer, por fin, después de muchos carteles apócrifos que se estuvieron repartiendo por ahí en la web, que creo que hasta ellos mismos los hacen, sí, para generar expectativa.
1: Sí, habían dicho que hubo un insider que sí tuvo el 70-75%
0: de los que van a estar presentes.
1: Que lo que más le atinen son los headliners.
0: Los headliners son los un poquito más sencillos como de adivinar. Y pues, la verdad es que le damos un sólido 7 al cartel del Corona. Fíjate que estaba viendo las noticias en la mañana y los memes ya salieron, ya me dijeron don, que de esos que nos quejamos somos los dones. Y dije, bueno, tal vez sí ya envejecí, esa es la verdad. Pero se me hace muy flojito a mí, la verdad, me emocionarían los de Strokes.
1: Pero entonces si yo le doy un 7 también soy un don.
0: También eres un joven de alma vieja. Anjin de Potrín va a estar, por supuesto, va a estar por ahí la banda favorita de Leo Ortiz, 21 Pilots, va a estar también The Offspring, eso también es un buen... Underworld, para los que queremos recordar aquellos tiempos del rape, y Gorillaz, sí, pues nada más por verlo, nada más por currículum, ¿no?
1: Por la experiencia
0: y muchas letras chiquitas. Los grandes ausentes, yo juraba que este año venía Fontaines DC, que son los últimos que acabamos de poner, con Starbuster. Y dije, ay, ojalá que pusieran a Turnstile otra vez. Eso hubiera estado maravilloso. El año pasado vimos a los Deftones en el Corona, lo cual fue grandioso. La pasamos muy bien. El año pasado estuvo bueno. Pero sí, definitivamente para mí es el más flojito en los últimos años. Dígame, ¿ya envejecimos todos? ¿O qué opina usted, familia alternativa? ¿Qué opina del nuevo cartel del Corona? ¿Le emociona ir algún día o no le emociona a ninguno? ¿Le da completamente igual? Díganos su sentir esta mañana de martes. 449-994-6480 es nuestra vía de comunicación, donde como cada mañana los leemos con requete que harto gusto. Hoy tenemos boletos para el cine. Hoy tenemos boletos para el cine, tenemos estrenos, tenemos entrevistas, en fin. Sí, no, esto va a parecer Venga la Alegría, hermano. Y además, bueno, estaba viendo, cambiaron la fecha del... Antes era en el puente, ahora no va a ser en el puente. Oye, y cae justamente el aniversario en la NIF de la Rev, el 20 de noviembre. 20, 21, 22, no puente, así que pues usted sabrá. Todavía le llama a arriesgar el físico, la cordura, la cartera por ir a festivales de esta naturaleza. O de plano, Nel. Hay unos nombres por ahí, unos chiquitos que luego sí dije, ok, Johnny Marr, guitarrista legendario de los Smiths, ¿no? Los Manic Street Preachers también por ahí, ¿quién más? Pero muchos de los chiquitos, va a estar Violet Grohl, la hija de Dave Grohl. Y la neta es que están muy buenas las rolas que ha sacado la chica, pero muchos no lo conozco y eso no quiere decir que sea malo. Al contrario, me gusta conocer artistas, pero a primera vista sí digo, ay, güey, así no conozco ni la mitad,
2: cara. Está horrible.
0: ¿Qué está pasando? Y fíjense, miren que trato de mantenerme al día, en la onda. Procuro ser un chavo de onda, ¿no? Y este no. Y bueno, y uno de los... Hace unos meses se presentó en la Ciudad de México y le fue muy bien. Y es uno de esos actos que muchos esperamos. Sí me encantaría verlos, la verdad. Es un trío de chicos londinenses, taciturnos, muy oscuros, muy darks, muy tímidos, que a principios de los 2000 se quedaron... mediados. los 2000 sacaron su primer álbum llamado X, así tal cual. Ellos son The XX, una banda que combina muchos elementos de trip hop, también electrónica, también indie. Muy interesante la combinación de los dos vocalistas, la chica y el chico. Un disco muy, muy recomendable. Y seguramente esta canción que viene a continuación va a sonar y va a resonar entre el bullicio del público del Corona Capital. Esto se llama así, Intro. The XX, que se presenta en la edición del 2026 del Corona Capital.

0: Marge, no sé de qué se trata, pero a veces hay que seguir a tu instinto.
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6: ¡Saludos para toda la banda!
7: Días de la mañana con 31 minutos, martes, segundo escaloncito de la semana, martes de no te cases ni te embarques, cada martes de milagros, dirían los oaxaqueños, y martes cafetero en el matutino. ¿Martes qué? Martes de bajón. Martes de bajón, se bajonean todos los días ustedes. 449-994-6480 es nuestra vía de comunicación, donde nos vemos con harto gusto. Sí que escuchamos el bloque pasado, me preguntan, pues lo de, pues un clásico de los que van a estar ahí, tres artistas que van a estar en el Corona Capital, que es la noticia revuelo desde ayer en la tarde, hoy en la mañana. Muchos memes poco favorables, ¿eh? Sí. Ya no me estoy sintiendo tan ruco y de tan mal gusto, que muchos dicen, no, va a estar, pero bueno, pues... Sí, no, pues que vaya, quien quiere, quien lo haga feliz, que vaya, por Dios. Si le sobran unos 5,000 varillos, pues que vaya. ¿No? Escuchamos algo de Gorillaz con De La Soul, Feel Good Inc., que va a estar presente como headliner el viernes, porque recuerden que son tres días. Escuchamos también a Los Strokes, con Los Adultos Están Hablando, Los Strokes, que vienen después de su... pues no separación, según que va a descansar un poquito uno de sus guitarristas. Pues Los Strokes son todos en conjunto. Ahí sí no es una banda de uno solo. La verdad es que todos son personajes muy interesantes y todos aportan bastante. Es una de esas bandas donde todos tienen un peso fuerte. Y Nick Valensi, el otro guitarrista, son dos guitarristas. Uno es Albert Hammond Jr. y el otro es Nick Valensi. Pues decidió bajarse de esta gira, lo cual entonces me indica que no va a estar en el Corona, lo cual pues ya le resta, ¿no? Le resta un poquito. Los Strokes vienen luego de su polémica presentación en el Coachella, donde denunciaron los abusos de su propio gobierno, el gobierno estadounidense, en todas las intervenciones de la Operación Cóndor que tuvieron la CIA en toda Latinoamérica, en Argentina, Bolivia, Perú, Colombia, incluso México, Chile, donde pues metieron su cuchara para desestabilizar gobiernos, y ellos lo denunciaron ahí en sus pantallas en Coachella, lo cual les indicaba que nunca iban a volver. Nunca van a volver porque criticaron a su propio gobierno, y ya sabes, que en el país de la libertad todo está permitido menos criticar a tu gobierno, ¿no? Entonces, pues ahí vienen con esa, y también obviamente denunciaron los atroces crímenes cometidos en Palestina. Y pues bueno, todas esas cosas a muchos no les cayeron bien allá en su país, lamentablemente, pero se tenía que decir y se dijo, así que bien,
8: otro chiste como ese,
7: bien por Los Strokes, y bienvenidos siempre a nuestro país, aunque vienen con una baja, pues ni modo, pero seguramente va a ser un gran show, sí, ¿no? Pues ahí está, ahora sí vamos a los mensajes, tengo un mensaje de voz, luego empezandito mi Rod, ahí va, a ver.
8: Muy buenos días, Rubén, Rod.
7: ¿Qué hago?
8: Espero que estén pasando un martes excelente, que haya iniciado bien su día. Ayer no los pude escuchar, tuve evento en la escuela de la niña y una junta y ya salí bien tarde y luego el internet fallándome, ya no pude escuchar el programa. Pero saben que les deseo una excelente semana a ustedes, a toda la familia alternativa, los Alternative Drivers, los Maloikers y los hijos de la Ouija. Abrazo y buena vibra y feliz martes.
7: Gracias, mi querido César. Abrazo fuerte de vuelta y toda la buena vibra también para ti, carnal. Ya sabes, este es tu programa y bienvenido siempre. El Toñito dice, buen día, Rubs, joven, Jedi, Rod, George, feliz martes, cafetero, y yo aquí listo para disfrutar de los shots de cafeína musical. Recuerden que vive el rock y muera el reggaetón. Queremos rock. El Isaac dice, Turnstile, yeah, buen día, celos. Nada como empezar un martes con Turnstile, ¿no, mi Rod? La Netflix. Dice el Baijo, mi querido Rubén Rod, Jedi, excelente intro, se le están rifando, muy buenos días, les mando un fuerte saludo a mis hijos de la Ouija, ¿ya vieron el cartel del Corona? Bueno, pues ya estamos platicando de eso. Dice que él sí le latió el cartel, y más porque será mi primer Corona Capital. Ah, ok. Aparte llevaré a mi hija para que vea gorilas, que la fascinan, y yo voy por Mumford's. ¿Quién fue antes de los Strokes? Antes de los Strokes fue DXX, amigo. O sea, 2XDXX, que van a estar el mismo día que los Strokes, muy recomendables. Cerrando. Muy recomendables. Yo creo que van a estar en el mismo escenario, en el principal los dos, sí, me imagino. Me ajá. Oye, pero qué chido que vas con tu hija. Qué buen ver. No, está chido.
9: Sí, compartir.
7: No manches. Sí, yo estoy esperando que el mío tenga una edad, pues, bueno, el otro día lo llevé a Here Comes the Kraken.
9: Sí.
7: Él quería ir a escuchar esa música de locos marihuanos. Así que lo llevé y no, feliz de contento. Pero lo tuve que cargar en los hombros y ya cada vez me pesa más. No sé, su viejo padre, pues sí. Pero está bien chido compartir esos momentos con los hijos. Bueno, tú vas con muchos momentos con tu papá, ¿no, Rod?
9: Sí, con mi papá, ahora con mi hermano.
7: Con tus hijos, con tu hija.
9: Pues de hecho, con mi hermano voy a System.
7: Tú vas con tu carnal a System.
9: Voy con
7: nada más tú y tu carnal.
9: Y mi novia.
7: Y tu novia. Muy bien. Muy bien, mi Rob. Está bueno compartir música y conciertos en familia. Eso siempre va a estar chido. Mi querida Anabel, Rubensín, Rodcito, qué buenos shots para levantar el ánimo. Los necesito. Tuve cita en el IMSS y estoy desmañada. Caray. De esas citas madrugadoras a las 6 de la mañana tiene que estar aquí. Saludos a todos los trabajadores del IMSS. Sí, que se pongan las pilotas. Vic, ¿qué tal, Rubén Rod? La verdad es que sí, estamos chavorrucos. Todo lo que estás hablando ya es nuevo, todo millennials y de cristal. ¿Qué le hacemos? Lo bueno de esto es que el rock nunca muere. Sí, pues sí, unos más que otros, ¿verdad? Pero ya estamos. No, aún así, es lo que le digo. O sea, yo trato de mantenerme actualizado. De mi deber como programador, como productor, como muchos, como melómano, es mantenerme al día.
9: De eso va este programa.
7: Odiaría quedarme estancado en lo de siempre. Odiaría, eso no me lo permitiría. Me convertiría en lo que siempre juré de combatir. Sí. Por eso los martes trato de poner pues todo este tipo de canciones que algunos disfrutan, otros como que no le agarran mucho la onda, pero pues bueno.
9: Porque hay gente que sí le gusta puro clásico.
7: Sí, hay gente que puro clásico y está bien. El Jack Reyes dice, ¿qué onda, mi Rubens? Buenos días. Aquí haciendo pase de lista. Bienvenido, mi Jack. Parece que han dado desaparecido, sí, pero no aquí hemos estado a la escucha todos estos días andando al enfermo, pero ya andamos mejor, qué bueno.
10: Muy bien.
7: Y estamos listos para las excelentes rolitas de martes, cafeteros, saludos a toda la banda, ya nada más los vería a ellos por esa rola de Echo, mi Rubén. Y como dice, este año está poquito flojo el cartel, lo único rescatable son los Strokes y The Offspring, sí, varios, sí, muchos dicen lo mismo. Y traigo la tentación de ver a Engine de Potrín, eso sí, no me los perdería. Eso sí, no me los perdí, es el hype número uno. Es un hype muy fuerte, un trend muy fuerte ahorita a nivel mundial, pero muy merecido.
9: Sí.
7: Muy merecido.
9: Y qué mejor que en un stage como el Corona.
7: Sí, eso sí sabía que iban a estar en el Corona. Dije, los Engine van a tener que estar, Engine de Potrín. Y sí, ese tampoco me lo perdería, mi Jack, definitivamente ahí estaría. El Adri, ¿qué tal? Buenos días, Paquito, un abrazo al cielo. ¿Se podrá que suenen los Acosta suecos? Ghost, Lágrima, por favor. Y que vivan los Acosta mexicanos también, chinfla. Oye, ¿cómo estuvo el de los Acosta con los maestros? Es que hubo mucha gente quiso ir que no era maestro.
9: Porque estuvieron vendiendo los boletos.
7: Estuvieron vendiendo los boletos en el mercado negro. Hijo de su madre. Pues la verdad es que yo era uno de esos que me quedé afuera, pero los escuché muy bien desde allá. No, es cierto. Es cierto. Buenos días, Rubén Rod George. Saludos aquí ya reportándome. Saludos. Ojalá hoy tiren la señal. Ojalá hoy no tiren la señal ese Paquito. Nada más haciendo travesuras. Que ayer se cayó, ¿verdad?
9: Sí, ayer.
7: Al final.
10: ¡Cállese, señora!
7: Sí, nos falló acá. Pues ya saben que la tecnología no tiene palabra.
9: Se fue a dormir antes. Sí.
7: Dijo, ¿saben qué? Hasta aquí termina el programa y se acabó. Háganle como quieran. Lo sé. Ojalá que no, mi Fer.
9: No, hoy están trabajando muy bien.
7: Todo parece que está al 100.
9: Sí.
7: Mi querida Mar, Rubencillo, Rotcillo, muy buenos días. Qué buen inicio de este martes cafetero. Oh, ¿cómo me relaja esta horita de intro? Ojalá pueda sonar Muse, Histeria. Abrazos y besos. De regreso, mi querida Mar. Bienvenida. Dice, feliz martes. Ojalá mañana sea sábado. El meme que me manda. Feliz martes. Ojalá mañana sea sábado. ¿Cómo ves? ¿Lo apoyas?
9: Apoyo la
7: emoción. Hoy sí me costó un trabajar levantarme, mi Rod. Para llevar a la criatura a la escuela. Hijo. Y él también me dijo, mejor hay que quedarnos a dormir. Y por un momento dije... Y sí, sí.
9: ¿No aplicaste la de tienes examen? ¿Tienes algo que entregar importante?
7: Sí, sí. ¿Te van a pagar en la escuela?
9: ¿Te van a pagar?
7: No. Ah, no vayas. Sí, a veces sí lo he aplicado, no creas que no. Buenos días, esa pandilla alternativa. ¿Qué tal va su mañana? Yo apenas agarrando señal, pero con esos rolones ya ando más que ready. Mi Rubén, ¿crees que se pueda poner una rola de Belén Sebastián? The Boy with the Arab Strap. Por favor, hace mucho que no pongo Belén Sebastián, hermano. No sé si tenga algo. A ver, ahorita checo. Saludos, tengo rato que no escucho a Jennifer Haas. ¿Qué pasó? Bien, sí, pues sí. Todos la extrañamos, hermano. Todos, le mandamos un fuerte abrazo. Ella sabe que la queremos y seguimos en contacto. Y pronto, pronto tendrán más noticias de ella. ¿El Magdaleno qué dice?
11: Ánimo, ánimo, ánimo, dice el Cachis que quiere un vaso de alternativa, que lo catapiche por un príncipe, el Cachis.
7: Y bien que saben con qué sobornarme, las príncipes son mi debilidad. Véngase mi cancha, aquí le regalo su vasito. Véngase, en el país de la libertad todo está permitido menos criticar a Israel, exactamente. Exactamente, mi querido Alexis. Buenos días y saludos. Totalmente de acuerdo, carnal. Sí, por eso sí los funaron, ¿eh? Los funaron de varios lados. Pues es que los grandes medios y todo eso está controlado por israelíes. Y esa es la verdad, esa no es un secreto.
9: Pero qué bueno que aprovechen ese tipo de...
7: Es que aprovechen esos escenarios gigantescos. Y para cerrar uno de los festivales más potentes del planeta. Eso sí fue de todo mi respeto para los Strokes.
9: Porque aparte Coachella se transmite por todo el mundo.
7: Coachella se transmite a todo el mundo, ¿no? Sí, seguro que a más de uno le dio un infarto ahí. ¡Ah! ¿Qué están haciendo? ¡Córtalo! Sí, seguro, es que todos dicen, seguro ellos ya sabían, esto es lo último que vamos a hacer porque no nos van a invitar jamás a Coachella.
9: ¿Y quién sabe?
7: Sí, los vetaron, te lo aseguro.
9: ¿Y a ver si de Estados Unidos no los cancelan también?
7: Pues sí, pues ojalá que el bien triunfe, mi Rod. Ojalá que esto sea como una película Hollywood, sí, como en el mundo de caramelo. Hola Rubencito y querido Rod, saludos a los Maloikers, en especial César. Aquí la bandita en la oficina se solicita una canción de los Pixies. Here Comes Your Man, de parte de el buen Jaciel. Saludos mi querida Klaus, un abrazo. Qué chido que nos esté escuchando en la oficina con toda su banda.
9: Y que se pongan de acuerdo para pedir
7: canciones. Feliz día del mercadólogo. ¿Hoy es día del mercadólogo?
9: Ah, sí, ese dato no lo tenía.
7: Ese dato sí no lo teníamos. Buenos días Rubén Rod, feliz día del mercadólogo a todos mis colegas. Y excelente día para ustedes. Órale, no sabía que eres mercadólogo, mi Carlitos. Pues felicidades. Conozco muchos, ¿eh? Conozco muchos mercadólogos. Les mandamos un abrazo a todos. Y ya que se pongan a trabajar, de verdad. Es broma. Sí, yo sé que son bien chambeadores. Sí, son compotas de los comunicólogos, ¿verdad? Sí, son como más, son como casi lo mismo, los comunicólogos y los mercadólogos. Son como de la misma especie. ¿Qué onda, mi Rubén? Buen día. Saquen la cafeína para motivarme a hacer quehaceres mientras disfruto de los buenos gustos de la radio. Escuchas un saludo y un tamal para Anabel, que haya salido bien del IMSS, dice mi crean ahí. Pues allá van, últimos dos. Pónganse la nueva rolita de la banda Son Imaginar. Sí, va a sonar al rato. Ya está lista y también va a sonar otro estreno por ahí que ya les diré. Mi querida Nasu, bueno, Rumi, hija, Abril está feliz porque viene de Strokes y yo por The XX, también de Black Crowes. Es verdad, de Black Crowes. Otro clásico para los rufles. Y como va pintando, solo iremos ese día. Así que si se puede, Melancholy Hill. Ah, ya sonó una de Gorillaz. Y sí estábamos entre Melancholy Hill y la de Feel Good Inc. Pero espero la hayan disfrutado igual. Y para este Lourdes Café Expreso Doble, besos, abrazos hasta la cabina desde esta soleada Ciudad de México. ¿Qué nos estaba cayendo el cielo en la Ciudad de México? Que alerta púrpura, o no sé en qué estaban, porque Tlaloc amenazaba con cubrir a los chavos.
9: Ah, pues ya ves que cada día el meteorólogo...
7: Sí, sí. Aquí también estamos bajo un sol inclemente, pero de verdad está... Perro. Temporada de lluvia, mangos. Bueno, pues hablando de hypes, pues vamos por este, vamos con estos señores, este dueto que aún nadie conoce su identidad. Y eso los hace todavía más disfrutable. Da curiosidad, por no decir morbo, ¿no? Los amos de la música microtonal, los Angina de Potrín o la angina de pecho, como todos saben. Van a estar en el Corona Capital y seguramente va a ser uno de esos actos que van a reventar el Corona. Esto se llama Fabián, que lo escuchas en el martes cafetero del matutino.

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6: El futuro es hoy, ¿oíste, viejo?
7: Ese me lo habrá dicho a mí por mis quejas acerca del cartel del Corona Capital. El futuro es hoy, viejo.
8: Para que no te sientas
7: tan bien. Saludos al Norman, que me mandó un muy buen gif aquí del Engin de Potwin. Esa rolita de Engina de pecho me hace el día más perrón. Saludos para mi hija Aranza. Saludos, Aranza. Y para ti también, mi querido Alex. El bueno, el buenos días, que suene la buena música. Ahí va, hermano, abrazo. El Jonah, chuladas, rolas, me vine a dormir un ratito a la home office y apenas están para activarse. ¿No les gusta Catril y Paco Amoroso? Pongan la rolita que sacaron con Sting. Esa sí, no me gusta nada. ¿O le tiene miedo el escrutinio de los puristas? No, pero a mí no me encantó, ¿eh? La verdad que no. Me gusta mucho su Tiny Desk. Su sí. Tiny Desk está muy bueno. La verdad. De ahí en fuera, sinceramente, no, yo no.
8: No
7: comparto. No, la neta no. Hasta Jesús tuvo un mal día, dice. Un abrazo, amigo. Eso es angina de pecho, el look que traen está como de mal viaje de hongos. Y la música también. Y la música también. La verdad que sí. Bien, pues vamos por el primer estreno del día, ¿no, mi Rod? Primer estreno del día, pues se estrenó cuando, justo
8: ayer,
7: ¿verdad? O el viernes.
8: Ah, no, el viernes.
7: El viernes se estrenó. No, pues ya vamos tarde, mi Rod. A lo mejor para esta altura me van a decir, no, ya va a salir el otro sencillo.
8: Ya va a salir el álbum.
7: Nuevo sencillo de las hermanas Villarreal, mejor conocidas como Las Guaguas para los compas, o The Warning. The Warning estrenó una nueva canción, pero esta es especial porque es otra canción en español, lo cual se los aplaudo, se agradece. Canción que estrenaron justamente en el Tecate Pal Norte, y tú la viste, ¿verdad? Esa rola, ¿verdad, Rod? O sea, desde que la escuchaste dijiste, esa no la conozco, pero me gusta.
8: Me gustó como...
7: ¿Dijeron que era estreno o algo así?
8: Sí, dijeron que no la habían estrenado, pero que la iban a tocar por primera vez en vivo.
7: Ok, ok.
8: Un especial por los del Tecate.
7: Para los del Tecate. Pues sacaron nueva. Yo no sé, o sea, me gusta mucho lo de Las Warning en inglés, pero también agradezco que de repente saquen una que otra en español, porque sí, también les quedan muy bien.
8: Sí,
7: canto, la verdad. Sí, sí, no, lo hacen bien las chicas. A ver, pues échenle una oreja, vamos a escuchar lo nuevo de Las Warning y ahí me dicen a ver qué les parece en el WhatsApp. Esto es Ego y lo escuchas en el martes cafetero del matutino.
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2: Pues a unos les gustó y a otros no les gustó. Opinión dividida, mi Rod, de la nueva canción de las hermanas Villarreal. Me preguntan que si Alisa Villarreal también es parte de las Warning. No, es su mamá. Poca Aguilar de la Ciudad de México dice, escuchando desde la chamba, el cartel del Corona me parece 2-3. Aparte ya es muy caro ir, sí. Imagínate a nosotros que estamos en provincia. ¿Y a quién pidió a Catriel y Paco Amoroso? Díganle que la pidan Radio Disney.
3: Es que somos pobres.
2: Allá sí los pobres. No, ¿qué pasó? No, tranquilos muchachos, no pasa nada. Pero no, no tengo nada de ellos yo. Descargado no tengo. Se llama Torero la canción de las Cuidado, es para una tarea, ¿no? Se llama Ego. Por ejemplo, a Adrián no le gustó, dice, la canción de The Warning me encantó, sobre todo cuando terminó, dice. Chale. ¿De plano? ¿Así de plano de mala?
4: ¿Te vas a poner loco, mijo?
2: Sí me latió lo que están las guaguas, se la rifan. Ya me dirán si estoy equivocado, pero gracias a ella está saliendo una camada de niñas con mucho power en su música, como las Electrify, que suenan genial. Y eso se agradece. Pues data, ¿se pone una rolita de las Electrify? Dice, by the way.
3: ¡No creo!
2: ¡Wow! Me encanta Beta. Lo bueno es que los vi en el Vive. Aquí me los perdí. Oye, sí, cierto, no te vi en Beta. ¿Por qué no, Anabel? Chris dice, buenos días Rubén, Rod, George, Paquito. Oigan, ¿no quieren repetir esa de Ego? Es que me sacó el app justo en el coro. No sean gachos. Saludos a todos en Aguas Ardientes y a los hijos de la Ouija. Y otra pregunta, ¿falta mucho para la quincena? Lo mismo me pregunto yo, cerca, carnal. Todos nos preguntamos lo mismo. Estamos en las mismas. Me gustó la de las guaguas, mis ahijadas. El Inge es mi compadre, órale. Saludos, mi Héctor. Era lo único que entendía de torero, dicen. No, Ego se llama. Ego. Así es. Familia Alternativa, tenemos invitados en cabina. Están aquí con nosotros un par de chicos, miembros de una banda que ya es muy querida acá en este su programa. Un talento hidrocálido que están haciendo muy bien las cosas. Acaban de estrenar una live session por ahí en YouTube que precisamente los voy a invitar a que la escuchen y la vean, pero mejor que ellos nos cuenten de qué va. Están conmigo los dos, pues los dos guitarristas. Los dos guitarristas de Belur, Miroslava y Felipe de Belur, o Belur, como quieran llamarle. Dicen que yo creo que yo les puse Belur, dicen que yo fui el... Pues es que yo no vi el acento en ninguna parte, pues no, Belur. No vi el Belur. Chicos, bienvenidos a esta su cabina. ¿Cómo están? ¿Cómo están? ¿Cómo va todo?
5: Muy bien, muchas gracias, Rubén.
2: No mientas, vienes pateando una piedra por la calle de la amargura.
5: Ah, bien feliz, la verdad es que bien feliz.
2: Estábamos hablando por el aire, me estaba contando todas sus penas de Pepe el Toro.
5: Pero está feliz, muy feliz.
2: Oigan, qué chido, qué buena onda. Me gustan las bandas que se preocupan por hacer cosas nuevas, por seguir proponiendo, por seguir sacando material. Y en el caso de ustedes, decidieron hacer un acústico, una live session completita. ¿No? ¿Qué onda? ¿Dónde viene esta idea, muchachos?
5: La idea nos la propuso Miguel Gámez, que es quien hizo el video. Nos había dicho, él es el director de nuestro video de Eco.
2: Ya.
5: Entonces, cuando tuvimos una junta por ahí con él en su edificio, que es justamente donde grabamos la
2: live. Es que es como un roof, ¿no?
5: Sí, es una terracita, pero él adentro de donde es la terraza es su estudio de fotografía.
2: Ok.
5: Entonces, él nos mencionó que tenía la idea de hacer como este tipo tiny desk hidrocálido.
2: Ajá.
5: El pequeño escritorio.
2: Ajá.
5: Entonces, quería grabar sesiones en vivo ahí en la terraza porque decía que era un muy buen spot. Y la verdad,
2: oye, es que sí, y es que aparte no es por nada, pero en Aguascalientes poseemos uno de los más bellos atardeceres del planeta, se los juro. No me dejará mentir.
5: Según National Geographic.
2: Según National Geographic, así lo rankearon, ¿no? Como el tercer lugar mundial, no sé por qué, bueno, por nuestra geografía, obviamente, pero entonces eso lo hicieron como en el atardecer, ¿no?
6: Sí, y es que es justo donde está el sol.
2: Justo, tienen detrás el Cerro del Muerto, que es el cerro insigne de nuestro estado, y ahí está el atardecer, y ustedes echándose, ¿cuántas rolas grabaron?
6: Fueron 4 canciones. 5.
2: Acérquese al micrófono.
6: Fueron 5 canciones.
2: Cinco canciones seleccionadas de todo lo que han sacado en estos años.
6: Específicamente para despedir el EP que ya se había hecho, como, okay, vamos aquí a marcar el fin de una etapa de Belur, o Belur. Como ustedes quieran.
2: Del de los objetos en el espejo, ¿no?
5: Sí, ese EP.
2: Ese era el que se estaba despidiendo.
5: Exactamente.
2: Y
6: así que reversionamos las canciones, como las canciones más emblemáticas de este EP, para convertirlo en una cosa acústica, pero muy íntima y bonita.
2: Okay, okay. El acústico siempre tiene una magia y una vibra especial. Está chido desnudar las canciones de repente, ¿no? Sí, ¿hicieron arreglos especiales nuevos para esto? ¿Agregaron nuevos instrumentos?
6: Sí, definitivamente.
2: ¿Qué pusieron? ¿Qué hubo por ahí?
6: Chelo, cajón, teclado.
2: Ah, las cuerdas. Las cuerdas siempre le darán un toque muy...
5: Sí, de hecho, un saludote a Richie, que fue el que estuvo en percusiones.
2: Claro.
5: Richie, el Mil Bandas.
2: Richie Mil Bandas, Richie, le mandamos un abrazo, lo conozco, sí.
5: Itzel Robles, que estuvo en el chelo, y Ana González, que estuvo en el teclado. Los invitamos a participar, bien chido, dijeron que sí, y ellos metieron los arreglos para las canciones.
2: Uh-huh.
5: Entonces, pues sí, fue como dice Miros, reversionar un poco las canciones, pero con otros arreglos y otra vibra, ¿no?
2: Claro.
5: Por ejemplo, no sé, Día Nuevo, la bajamos un poquito de tempo. Historia de Dos, que es donde ya canta Miros, que canta precioso, entonces...
6: ¡Ay, sí, qué bonito!
2: Canta muy bonito, Miros, ahorita la van a escuchar. Y entonces nuevos arreglos, nuevos formatos, nuevas voces, y con eso cierran una etapa de Velour.
5: Con esto cerramos la primera etapa de Velour, porque es bien interesante que en esta nueva etapa, como ya son otros integrantes, específicamente Miros.
6: Miros. Hola, ¿cómo están?
5: Pues la composición se ha vuelto algo bien interesante, ¿no? Porque teníamos un modo de componer antes de, y ahora ya... es bien diferente.
2: Órale, entonces... ¿por qué es diferente? ¿En qué cambió?
6: Espero que no sea como que destruiste nuestra forma de composición, ¿no?
2: Destruyó hogares. Sí.
5: No, la verdad es que es bien interesante porque Miros sabe muchísimo de teoría musical. Entonces digo, los integrantes que estaban antes, Mariana sabe mucho también. Yo digo que Humberto tiene un oído absoluto, como Charly García. De hecho, es Humberto García de ahora en adelante.
2: ¿Y tú, mi querido Felipe?
5: No, pues yo tengo salud.
6: Felipe es muy bueno, muy bueno.
2: Ay, me encanta cuando se me echan flores entre todos, los de la banda, cebollazos.
5: No, digo, creo que cada quien tenemos como una tarea muy específica en la banda y la teoría no es como muy lo mío.
2: No, pero bueno, ayuda por ahí. Decía Fito Páez que él nunca supo nada de teoría musical, pero dice que si hubiera sabido, hubiera sido más sencillo todo. Dice, si hubiera sabido algo, pues
5: definitivamente, porque sus composiciones son muy complicadas.
2: No es lo primordial, sin embargo, sí ayuda, cómo no, saber algo,
6: sí,
2: ¿no?
6: Claro.
2: Entonces, pues, tú ya estás, que te interrumpa, ¿ya estás aportando rolas también?
6: Todavía canciones no, solo arreglos musicales.
2: Arreglos.
6: Sí.
2: No, pues con eso, ¿qué más quieres?
6: Cosa de voces, pero... Bueno, a ver ya, Felipe, o sea, también tu cerebro. Tu cerebro tiene muchísima información de música, muchísimas influencias, que es algo que aporta mucho a Velour, sí.
2: Oigan, y bueno, entonces supongo que lo que se viene, lo nuevo después de esto de Velour, pues va a venir cargado con nueva vibe.
5: Va a estar bueno, va a estar bueno.
2: ¿Los emociona, los ilusiona?
5: Demasiado, mucho, sí, está quedando muy bonito.
2: Maravilloso, pues lo estaremos muy esperando.
6: Caótico.
2: Muy caótico. Sí. Oigan, chicos, ¿y hay alguna fecha por ahí en la vista o ahorita están concentrados en la promoción de su live session?
5: Ahorita estamos dándole promoción, Rubén. También, digo, nos quisimos esperar en feria, porque pues tocar en feria no conviene. Digo, me refiero a
2: en
5: si
2: otro
5: no
2: lugar,
5: estás tocando en feria.
2: Ajá.
5: Entonces, ahorita vamos a darnos a la tarea de buscar eventos. Okay. Pero ahorita no hay nada programado, pero pues ahí estén pendientes de las redes. @VeluraGS.
2: VeluraGS.
5: Espacios.
2: Muy bien.
5: Pero pues, ya me dio miedo poner, porque andan como picudos los radioescuchas ahorita. Entonces,
2: ¿sí?
5: si ponemos nuestra canción, también nos van a decir que la mejor parte fue cuando se acabó.
2: Pues eso ya lo demandará el pueblo, hermano. No puedo hacer nada por usted. No. Son una muy buena banda, son buenos chicos y están haciendo las cosas muy bien. Le están poniendo todo el empeño a hacer las cosas bien, hacer cosas como esto, un live, hacer sus videos. Vayan a verlos, les recomiendo los videos. Muy divertidos. Y ahorita compartimos los perfiles de Belcio, y todos vamos a compartir nuestro canal de difusión. Vayan a ver, la sesión completa está en YouTube.
5: Está en YouTube y tiene, bueno, la pueden encontrar como El Otro Lado del Espejo, que es referencia a los objetos en el espejo. Entonces, de esta manera es como cerramos
2: este ciclo.
5: Y bueno, pues vayan a verla en nuestro canal de YouTube, es Velour. Ahí pueden encontrar El Otro Lado del Espejo, que es una sesión bien bonita, bien íntima, y pues que la disfruten.
2: Venga.
5: ¿Qué quieres decir?
2: Y vamos a escuchar algo de esa sesión, que también la pueden escuchar en Spotify, de una rola llamada Historia de Dos. Ah, eso suena a que aquí va a haber lágrimas.
5: Esa la escribió Humberto para que le pregunten el por qué.
2: Sí, no, pero ustedes tienen que saber algo.
6: Claro que sí, es
5: muy trágica. Es, muy
2: es trágica.
6: Sí, claro.
2: Sí. El amor es trágico a veces, totalmente. ¿Verdad?
5: Sí, yo creo que sí.
2: Yo estoy volteando. Sí.
6: Palmadita, palmadita.
2: Palmadita en la espalda, ya, palmadita. Ya, ya, ya.
5: No, viva el amor. El amor es bien bonito.
2: Ay, no, está a punto de quebrarse este muchacho. Mejor va. Bueno, pues vamos a escuchar esta canción de los Belur. Ahorita les compartimos el link, por si quieren, lo vamos a compartir el link del YouTube para que vayan a verlo.
5: Muchas gracias.
2: Y que lo sigan apoyando, y saben que esta es su casa.

0: Y Marianita también probablemente. También.
1: Debería poner siempre la radio, claro. Humberto, te lo encargo.
0: Yo siempre pongo alternativa cuando voy al jale.
1: Eso. Muy bien. Bueno, chicos, gracias.
0: Gracias.
1: Pues vamos
0: gracias
1: a escuchar Familia Alternativa. Esto se llama Historia de Dos. Ellos son Belur, de aquí de Aguascalientes para el mundo.
2: Existen muchas palabras para describir al amor, muchas. Pero siempre es difícil encontrar las palabras para describir al amor cuando falla y deja de existir. Para todas aquellas personas quienes viven buscándolas día con día, es que hicimos esta canción. Esta canción es Historia de Dos.

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10: ¿Cómo? ¿Entonces qué? ¿Pura chamba, da? No hay de otra.
11: Ledric dice que lo van a mandar al hermoso estado de ebriedad. Está buena la rola, qué buena voz de Miros. Sí, Miros canta muy, muy bonito. Y ha sido una gran adquisición, un gran fichaje para los Belur. Bien romántico ese tema. Hasta me dieron ganas de dedicárselo a mi linda, hermosa novia. Solo espero que no se enoje mi esposa, dice. ¿Qué? ¿Cómo? El Jack no le gustó. Le gustó cuando se acabó. Bueno, pues ahí está. Continuamos. Vamos por otro estreno, mi querido Rod. De los conciertos más memorables del Foro del Lago, los oaxaqueños de la band Son Imaginar dieron un espectáculo digno de recordarse. Eso era un auténtico rave y una locura, el público entregado. Me atrevería a decir que son de las bandas más queridas en nuestro estado. La gente les responde de maravilla y ellos mismos se han sentido muy cómodos. Lanzaron un video desde el Foro del Lago de lo impactados que estaban. Y es que cuando hay conexión, hay conexión. Y eso ha pasado desde que han venido ya casi 5 veces los Bones on Imaginar. Pues les ha ido muy bien. Han ido de pequeñitos lugares, así chiringuitos. Han ido creciendo poco a poco. Y al rato no me extrañaría verlos en el Foro de las Estrellas, mi Ra. No creas, muy fresa el Foro de las Estrellas. Pero bueno, con el Foro del Lago es más que suficiente, creo yo. Entonces acaban de lanzar sencillo, por ahí lo estrenó mi querido Leo Ortiz en Melomaníaco el viernes pasado. Vamos a ponernos nosotros por primera vez aquí. También vamos a escuchar otro estreno de los Malcriada, que es una banda que está por ahí, también empujando bastante chido, una banda de la Ciudad de México, un dueto, y otra banda española llamada Alcalá Norte. Todos estrenos para terminar, para saldar esa deuda. Mi querido Rod, abran bien las orejotas, ábranse a nuevos sonidos, ábranse a nuevas bandas, nuevos proyectos, dense y denles la oportunidad. Comenzamos, esto es la One Son Imaginar, esto se llama Nick Seed, y lo escuchas en el martes cafetero del matutino.
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2: Ahí escuchamos el estreno de Alcalá Norte, banda española con los llamados pitagóricos. Una rola que seguramente le gustará a mi querido Leo Ortiz, se la voy a recomendar ahorita. No creo que esté despierto, pero bueno. Sino que se reporte. También escuchamos Malcriada con Niños Góticos y la banda Sony Imaginar con Nixied. O Nixied, ¿no escuché cómo? Nixied, ¿no? Pura chuleta de canciones, dice el Carlitos. Chida esa de Six Seven, sí, está buena. Los Malcriada, tuvimos la oportunidad de entrevistarlos en el Vive Latino. Yo pensé que los podrían traer al Foro del Lago, fíjate, pero creo que no. Tal vez el próximo año sea con estos de Malcriada. Pero unos que sí han estado en el Foro del Lago, han estado en Carranza, han estado en el Cuartel, han estado y siguen de gira por siempre. Y me da mucho gusto saludarlos y ver que sigan con las pilas bien puestas. Son a mis amigos de Wata Funk que están aquí en cabina. Como siempre, bienvenidos.
3: Qué bueno, ¿qué tal, Rubén? Gracias.
2: Viene, ¿no? Con la gafota, sí, ¿no? La gafota oscura. Les digo, ¿qué onda? ¿Cómo vienen? Me dicen, en ayunas. Y yo, pero por voluntad o por... Y es que preferimos dormir. Es la vida del músico y del rockstar, hermanos. ¿Es eso? ¿Es eso, Elena?
4: Sí, pues es que tenemos que dejar todo listo porque pues nosotros seguimos teniendo nuestros trabajos normales y aparte varios de nosotros tocamos en otros proyectos.
2: ¿Sí hueseas tú también, Elena?
4: Sí, sí, yo tengo dos bandas de hueso, ajá, una que se llama Sir Duke, y ahí soy vocalista, y tengo otra banda que es de puras morras, ajá, se llama Mad Girls.
2: ¿Y luego esta es cuando la vamos a conocer?
4: El 14 de agosto tenemos una fecha en Hooligans. Y también
2: ¿pero qué? ¿Son covers o rolas?
4: Ahorita son covers, pero la idea es que el próximo año vamos a sacar música original.
2: Puras morras.
4: Sí, puras morras. Y tocan bien
2: ¿quiénes
4: chido.
2: Son? ¿Quiénes son? ¿Quiénes
4: están? Mira, en la batería está Tania Salas. Ella fue baterista de Espora Lunar. Okay. En el bajo eléctrico está Quexali Aquino.
2: ¿No ¿Cómo? ¿No vas a tocar tú el bajo?
4: No, yo soy vocalista y es que yo hago las rolas, yo las escribo, yo todo.
2: Pero tú tocas bien chido el bajo. ¿Cómo
4: sí,
2: creo?
4: Así es. Sí, como que
2: sí,
4: tienen,
2: así es. Sí, ya
4: una,
2: sé.
4: Tienen una nostalgia muy cañona en la que les encanta verme tocar el bajo y créanme que soy feliz tocando el bajo. Pero la gente no sabe que mi primer instrumento fue la voz.
2: No.
4: Yo canto, estudié canto operístico, estoy estudiando actualmente canto popular y me estoy graduando como maestro certificado
2: de
4: la SEP.
2: ¿De ajá, canto?
4: Sí, exacto.
2: Wow.
4: Sí, manejo varias técnicas como distorsiones.
2: Oye,
4: vocales,
2: pues yo pensé que tu instrumento era el bajo.
4: Es mi instrumento secundario.
2: ¿Lo dominas?
4: Es mi instrumento secundario y órale, me encanta, pero es mi instrumento secundario.
2: Qué maravilla. Sí. Oye, pues felicidades.
4: Muchas
2: qué chido
4: gracias.
2: Lo del canto, ¿no?
4: ¿Sí?
2: Muy bien preparada.
4: Sí, me estoy justamente ahorita estoy en una academia que se llama Ulular y es, ya está, justamente hoy tenía mi última clase y en noviembre tengo mi examen que está bien perro, es de 6 horas y media y la calificación mínima son 94.8.
2: Órale.
4: O sea, no todos se certifican.
2: Me encanta que haya exigencia.
4: Sí,
2: porque
4: hay
2: luego
4: mucha
2: sale
4: exigencia,
2: que sí, tiene
4: sí,
2: que haber exigencia.
4: Cabrona.
2: Luego se hacen muy laxos y salen medios güeyzones, ¿no? Pero no es tu caso. Perdón lo que nos entretuvimos en esto, hola. Pero me llamó mucho la atención. Y acá está mi querido Ab, también guitarrista de Wata Funk. Muchachos, andan de estreno. Sí. ¿Ustedes cuántas canciones han estrenado en este que acaba del año? ¿Tres?
3: Dos.
2: ¿Dos?
3: No. ¿Cuál fue? Bienvenido.
4: Pues es cada dos
2: tres
4: meses.
2: Cada dos meses casi están sacando sencillo. Eso está muy bueno. ¿Les ha funcionado esta fórmula?
3: Sí, sí. Van tres en el año. Es Bienvenido al Funk, Déjalo Flow y esta nueva.
2: ¿Y
3: que ya
2: sienten una respuesta buena de la gente?
3: Completamente.
4: Sí, en los oyentes se nota. Nosotros
2: sí,
4: no.
2: Sí, sí. Tienen sus parámetros para medir, obviamente.
4: No pagamos ningún tipo de publicidad en Spotify.
2: No, y de verdad que aquí no pagaron tampoco payol. Se los garantizo.
4: No pagamos ningún tipo de publicidad en ese área y de hecho la gente que nos escucha lo puede saber.
2: Claro.
4: O sea, tú te metes a ver a un artista y si de repente de tener 1,000 y tantos oyentes en 2 semanas tiene menos de 500 o 500 es porque están pagando algo.
2: Órale.
4: Pero si tú tienes una digamos una línea estable en tus uh-huh. escuchas,
2: sí.
4: es porque es orgánico. Entonces,
2: órale.
4: Nosotros tratamos de trabajar mucho lo que son las redes sociales como Instagram, TikTok.
2: Sí, los veo muy activos en redes sociales.
4: Para que llevarlos hacia nuestra música, ¿no? O
2: sea, eso crees de sí. Sí, ni me digas. Ya estoy hasta la madre. No, yo nada más quería tocar.
3: Justamente estábamos platicando el otro día que invertimos más tiempo en grabar contenido que en grabar las canciones.
2: Y que el ensayar.
3: Y que el ensayar. Entonces, es impresionante. Hicimos un cálculo. Y no es ni la mitad de lo que nos tardamos en hacer todo lo demás. O sea, si el contenido para nosotros es una prioridad.
2: ¿Les hubiera gustado mejor vivir en esas épocas con que pues tenías que tocar y tocar y tocar? ¿O les gusta esto que es una herramienta que para darte a conocer también? La neta, ¿sí disfrutan hacer reels o no?
3: Sí.
4: Sí, sí, sí, chido, sí, ya está, andamos.
2: Porque ya conocí unas bandas que me dicen, no, la neta, sí me da una hueva, pero tengo que hacerlo, carnal.
4: No, nosotros nos divertimos. Ya estamos buscando clases de teatro porque pues muchos de los reels que hacemos son actuados. O claro. Sea, si te metes tú a ver las invitaciones hacia la gente de las tocadas que tenemos en otras ciudades son, estamos actuando, ¿no? O sea, de que le lanzo el vaso a un carro, o ellos dos están peleando.
2: Sí,
4: y,
2: sí, los he visto.
4: O cosas así, ajá, nos está latiendo un chingo, pero estamos haciendo como mucho la idea esta de hacer como pequeñas historias, pequeños claro, sketchers, que sketch, los lleven a nuestra, órale, nuestra música.
2: Y ahora van a acabar sí, actores esto.
4: Queremos.
3: Si no pegan la música, ya de perdido acá.
4: Es que estamos parados en la realidad, Rubén. Mira, nosotros ya no
2: parados
4: somos,
2: en la realidad.
4: Nosotros ya no somos morritos de 19 años.
2: ¿De cuántos años son?
4: De 30.
2: Promedio, ¿son 30? De 30. ¿Son 30?
3: Siguiente sí, pregunta.
4: Sí, estamos en los 30. Entonces, al no ser morritos de 19, 20 años, que tiene la juventud y un futuro por delante, ajá, tenemos que buscar la manera de no caer mal. Porque la neta, se ve bien ridículo que ya gente bien grande, bailando bien gracioso. No, ya no queda.
3: Ahora.
2: Oye, de estos no. Ah, no.
4: Ay, al rato seguimos bailando bien gracioso, güey.
3: Digo, al rato que nos toque a nosotros, nada más va a ser gracioso.
2: Bueno, pero es parte de lo, pero aquí, y usted sí les ha funcionado. Les ha funcionado esto de los reels y todo eso, pero también sus sencillos, hacen mucha música. O sea, se la pasan haciendo música. La verdad es que creo que son una de esas bandas de las más disciplinadas que conozco. Bien activos, gracias, bien presentes, siempre haciendo rolas. De gira todo el tiempo. Se van esta semana, ¿a dónde se van?
3: A Hermosillo.
2: Sigo aferrado con Saludos Saltillo. Saludos a Saltillo. Sigo aferrado con Saltillo. Saludos a Saltillo.
4: Ya fuimos a Saltillo.
2: Se van a Hermosillo, Sonora.
3: Correcto.
4: Sí, Hermosillo, Sonora, a un festival muy chido que desde hace 6 años que empezó.
3: Lo venimos correteando.
2: ¿Por qué? ¿Está chido?
3: Está chido. Sí, está muy chido.
2: ¿Cómo se llama?
4: Las fiestas del Pitic.
2: ¿De qué va?
3: Es algo,
2: una temática, ¿no? Tiene una temática.
3: Sí, es algo muy autóctono.
2: Ok, ajá, chido.
3: Sí. Y sí, está muy, muy grande. Ha ido creciendo mucho y qué bueno que nos tocó 6 años después. Sí. Porque ha estado muy sueños, grande ya últimamente.
2: Ok, sí, fíjate.
4: Los sueños,
2: fíjate cuántos festivales. Yo no sabía, pero dices que es un festival de 6 años y ya cada vez está más grande. No lo conocía y ustedes lo persiguieron. Hay los momentos perfectos. El momento perfecto es ahora y qué chido que van para allá. Sí, y luego de ahí sí, se van a dónde.
3: Ah, sigue Ciudad de México el 30, sábado 30.
4: Sí,
3: ajá,
4: sábado 30.
3: Ciudad de México, vamos con una banda.
2: Ah, van a estar en Ciudad de México, tenemos mucha familia alternativa en la Ciudad de México. ¿Dónde van a estar?
3: En Multiforo, 246.
4: Sí. Aprovechen porque el siguiente fin
2: Multiforo,
4: de semana...
2: ¿Multiforo 2 qué, perdón?
3: 246.
4: Okay. Aprovechen ajá, que el siguiente fin de semana va a estar otra vez al 2x1 los boletos para que vayan y compren.
3: Sí, porque ya nos dimos cuenta que nomás lo ponemos a 2x1 y empiezan a comprar y se acaba la promoción.
2: ¿A quién no le gustan las promos, carnal? ¿Y con quién van a estar ahí en la Ciudad de México?
3: Vamos a estar con Hop Hop Diablo Funk, que es una banda
2: Hop,
3: de Guadalajara.
2: Hop Hop Diablo Funk.
3: Recomendadísimo, o sea, hacen muy buena música.
4: Sí, está bien chida esa banda.
2: Ok, sí, bien.
3: Y vamos a ir.
2: O sea, es ellos. Noche de Funk.
3: Sí.
2: Noche de Funk. Funk. Chido. ¿Y luego van a Guadalajara también?
3: Guadalajara la hacemos hasta octubre.
2: Ah, ok.
3: Pero después venimos a León. León estamos el 27, uh-huh, ahí en Café de Nadie.
2: Sí.
3: Luego nos vamos el 18 de julio al Café Iguana.
2: Chido, Monterrey. ¿Cuál es el lugar donde más les gusta tocar? ¿Qué estado?
4: Ciudad de México, Monterrey, San Luis y por supuesto León. Ahí tenemos a nuestros mayores oyentes. Obviamente aquí en nuestra casita Aguascalientes siempre nos quieren mucho.
2: Pero procuran no tocar tanto aquí, ¿ok? ¿Por qué quien dice es que no me quiero quemar tanto acá para que me extrañen?
4: Es que mira, aguas somos bien poquitos.
2: Sí, entonces, es Springfield.
4: Exactamente. Tú tocas una vez y ese día va tus seguidores.
2: Claro.
4: Y tocas otra vez y pues ya se corrían.
3: Vale, ni la mitad de sí, así, ¿no?
2: Exacto. De acuerdo. De acuerdo. Pues sí, así es. Así tiene que ser. Y tenemos un estreno hoy de los What the Funk. Hoy vienen con un flamante sencillo llamando Ya Bésame. Ay, ¿por qué? ¿Es una canción sensual?
3: Sí, precisamente sensual. Es una canción. Bueno, hay dos historias de esa canción.
2: A ver.
3: Una, la primera, que precisamente yo quería hacer una canción como algo que dijera Como esas ganas que te quedas de y precisamente hicimos una dinámica
2: de soltar el cabezazo, ¿no?
3: De decir, ay, güey, me quedé con ganas de besar a esta persona.
4: Nos fuimos por las calles del centro el fin de semana pasado a preguntarle a la gente primero si les gustaba la canción. Y les dijimos, díganos la neta, no nos agüitamos, si vas a salir ahí en internet. Y luego les hicimos otra pregunta, ¿alguna vez te has quedado
2: con ganas de darle un beso,
4: de besar a alguien? Y mucha gente nos dijo no. Y mucha gente nos dijo que también sí. Entonces,
2: ¿y usted, órale, familia alternativa, se ha quedado con ganas de darle un beso a alguien? Es feo, ¿no? Sí. Es como cuando te quedas con hambre.
3: Te da gastritis.
2: Te da algo la hiel. Pues ahí está, pues vamos a escucharlo. Y también usted, familia alternativa, escúchelo. Díganos qué tal le parece esta canción de los What a Funk. Y díganos si se ha quedado con ganas de besar a alguien. No me hagas esa cara, Rod. Muy bien, familia alternativa. Bueno, pues vamos por este estreno. Gracias, chicos. ¿Dónde los podemos encontrar? Sus redes, por favor.
3: En Instagram, WTF Band. En Facebook, WTF Oficial.
2: Podemos TikTok. Ponerlo en nuestro canal de difusión, ¿no? Sus redes y todo.
3: Vamos a poner. Sí, muy bueno. En todas las demás plataformas, Spotify, YouTube, TikTok, WTF.
2: Vayan a checar sus videos, vayan a checar su música. La verdad es una bandota de musicazos. Me gusta mucho lo que están haciendo. Pues sigan así, chicos. Felicidades.
4: Muchísimas gracias a toda la gente que nos apoya. Todo esto siempre es, aunque estemos cansados y etcétera, de trabajo, es por ustedes.
2: Y desvelados.
3: No desayunemos.
4: Es por ustedes, la gente que nos está escuchando, que nos está siguiendo, que nos comenta en las redes sociales. Gracias. De verdad.
3: Sí, gracias, porque sí, como bien le dices, ha sido un trabajo enorme.
2: Titánico.
3: Pero lo hacemos con muchísimo gusto porque recibimos mensajes, recibimos streams, recibimos un montón de gestos de cariño de la gente y es muy, muy, muy gratificante.
2: ¡Qué chido!
4: Gracias, Alternativa.
2: Gracias a ustedes, What a Funk. Esto se llama Ya Bésame, un estreno aquí en el matutino de Alternativa 98.
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8: ¿Y cómo le haces para andar de buenas mentando madres? Nada como un vete mucho a la ch... para limpiar el alma y fortalecer el espíritu, motherfuckers.
9: ¿Ya mi Rod? 12:04, familia alternativa, muy buenas tardes, tengan todos ustedes. Hemos arribado ya al mediodía de este martesitos, para algunos lurtes, para algunos pues ya, según a mí me gusta el martes, la verdad. Sí, me parece un buen día, no le batallo tanto, no, el lunes sí es el difícil. Sí, bueno, pero anímicamente estoy así como de, órale, va, pues ya estamos aquí. No, ya cuando ya te bañas, ya estás del otro lado, dices, no, pues ya. Ya agarraste fuerzas. Saludos al Miguelón. Buen día, Rubén Ruth. Saludos a todos los Alternati Drivers y Alternati Cafres. No se les olvide ponerse sazonador. Excelente. Gran consejo. Es el mejor consejo que he leído el día de hoy, hermano. Es lo mejor que he leído el día de hoy. No se les olvide ponerse sazonador. ¿Te lo llevas puesto, Rod?
10: Sí.
9: Había oído el TikTok, dice Baiju, pero no pensé que fuera canción real. ¿Quiénes son? No, sí es una canción.
10: La de 6ix7ine.
9: La de 6ix7ine. 6ix7ine. Mi hijo porque me dijo, es esto, papá, es lo de moda, el 6ix7ine. Yo, ¿qué demonios es 6ix7ine? El 6ix7ine, exactamente ese. Sí, se llaman Malcriada, mi Baiju. Malcriada. Son de ahí de la Ciudad de México. La canción se llama Niños Góticos. Hoy comenzó más temprano el melomaníaco, dice el chamo. ¡Ah, cámara! El Cris dice, Rubén, una idea. Como ya se acerca el Día Mundial del GOT, o como recomendación debería ser un programa dedicado a pura música GOT. Pues ya lo hace el Leo, hermano. De por sí, ahorita ya me dijo acá que sí, ya empezó el melomaníaco. Ya ves, cuando no hay nada bueno que decir.
11: Esos bastardos me mintieron.
9: Pero no, sí, pues a ver qué ponemos. Nos gusta poner también a nosotros de repente algo de dark wave, algo sí, de post-punk.
10: Somos como un cóctel de frutas.
9: Sí, somos como un biónico, ¿no? De todo un poco. Exactamente, pero sí, recuérdenme y lo ponemos con gusto. Está chida esa rolita, la había escuchado en TikTok. Sí, está chida, dicen ahí. La Merlina.
6: Niñas gaticas.
9: Pura chuleta de canciones, nada como mentar madres, dicen por acá. Sí. A ver, Mosca nos manda un audio, ¿qué dice?
12: ¡Ea, ea! Buenas tardes, noches, mi Rubén, mi Rod. Acá un poquillo tarde, saludos del Mosca. Hoy buenecillo el programa, apenas me estoy reportando porque andaba entretenido.
9: Ahí arreglan no te preocupes,
12: que generan un ojete, que andan por ahí también manejando. Pero ahí dice el dicho, en el camino andamos ya. ¡Ánimo, ánimo! Cualquier cosa aquí, andamos.
9: Admiro la buena vibra de mi querido Mosca. Saludos, canijo.
11: Qué agradable
9: sujeto, definitivamente, mi Rod. Vientos. Ay, pues ya se nos acabó la música. ¿Y ahora qué vas a poner? ¿Y ahora qué vas a poner, mi Rod?
10: ¿Quieres regalar algo?
9: ¿Vamos a regalar unos boletos para el cine?
10: No.
9: ¿La banda querrá ir al cine?
10: Yo digo que sí, si hay buenos estrenos ahorita.
9: ¿Hay buenos estrenos? ¿Qué hay?
10: El Diablo Vista a la Moda 2.
9: El Diablo Vista a la Moda 2. ¿Cómo se llama en inglés?
10: The Devil Wears Prada.
9: Me encantan los hinchos nombres que le ponen en español. Yo pensé que eso era antes, pero siguen siendo los mismos. ¿Quién?
10: Por lo menos no somos como
9: ¿quién
10: los,
9: pone los nombres?
10: Los de España, que ponen los nombres bien raros. El Risas.
9: Nah, el Bromas. Nah, pero ese era falso. Bueno, está el Diablo Vista a la Moda 2. ¿Después de cuántos años esa canción? Dale. Ah, cachita. ¿Esa película hace cuánto salió?
10: 20 años, creo, ¿no? 2006 es la 1.
9: Ok. Y viene la 2. Órale. ¿Y qué más hay?
10: Está Michael.
9: Ah, ¿la de Michael Jackson? Ok. ¿Y tú ya la viste, va?
10: No, todavía no.
9: Yo tampoco la he visto todavía.
10: Hay que verla.
9: Sí, sí, claro. ¿Qué más? O sea, estos son los... No, en junio es cuando se estrenan varias películas, ¿no?
10: En junio vamos a tener buenos estrenos.
9: Viene la Odisea Burbujas.
10: Viene Supergirl.
9: Supergirl, la de la saga de Superman.
10: Sí. Uh-huh. Viene Spider-Man también.
9: Spider-Man, tío. El Spider-Man.
10: Ah, también hay una buena recomendación de las ovejas de...
9: Esa del Diablo Vista a la Moda 2 está chida, dice, sale Lady Gaga. Ah, jala mi Carlitos, no me sabía ese dato. Gracias, sí, órale. Sí, la Lady Gaga ya es más actriz que cantante, ¿no?
10: Sí.
9: Y pues en junio está lo chido, pero bueno, en mayo, si tú quieres ir con tu cubo, ¿les qué? A echarte una peli, pues bueno, recuerda, tenemos pases dobles. Próximo bloque te regalo un par de entradas para ir al Cinépolis de tu elección. No le cambies, vamos con una de las cartas fuertes para nosotros que nos motivaría. Si acaso vamos al Corona Capital, el día sábado se presenta un clásico de clásicos, punk rock californiano. Hoy nomás, The Offspring. Lo escuchas en el martes cafetero del matutino. ¡Súbele!

0: Queremos Rook. Pues ahí escuchamos. Hablando de Rook, pues ahí escuchamos a los Blink 182, por ejemplo. Chavales de 50 que siguen tocando punk. Y bueno, pues es parte de skate punk, se puede decir. Sí, es que todo está en la edad, es una actitud, hermano. Sí, el número no. No importa, no es determinante. También escuchamos, hablando de esos, pues, Iggy Pop, no, este sí no sabe de edades. Alguien que le notifique al señor Pop que ya tiene casi 80 años. Porque me da miedo que se va a romper en una de esas. Es una rolita que hizo con los Sum 41 llamada Little Know It All. También escuchamos a The Offspring con The Kids Aren't Right, que va a estar y que seguramente va a sonar ahora en el Corona Capital 2026. Esos sí fueron de los nombres que nunca he podido ver a The Offspring en vivo. Nunca hemos coincidido en ningún toquín, pero esta podría ser una oportunidad para muchos de nosotros que nos encante, que nos trae muchos recuerdos. La música de Offspring o de toda esa ola del punk californiano. Dice por acá que si tengo pases para el cine París. Ya está cerrado, hermano, está clausurado ya. Ya no existe, está cerrado. Está clausurado forever. Sí, se les fue, chavos. A ver si para ir a ver a He-Man y los Amos del Universo. También para. Ah, pues en junio, ¿verdad? Sí, me llama la atención. Sí, yo crecí con He-Man. Sí. Yo tenía muñequitos de He-Man, de los que giraban el torso así nada más. ¡Cha!
1: ¡Ah! Para pelear.
0: Sí, sí, no, eran la onda esos muñequillos de He-Man. Seguro muchos de aquí veían He-Man y tenían de esos muñecos de He-Man y los Amos del Universo. Este sí me llama la atención por la pura nostalgia, carnal. Pero se ve bien hecha.
1: Sí, trae buena producción. Además va a estar Jared Leto como
0: escritor. Jared Leto. Necesitamos, también desde cuándo se estaba especulando que se venía una live action de los Thundercats.
1: Pero
0: ¿no? Tiene años en el tintero también de los Caballeros del Zodíaco, pero mejor ya las hicieron con IA.
1: Sí. Bueno, de Caballeros del Zodíaco sí hay, ¿no? Una
0: live action.
1: Una live action, sí.
0: No tengo el susto, pero seguramente sería susto porque no tuvo mucha fama. Pónganse una banda que se llama Guapa, tocan chido. A ver, pues anotado, hermano. La vocalista da un aire como a Bjork. Ok, anotado, gracias por la reco. Por supuesto que la voy a buscar, mi Norman, gracias. Pero sí, una peliculita de los Thundercats. No sé si me daría miedo porque luego las pueden arruinar terriblemente. ¿De los que? ¿A los Caballeros del Zodíaco?
1: Sí.
0: Ok.
1: 2023,
0: pero pasó sin pena ni gloria, Rod. Eso me llama, eso me dice, me da, es un indicador para mí inequívoco de que... No, hay unas de Goku que...
1: Ah, la de Dragon Ball.
0: La de Dragon Ball, no manches, no.
1: La viejita de Street Fighter también.
0: Que el Goku parecía el chino de... ¿no? De María de Todos los Santos. Sí, no, ahí muere mejor. Con esa canción del 6-7 me hacen escuchar la palabra six, me empezó a dar sed de lo del viernes, con el six. Que te dicen un sixito, mejor un sevencito, ¿no? Yo quiero boletos para el cine de He-Man, dice. No, pero He-Man se estrena hasta junio, hermano. 5 de junio, ahorita todavía no está. Yo también quiero ir.

0: Y es esas bandas que sí se antoja totalmente ir a ver y de las que sí motivan para el Corona. Bien, pues regalemos un par de pases, ¿te parece bien? Muy sencillo, los primeros pases dobles para ir al Cinépolis que tú quieras, de lunes a viernes, a la función que gustes, ordenes y mandes, de lunes a viernes, ¿de acuerdo? Esta vez no van a tener que pasar a cabina, se los vamos a mandar directamente porque... Bienvenidos al siglo XXI. Les vamos a mandar su QR, ¿no? ¿Con el QR?
1: No, un código.
0: Bueno, un código, pues. Es lo mismo, es un código, ¿no? Es un código, no QR, pero sí, vamos a mandarles un código a su teléfono. Y pues va a ser una pregunta para los que han puesto atención en clase, para los que han estado en misa, para los que sí han parado la oreja y han escuchado lo que hemos estado aquí manejando a lo largo del programa. Hoy tuvimos invitadas a dos bandas hidrocálidas. ¿Cuál es el nombre de esas dos bandas hidrocálidas que vinieron a estrenar su sencillo? Está muy fácil, ¿no? ¿Cuál es el nombre de esas dos bandas hidrocálidas que vinieron a estrenar sencillo el día de hoy? Y yo te regalo un pase doble para que vayas al cine con quien tú quieras. Y hablando de rufles y de rock and roll, pues es que también se vale. Mira, llevamos puros veteranos ahorita y vamos a seguir con eso. Hace rato me pedían algo de los Pixies. Voy a poner algo del último disco de los Pixies, del 2025, me parece. Sí, del año pasado. No, del 2024, perdón. El disco se llama The Night The Zombies Came. Pero primero, antes de eso, vamos a poner algo del nuevo disco que acaba de salir de los Foo Fighters. Fíjate, ya pusimos algo de Violet Girl, que es la hija de Dave Grohl. Me ha gustado bastante lo que he escuchado. Sí. El año pasado estuvieron los Foo Fighters en el Corona. Fue un showzazo. Don Dave se le pasaron las cucharadas. Pero rock and rolló macizo. Como pocos, ya quisieran muchos chavillos de esos que hacen casa en rock and roller como Don Dave Grohl, la neta. Ahora sí ya lo ve, digo, si es Don, ya es Don Dave Grohl. Ya es Don Dave Grohl.
1: Que estuvo en un Tiny Desk que se estrenó esta semana.
0: Y se estrenó recién el Tiny Desk de los Foo Fighters, bien chido, me gustó. Como debe de ser, música sin maquillaje, sin nada, bien sencillo, bien simple. Las buenas canciones no necesitan más que una guitarra acústica y un poco de instrumentación y listo. Vayan a ver el Tiny Desk de los Foo Fighters, altamente recomendable. En el Tutubo. Y pues nada, lanzaron un disco, en estos días lo estrenaron, pues hace nada. Y que pues ya pusimos algunas de esas canciones, pero que vienen incluidas aquí. El disco se llama Your Favorite Toy y es justamente la canción que vamos a escuchar que le da nombre al disco, Your Favorite Toy. Ellos son los Foo Fighters y lo escuchas en el martes cafetero del matutino.

0: quieres decir? ¿Esa es tu historia desgarradora? ¿Esa es tu gran tragedia?
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9: Un día a la vez, Dios mío.
10: Muy bien. 12:37. Ya se mandaron algunos boletos, ¿no, mi Rod? Son de lunes a viernes y vigencia hasta que termine mayo. Bien. Ay, me equivoqué, Rod. Esa es la de Villanueva. Sí, esa es la primera. Bien. Pues ya está Quitetes, ya está listo porque ya se viene el reset. Y ya me dijo también que no le gustó el cartel. Bueno, ya lo quemé. Digo, no, pues es que... No, lo bueno es que ya no me sentí tan viejo, porque es que no conozco a varios, porque tal vez ya estoy muy rufles, ¿no? Pero bueno, tú en Reset pones mucha música nueva también, y no conoces a muchos, yo también no conozco a varios. Creo que está muy popero, creo. Está más popero, ¿verdad? Nos emocionaría tal vez en Jean de Potwin, obviamente los Strokes, y The Offspring. Pero si iría yo, iría un día, el domingo. El domingo, el sábado es el de Offspring. Strokes.
11: Y
10: Anjin de Potrín. Exactamente. Pues ya veremos cómo se viene. Pues falta todavía mucho. Como dice el meme. Ah, sí, ahí me despiertan cuando estén 2x1. Ahí me avisan cuando hay 2x1. Que siempre pasa. ¿No? Siempre hay descuentos. Siempre hay. No, yo no entiendo por qué se apelotan tanto todos para comprar sus boletos el primer día. Pues en la preventa. Bueno, porque están más baratos, obviamente.
11: No, y porque no sabes si.
10: Sí, no sabes si van a acabar, pero sabes que va a venir el 2x1. Es como cuando los artistas se bajan del escenario. Bueno, esta fue la última, adiós. Y ya sabes que viene otra. Y todos caemos en el mismo show de siempre.
12: Esos bastardos.
10: Exacto. Pero, pues ya saben, espérense del 2x1. Y seguramente, como yo casi podría vaticinar que no le va a ir de todo bien al Corona Capital de este año, pues espérense. Y que tal vez hasta les dan un 3x1 en una de esas. Con su Vale Bienestar. Yo creo que van a batallar. Yo también tengo ese pronóstico. Puede que me equivoque, puede que no. Ya veremos.
11: Termina yendo la banda, eso es un hecho.
10: ¿Cómo?
11: Termina yendo la banda.
10: Ah, no, es que mira, la cosa es que los festivales como estos, muchos ya se han convertido en instagrameables nada más. Mucha gente ya nada más va para subir historias y decir, ay, ya estuve aquí en el Corona Capital. Por currículum, ni siquiera disfrutar que pues es la música, ¿no? El fin del festival, pero ya sabemos que muchos van nada más a eso.
11: Si les metes un chorro en promoción,
10: muchas promociones y pues ya veremos cómo va el Corona Capital. Estaremos viendo el inicio de un declive, de una decadencia, de uno de los festivales más importantes de América Latina y de México. No lo sé, pero se tendrán que recuperar este año. ¿Qué está pasando con los carteles este año, maldita sea? Algo tiene que pasar, una sacudida, tal vez es una cachetada, pero pónganse las pilas, necesitamos más candela, necesitamos más. Un declive, ¿no?
12: Sí.
10: Porque qué más, pues ya el Vive ya pasó, ¿verdad?
12: Y el Tecate también.
10: Es que son muchos conciertos, ¿de dónde sacan tanto dinero la gente para ir a los conciertos, hermano? Hoy es Korn, sí, cierto. Luego viene System también, viene. No, no, no paran los conciertos. Hay gente que nada más vive para los conciertos.
12: Y es que el problema es que las ventas son luego, se anuncian y dos semanas ya es la venta.
10: Sí.
12: O sea, el Corona Capital se vende la próxima semana.
10: Se está haciendo un poco insostenible y pues bueno, pues así es este, el mercado es el que manda, vivimos en un mundo capitalista y así es esto, y la música no se salva del capitalismo. Así que pues ahí estamos, pero bueno, vamos por unas rolas antes de terminar, vamos por algo del hijo, el hijo menor de Liam Gallagher, pues ya saben quién es, ¿no? Que por cierto ya se viene el documental de la gira. Jim Gallagher sacó una banda y lo que me gusta es que no se parece nada a la de su papá. Se fue por el grunge. Esto se llama Villanelle y la rola es Hinge. Y lo escuchas en el martes cafetero del matutino.

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Dice el Carlos J de Bombón, dice, años sin escucharlos, buena banda. El Leo también, saludos. Un inicio muy Brit de Nirvana, tal cual. Sí, totalmente. Está de vuelta el grunge. Saludos Rubén, Tetes y Rod. Saludos también para acá, Judith, Manu. Todos, gracias familia alternativa. Bueno, pues hasta aquí llegamos. No le cambie que ya viene... Ay, ¿cómo? Reset. Ahí viene el reset. Se quedan con Rod y el Tetes. Yo me despido. Nos escuchamos mañana en punto de las 10 de la mañana en el matutino de Alternativa. Gracias. Chao.

0: Asegúrate que hoy sí traigo bien muchas ganas de ir. Vámonos.
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9: ¿Qué tal, querida familia alternativa? Bienvenidos a su programa Reset, todos los martes, ahora con horario de nuevo horario de 1 a 3 de la tarde los estaré acompañando. Ya saben que en este programa la dinámica del martes pasado jaló muy bien. La primera hora, pues ya saben, les voy a poner varias recomendaciones que traemos esta semana de musiquita para que se la pasen una buena hora muy agradable. Y la segunda hora, o sea, de 2 a 3, vamos, ustedes son los que van a poner las rolas, ¿no? Y el concepto que vamos a pedir el día de hoy. Al día de ayer, pues ahí los que me siguen en Facebook, hice una pregunta de que me recomendaran una rola sad, una rola tristona, una rola depresiva, una rola triste, la rola más triste que tengas en tu playlist. Y estuvo chido, jaló muy bien el post y recibí muchas recomendaciones. Ayer estuve escuchando algunas muy buenas. Y entonces la segunda hora nos vamos a ir bien down. Les late que nos vayamos down la segunda hora de 2 a 3. ¿Tú qué dices?
10: Yo, pues bueno, vamos a darle.
9: Sé que es una hora pesada, pero todavía Yo siento que todavía como que el martes todavía no arrancamos bien y pues como que todavía traemos la depresión pues fin de semana, el arranquecito, pero a veces también escuchar rolitas sad, como que entras en el mood, como que poner rolitas el jueves pues no queda todavía tan chido, ¿no? Pero en martesito creo que va a ir bien, entonces vamos a pasarla rico con rolitas sad de 2 a 3, así que vayan mandando sus recomendaciones de rolitas sad ahorita durante esta hora para que de 2 a 3 nos vayamos con todo, ¿vale? Ya saben, entonces, vámonos pues con nueva musiquita que les traigo para el día de hoy. Hay mucho chisme también, ahorita vamos a ir platicando ya sobre el programa, lo del Corona Capital que acaba de salir, hay muchas cosas por ahí, también lo de lo que está pasando en Mahahual, que ahorita también está en el cotorreo fuerte con proteger los manglares en la selva, ahí en Mahahual, un pueblito que tuve yo la oportunidad de conocerlo hace ya 13 años, cuando Mahahual todavía no era nada, o sea, había literal nada más un hotel, es hermoso ese pueblito. Y ahorita ya se lo quieren pues comer las industrias internacionales, ¿no? Y pues quieren hacer ahí un parque de diversiones enorme, pues quieren acabar con miles de hectáreas de selva pura, ¿no? Y pues traen ahí el mame durísimo y ya ahorita ya se han juntado alrededor de van ya más de 3 millones de firmas por toda la banda. Así que si toda la familia alternativa no lo ha hecho, fírmelo, no hay que dejarlos que los gringos se apoderen de nuestros reservas naturales. O sea, está cañón lo que está pasando, el tema de corrupción, todo eso. No hay que permitirlo, banda. Así que ahí en el canal de difusión hay que mandarles el link para que no les cuesta nada firmar, registrarse. Y pues sirve que frenemos esto. Yo creo que sí lo van a frenar. Porque sí. Son muchas, muchas firmas las que ya se han juntado. Y sigue creciendo mucho, Bueno, vámonos pues con las primeras recomendaciones. Lo primero que les traigo para el día de hoy, algo acá sabrosón, es algo de una banda que se llama The Main y la canción se llama Hub Spark. Y después vamos a escuchar algo de Deadlands featuring con Military Gun y la rola se llama Waiting to Know. Así que estos están bienvenidos a Reset. Pónganse los cinturones y arrancamos.

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1: Y bueno, ya estamos aquí a punto de leer los mensajes que están llegando aquí al WhatsApp. La segunda hora nos vamos a ir a las cortavenas, ¿sí? Y la banda está motivada de que nos vayamos a las rolitas cortavenas, una horita completa. Así que ya están empezando a mandar sus recomendaciones. Pero de esas rolas que sí las voy a escuchar durante esta hora para ponerlas más sad. Porque si queremos, tengo ganas de deprimirme, banda. Tengo ganas de hundirme en la shit el día de hoy.
2: Como el monito que está llorando.
1: Sí, tengo ganas de salir llorando de la cabina. Que Rod y yo, quiero que nos pongan a llorar a Rod y a mí aquí adentro de la cabina. ¿Te gustaría eso? Ahorita nos tomamos un cafecito, o sea, nos vamos a prender un cafecito, vamos a prender unos inciensos y nos vamos a poner a llorar. Le vamos a subir aquí a todo volumen en la cabina y a escuchar esas rolas cortavenas. A ver, por acá, mi Baijú. Buenas tardes, mi estimado Tete, saludos y dale con las cortavenas. Human Drama tiene varias, pero una de esas sería I Bleed For You o Can't Cry de Hard Enough, tú eliges. Ah, muy bien, ahorita las voy a escuchar las dos y ahorita elegimos una. Ya les mandé el link de lo de la firma de petición. Ahorita estábamos viendo, ya están llegando a 4 millones de firmas. O sea, esto va creciendo brutal. En la mañana iban 3 millones y ya van en 4. Qué chulada. Por acá Rodrigo Fausto nos dice: ¿quieres algo sad, mi tetes? Te recomiendo Sigur Rós, Untitled Number One, Vaca. Ahorita la escuchamos, a ver, mi querido Rodrigo Fausto. Es que, fíjate, o sea, Sigur Rós sí está down, pero sí está...
2: No tanto.
1: No, sí, pero demasiado. O sea, es que el Sigur Rós se me hace como que... Y así 6 minutos, o sea, de que digo, a ver, ya dame algo. También así tonos más disonantes. O sea, de repente... Está como muy melosa, demasiado meloso, triste, no sé. Y aparte Leo lo pone mucho. Ayer también andaba bien sad el Leo Ortiz. También andaba poniendo unas bien densas y puso Sigur Rós. Creo que traía concepto de poner bandas islandesas. Y pues obviamente en Islandia, pues ahí no ven el sol, frillazo y pues pura depresión todo el tiempo, mano. Por acá Toño Carrillo nos dice: buenas tardes, estés aquí presente para disfrutar el reset y de la buena charla. ¿Para cuándo la reunión en la cantina Mi Cantón? Recetado por mi urólogo. Muy bien, pues ya hay que armarlo. De hecho, ahorita no nos pusimos de acuerdo con Rubén, pero yo creo que ya. El jueves platicamos de eso. El jueves vamos a platicar. Voy a llegar temprano con Rubén y nos vamos a poner de acuerdo con todos ustedes ya para ponerle fecha de irnos a la cantina de Mi Cantón y pues echarnos unas chelas y poner la rocola. Dijimos que nos íbamos a apoderar de la rocola y vamos a poner ahí unas buenas rolas. ¿Vale, mi Toño? Ahí está, para que estés pendiente, hermano. El jueves lo vamos a platicar. Por acá, Bren, como siempre, bien puntual en el reset. Hola, tetes, buenas tardes a toda la comunidad de Alternativa. Yo los saludo desde la Ciudad de México. Y para las canciones de la segunda hora, me gustaría que sonara Joy Division, Love You, Love Will Tears. Love With Tears Apart. Ah, sí. Love With Tears Apart. Muy buena rola esa.
2: Sí.
1: La ponemos, claro que sí, mi Bren. Que tengan un excelente día. Muchas gracias, mi Bren. Muchísimas gracias por acá. Beto Gallego ya reportándose. Deadlands es una pinche bandototota. Gracias, qué chido que te gustó. Fue la segunda rola que pusimos hace ratito. Un featuring con Military Gone. Una banda también como media hardcore. Una que ahorita la está rompiendo durísimo en las redes sociales. Y dice, ponte Hope de I Just Another With a Hole. The Nothing Es Así Es Triste. Muy bien. Ahorita me mandas el link de Spotify, mi Beto. Ya nomás para si van a recomendar rolas, mándenme el link de Spotify para poderlas escuchar nomás así directamente y sea más rápido, porque me están llegando varias recomendaciones
2: para
1: y no estarlas yo buscando en mi celular y todo eso, porfa. Mi querido Mosca dice: ese mi tetes, a mí la neta se me hace chillar cañón, es nuestra aflicción de panda, ni modo. Es nuestra aflicción de panda, así se llama, ¿no?
2: Sí,
1: esa no la he escuchado.
2: Es buena.
1: ¿Es buena?
2: Sí, porque se avienta y unos gritos.
1: Lo dudo, mi mosca. A ver, bueno, voy a escuchar. Porque, o sea, es que yo me estoy yendo a algo más sad, algo así, tirándole a lo Opeth, Catatonia, Anatema, La Cuna Coil, o sea, meternos en esos caminos pantanosos.
2: ¿Tú quieres cortarte el todo?
1: Sí, yo quiero así, machín. Juanjo por acá dice, sad. cuando el Carlos Rivera estaba cantando y la raza empezó a mostrar fotos de sus familiares fallecidos. Estuvo de lágrima. Me imagino que en el concierto de los maestros, ¿no?
2: Creo que sí.
1: Órale, me imagino que ahí cantó una rola y la raza empezó a enseñar fotos de gente. Bueno, debe ser buen momento, hermano. ¿Qué canción cantó el Carlos Rivera? Pero bueno, no va a poner Carlos Rivera aquí en la alternativa.
2: Ahí sí nos fue una.
1: Si una vez sonó Luis Miguel y un desmadre.
2: Pero ya dijimos que íbamos a hacer la hora de Luis Miguel con Tete.
1: Ya, vamos a hacer la hora de Luis Miguel. Por supuesto, lo voy a hacer. El día que cumple un año de Diálogos de Mentetes, que va a ser en agosto. En agosto voy a hacer la hora de Luis Miguel y no me importa. ¿Vale? Carlos Cañedo, hermano, ¿cómo estás? Qué gusto saludarte. Dice, qué buen coro en islandés. Te aventaste de Sigur Rós igualito. Es que si no, la neta sí. ¡Sí! Ay, güey, de ver, algo me causa Sigur Rós. No es malo, es bueno. Yo sé que tiene rolotas, pero algo me da el Sigur Rós.
2: No te encanta.
1: Algo me da como Mago de Oz también me da. A ese grado. A ver, están llegando más mensajes, más recomendaciones. Mientras, vámonos a una rolita y ahorita los leo. Regresando. La siguiente recomendación es del Thundercat. Thundercat, este bajista que fue bajista de Suicidal Tendencies. Pues fue parte de esta banda de metal, pero pues sus raíces de este vato es el funk, ¿no? El funk afroamericano. Este cuate trae el flow totalmente en los dedos, es una brutalidad. Ahí ya lo hemos visto en varios Tiny Desk con Sam Smith, que precisamente que fue cuando se hizo muy famoso, cuando salió en el Tiny Desk de Sam Smith. Y trae rolita nueva que se llama Funny Friends. Muy bueno lo que hace este cuate. Ahí échenle un ojo a lo que hace Thundercat. Y lo que después vamos a escuchar es de Cruz Beckham, que es hijo de David Beckham y de Victoria.
2: Es el hijo.
1: Y ya anda haciendo rock and roll, el hijo de David Beckham. Y la neta está chido lo que está haciendo el vato, ¿eh? Y lo que van a escuchar de Cruz Beckham se llama Waste Your Pain. Así que sigan mandando tus recomendaciones sad para la segunda hora de Reset. Aquí los leo al 449-994-6480.

0: Último que escucharon fue de Cruz Beckham, el hijo de David Beckham y de Victoria. Está chido, ¿no? O sea, está medio Oasis la onda, medio, sí, súper, súper UK el cotorreo que trae el morro. Qué chido. Fíjate que ahora el fenómeno de los hijos de los famosos, ¿no? Que todos están queriendo hacer música. Está interesante como... Ya es que está la hija de Dave Grohl, hace ratito estaba escuchando algo de que puso Rubén por ahí.
1: Pero nada que ver con los Nepo Babies, por ejemplo.
0: Sí, por ejemplo, los Nepo Babies no, pero o sea, también la hija de Will Smith, cómo está haciendo música brutal. La hija, el hijo también ya lleva haciendo rap varios rato, pero la hija está brutal, o sea, ella sí es multi-instrumentista.
1: El hijo de Liam Gallagher.
0: El hijo de Liam Gallagher también, el hijo del de Green Day, ¿cómo se llama? Que también tiene ahí...
1: Sí, es baterista,
0: ¿no? Y vocalista, ¿no? Tiene una banda muy buena también. Hay varios ahí que le andan dando machín. Por acá, a ver, ya está mandando su... Ándale, así, ya está mandando los links de Spotify. Muchas gracias, Emir. Dice, buenas tardes, te saludos a la banda de En Cabina. Te recomiendo a los maestros de Massive Attack con su rola Live With Me. Échate el video, no te vas a arrepentir. Excelente martes a todos. Muchísimas gracias, hermano. ¿Esta qué? ¿Sí es para la hora de la depresiva? ¿O qué, mi Emir? Si no, para considerarla para antes de la depresión. Porque de 2 a 3 nos vamos a ir a la depresión total, ¿eh? Así que váyanse agarrando. Agárrense un arbolito, una sombrita. No sé si estén en el jale. Pues para la siestecita post comida. Va a estar sabroso. Si están en la casa, pues también agarren un lugar agradable, un silloncito, un ventilador. Prepárense un buen cafecito, un cold brew. Y cierren poquito los ojos y van a deleitarse con una buena playlist. Que están mandando unas rolas brutales. Desde ayer me andan mandando unas rolas que, hijo de Dios, se van a ir. No. Al psiquiátrico directamente. César Hernández, buena, excelente tarde, mi querido Tetes. Espero que tu martes haya empezado de lujo. Ojalá que haya entrado mi recomendación de rola SAT que dejé en Facebook. Y si no, te la dejo por acá, Black Holes de The Warning. Porque me recuerda el primer concierto hace 3 años de mi hija en el Pepsi Center. Cuando la tocaron, mi hija lloró de la emoción y sentí chido ver cómo ella se siente la música. Les mando muchos abrazos allá en cabina y a toda la familia alternativa y a los hijos de la Ouija. Muchísimas gracias, mi querido César Hernández. Ahorita escuchamos la rolita. A ver qué... A ver si entra, si no la ponemos antes. Porque sí, están mandando unas bien densas, mano. De Catatonia, de Oped y de unas acá bien andróginas, mano. El Mosca. Ey, jalo a la cantina y pues pa chillarpín a Javier Solís, jaja. Ya sé, unas de Javier Solís nunca fallan, esas sí son depresivas, ¿eh?
1: Las de José.
0: Mar nos manda su recomendación de una que viene en el soundtrack de la película Donnie Darko. A ver, ahorita la voy a escuchar, esa me llama la atención. Qué buena película esa de Mar. Un película, no, son de mis rolas favoritas. De hecho, la rola de Kraken, la de Don't Fail Me Darko, es precisamente, la escribí pensando en la película de Donnie Darko. ¿Ya la viste?
1: La película no,
0: buenísimo, un clasicazo.
1: La voy a ver.
0: Clasicazo de esas películas, de las primeras películas que empezaban con el tema de los hoyos negros, de la relatividad del tiempo y todo eso. Pero a la vez tiene un poco de terror, de bizarrés. Está buenísima esa película. Recomendada, ¿eh? Gracias, Mar. Ahorita escuchamos la canción. Por acá, Ada nos manda ya su recomendación de Spotify, ahorita la escuchamos, muchísimas gracias. Java nos manda My Ashes, nos manda esta canción. Mi Tetes, esta está muy sad, te la recomiendo. Y nos manda también de Drive Home, también unas rolitas. Hasta nos manda por acá descripción y todo para que leamos el porqué de la canción. Gracias, ahorita en este bloque la voy a escuchar, mi querido Java. Me estoy dando la tarea de escuchar cada recomendación que me están mandando. Por acá, Mad Mike nos dice, ¿qué tranza, mi Tete? Saludos muy calurosos y abrazadores como este pinche cabrón. A ver, ¿qué te parece una de Alanis Morissette? La rola de Te Regalo. Llegadora, pero no rastrera. Muy bien, carnal, pues muchísimas gracias. ¿Saca qué? Saca la...
1: ¿La pachita?
0: La pichita, dice. Saca la pichita, mítete la pachita. Yo creo, seguro, una de bacacho. Es hasta el jueves, ¿no? Yo los martes sí me controlo. Los martes...
1: Sí, porque si no, luego

los martes sí, por eso puro café y por eso me voy a ir down. Me voy a ir down. A ver si, bueno, puede que nos vayamos tan down que se antoje destapar la pachita. Puede ser. Puede ser. Bueno, siguen llegando muchos mensajes de recomendaciones. Puta, están llegando muchos. Qué chido, qué chido. Ahorita voy a escuchar todas. Vámonos pues con mis recomendaciones que a eso venimos. Vámonos. Ya escucharon algo de del Cruz Benjamin y de Thundercat. Ahora nos vamos con Genesis Owusu. Es un rapero que mezcla mucho también el rock. Es australiano. Ahorita la está rompiendo durísimo. Y esta canción me encantó. Que lo que van a escuchar se llama Big Dog. Y luego después vamos con una banda desde post-punk, desde Quebec, Canadá. Una banda que se llama Cola. ¿Eh? Así se llama la banda, se llama Cola. Digo, un nombre que ningún mexicano lo pondría. La rola se llama Sky Riders Sing. Así que en este bloque, disfrútenlo. Están en Reset.

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1: Me está preguntando que cómo se llama la primera rola. El cantante se llama Genesis Owusu y la rola se llama Big Dog. Rapero australiano, pero la neta está chido lo que está haciendo este vato. Está buenísimo. A ver, por acá me perdí en los mensajes. Están mandando muchas rolitas. Ya estaba escuchando algunas. Y la neta sí están, algunas sí quedan totalmente. Unas sí las tuve que descartar. Hay unas que sí no tienen nada que ver con el concepto de lo que queremos ser. Rompevenas. O sea, una rola sad. Machín, o sea, esas que pegadoras. Por favor. Ya después, ya sus recomendaciones las estoy poniendo para una playlist para cuando, pues un juevesito, un martes. Ahí con gusto se las vamos a poner. Pero sí, están mandando buenas rolas, Por acá dice, saludos. Soy Poque Aguilar, escuchando desde Iztapalapa. Saludos hasta Iztapalapa. Una canción que se me hace bien triste a mí es la de El Tesoro, de El Matón Policía Motorizado. No mando el link de Spotify, todavía no es quincena. Ah, perfecto, muy bien. Ahorita la buscamos, pero sí, El Matón Policía Motorizado es una gran banda argentina. Excelente, gracias por la recomendación, hermano. Saludos hasta Iztapalapa. Por acá, Carlos Haro nos manda una de Portishead, por supuesto. Portishead totalmente entra en este concepto totalmente depresivo. Esta le pone muy down, dice mi querido Carlos Haro. Gracias, hermano. Ahorita la vamos a ir agregando y esperemos poder escuchar todas, porque también en el Facebook me mandaron varias y me comprometí con ponérselas a varias, porque ya me regañaron los del Facebook de acá no nos pegas, no nos pones nada, y a ver si ahora sí la pones y que no sé qué. Que nada más pones lo que... Y en el Facebook llegaron más de 400 mensajes. Sí, llegaron varias recomendaciones chidas. Ayer estuve dándole machín toda la noche escuchándolas, varias. Algunas ya las había escuchado. De hecho, saludos por ahí al Andrei. Al Andrei mandó unas rolotas muy buenas. Mandó como cuatro y las cuatro estaban bien chidas. Sí, banda que sí le sabe a la depresión. Se le da eso de ser depresivo. Muchos que seguro toman sus clonazepams en la noche para dormir. Dice, buenas tardes, ETS. Es para mí un honor saludarte junto a con la comunidad que conforman Alternativa. Tengo un poco más de un año escuchándolos y rápidamente me envolvieron con buena vibra y música, claro. Son pocos los programas que me pierdo por tiempos de trabajo. Quiero agradecerles por el concepto excelentemente bien hecho y la especialidad de cada uno de sus miembros. Saludos, Inti Juárez. ¡Ah, qué chulada de mensaje! Muchísimas gracias, hermano. Inti Juárez, ¿sí es mujer o qué es? No, es hombre, no sé cómo. Inti, ¿dónde está el nombre, mi querido Inti Juárez? Muy bonito nombre, la neta. Gracias, hermano, por el mensaje, la neta me gustó mucho. Por acá ya me mandé unas rolas, por acá me piden de Del Barrio la de A Toda Madre. Esa no tiene nada de esa. A Toda Madre, un desmadre. Muy buena rola de los amigos de Del Barrio. Saludos allá, mis carnales. Pero no va, mi querido Iván. Te la voy a guardar para cuando ya echemos un especial de rock nacional, que ya se viene pronto. Yo creo que el siguiente martes voy a hacer la hora de rock nacional para poner ahí banditas nacionales. ¿Cómo ven? ¿Les late? Mi Dieguito Ruiz, hermano, ¿cómo estás? Esta última me recuerda a la merecida de mi ex, jaja. La que gustes, carnal. Por acá me mandó una de Arctic Monkeys, I Wanna Be Yours.
2: No está tan sad, pero va.
1: Vamos a ver. Para la segunda Superstar irnos con toda la shit. Saludos, carnal, el Dieguito. Y también nos manda algo de Licky Lee. Posibilidad, déjame la reenvío, porque yo lo estoy escuchando desde mi celular. Estoy reenviando mi celular. Ok, gracias, mi Dieguito. Gracias, hermano. Gracias por estar pendiente. Linda Trujillo. Vi Donnie Darko en el cine. Hace un mes la proyectaron. No leas al aire esto. Ok, no leo al aire. ¿Qué? No leo al aire. Ah, ok. Ok, ya ahorita me mandó mensaje. Ya no lo voy a leer. Gracias, Linda. Bueno, gracias por la confianza. Ahorita leo tu mensaje, ¿vale? Muchísimas gracias. Ahorita lo... Ya casi lo iba a leer al aire. Es que adviértanme. Yo soy un chismoso y siempre ando ventaneando a la banda. Por acá nos manda la recomendación. Las depresivas, su aporte es algo de Maneskin. Muy bien, Marco, gracias, ahorita la escuchamos. El Shaba, Mi Tete, si no pones alguna, de todos modos date la oportunidad de escucharlas. Te van a gustar. Y si tienes chance de escuchar los álbums, muchísimo mejor. Gracias, mi chavo. De hecho, precisamente ahorita estaba escuchando la primera que me mandaste. Ahorita voy por la segunda que me mandaste. David nos dice: hola, mi Tete, es una rola sad que me llegaba cuando tenía depresión, que ya salí de eso, por cierto, y todo, ya todo chido. Es la de Years of Silence de Tusa. Turizas. Saludos. ¿Te has escuchado?
2: No. O sea, es que...
1: Ah, ok, ahorita lo escuchamos, hermano. Gracias por compartirnos esto y qué bueno que saliste de la depresión. Digo, sabemos que el tema de la salud mental es algo interesante, hermano. Sí, no quiero entrar mucho en el detalle, pero sabemos que muchos, yo sé que muchos de ustedes, y me incluyo, hemos padecido por algo. Por alguna depresión, temas de ansiedad, ataques de pánico. Es algo muy común actualmente, así que no tengan vergüenza de decirlo. Y sabemos que aquí, más que locutores, a veces somos los oídos de muchos de ustedes. Y si alguno de ustedes está pasando por algo, por alguna situación, y a veces no quiere compartirlo con algún familiar, con un amigo, no tienen la confianza, pero a lo mejor quieren desahogarse con alguno de los locutores o con su servidor, hermanos, estoy para servirles. Estamos a un WhatsApp de poderlos escuchar, de poderlos entender y de poderles a lo mejor yo brindar algunas palabras de motivación para que se sientan un poquito mejor, hermanos. Cuenten conmigo. Yo soy alguien que ha padecido de esto y créanme que seré muy empático si tienen la confianza de hacerlo con un servidor. Vámonos pues con alguna arrolitas. Vámonos a escuchar algo de The Messengers. Esto que se llama Chains Encounters. Y después escuchamos algo de Bad Nerves. Esto es Don't Stop. Vamos subiendo los decibeles en este reset.

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1: Y bueno, ya estamos llegando al final de la primera hora y es hora de abrir las puertas a las cortavenas, hermano.
2: A la depresión.
1: No quiero decirlo así porque luego son palabras muy fuertes, hermano. Son palabras fuertes, no es como incitar a que se depriman, pero es sentirse triste está padre, porque cuando uno escucha música triste es cuando llegan los momentos de reflexión y cuando llega la inspiración en muchos casos. Bueno, en lo particular, cuando yo escucho música triste, me hace a veces valorar las cosas buenas que tengo en mi vida, me hace a veces sentir esa nostalgia. ¿Y qué es la nostalgia? Pues es recordar aquellos momentos cuando uno estaba feliz. Situaciones, momentos, olores, sentimientos, amor, que cuando uno la hace sentir bien, entonces es padre también sentir esos momentos, porque la música triste te lleva a veces a situaciones, momentos que cambiaron tu vida para bien o para mal, y pues siempre es bueno recordarlos, hermanos. Por acá el muerto nos manda su par de rolitas. Gracias, hermano, gracias por mandarnos tus rolas. Judith dice, está súper de acuerdo que la próxima semana sea de bandas mexicanas. Gracias, Judith. Linda, veo que es tu cumpleaños, te mando un fuerte abrazo, que te la pases muy bien. Chiquéate, que abraza tú los tuyos, disfruta un año más de vida. Siempre es bueno los cumpleaños a todo mundo. ¿A quién no le gusta cumplir años? Digo, es una situación de alma de doble filo, ¿no? Uno se hace más viejo, pero siempre el cumpleaños es un día que todo mundo espera, porque es cuando uno realmente le pone la atención, cuando uno recibe ese cariño que a lo mejor a veces es escaso del día a día, que no debería ser así, hermano. Siempre deberíamos darle el amor a todos los que nos rodean día a día, no nomás en fechas especiales. Pero siempre es bonito porque pues las felicitaciones de gente que a lo mejor no, hace mucho no veías o no hablabas, y de repente volver a reconectar con esa gente en un día de tu cumpleaños es algo bonito. Así que te deseo lo mejor, Linda, y pues feliz cumpleaños. Por acá nos dice Tetes, ponte de Marías. Ah, de Marías, es una bandota que sí va super ad hoc, hermano, para la segunda hora. La de No One Notice. Muy bien, ahorita la ponemos, pero sí, de Marías lo voy a poner, hermano. Gracias. Rodrigo Frausto nos dice, Tetes, ponte una de Sounds of Silence, de Disturbed. No, esa ya está muy choteada. Esa ya está muy choteada, hermano. Esa ya está muy choteada. Es así, no me gusta, o sea, es buena rola, es muy buena rola, pero no, ya sabes, estoy muy choteada esa canción. Vamos a escuchar algo nuevo, hermano, vamos a escuchar algo nuevo, pero gracias por tu recomendación. Alex Pérez nos dice, esta es la más perra, duele demasiado cuando pierdes a tu mamá. ¿Cuál nos puso? Es que nos mandaste varias. ¿Cuál es esta? La de Dion Lewis. Ok, hermano, te la voy a poner. Te voy a poner nomás por el mensaje que me acabas de dar, hermano. Así que, pues bueno, ya vámonos con las últimas par de rolitas para ya terminar esta horita de reset. Irnos a las rompevenas para que se vayan poniendo cómodos, que estamos escasos. 8 minutos. Lo que escuchan a continuación es algo de Bad Religion. Esto se llama Vanity. Y después escuchan Converge, que esto es Doom in Bloom.

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0: Y bueno, llegamos a la segunda hora de Reset y cambiamos el mood 360 grados o 180.
1: 180.
0: No, porque luego 360 llegas al mismo punto, ¿no?
1: Exacto, 180.
0: 180 grados, hermanos. Nos vamos a la hora sad, como ustedes lo pidieron. Nos vamos a ir a las rompevenas. Y la siguiente hora son canciones que ustedes me hicieron favor de compartirme. Ya hice la playlist. Hay muchas canciones que me recomendaron que duran 7, 8 minutos. Esas las tuve que descartar porque si no, se nos va a ir la hora, hermanos. Pero sí fueron muy buenas recomendaciones el 90% de las que me mandaron. Y pues hice una selección ad hoc a su servidor que creo que les va a gustar bastante. Si no salen las suyas, no se me agüiten, pero yo sé que la van a disfrutar bastante. Y muchas de sus recomendaciones me las llevo a mi playlist, por supuesto. Si quieren que les comparta la playlist, con muchísimo gusto se las comparto en el WhatsApp. Así que relájense y disfruten de esta playlist de una hora donde viene la melancolía al 100%. La primera rolita que vamos a escuchar, nos lo recomendaron por acá, de una rolota que sí es un clásico para las rolas sad, es No One's Gonna Love You de Band of Horses. Así que vamos a escuchar para arrancar esta hora sad aquí en su programa Reset. Agárrense, vámonos.

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2: Esto fue para ir arrancando, para que vayan calentando motores, hermanos. Ahora sí nos vamos a ir de dos en dos. Recuerden que esta hora nos vamos a ir bien downs, nos vamos a ir para abajo. Así que disfrútenla bastante y nos vamos pues con las siguientes dos canciones que nos recomendaron. Ustedes los recomendaron aquí en el centro de mensajes y la gente de Facebook, para que vean que sí les hago caso, que andaban todos agüitados allá. Lo que van a escuchar a continuación es algo de, a cargo de Alice in Chains, que por supuesto pues ellos son los maestros de la depresión en algunos momentos. A pesar de que es grunge, tienen unas rolas que te tunden, te mandan hasta allá. Esto es Nutshell. Y después vamos a escuchar algo de Blackfield. Esto es 1000 People. Así que esto lo escuchas en Reset. Súbele, disfruta, goza.

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1: ¿Qué tal, eh? Nomás puse Blackfield y todos empezaron a mandar sus stickers depresivos. No, qué buen sticker mandaste, Philip. Sí. Me estaba muriendo de risa. Sí. Es el sticker de hoy. De hecho, si quieren que se los mande, ya lo ahorita... ¿Ya lo pusiste en el canal de difusión? Ok, cada que suene una rola que les guste, así tienen que mandar ese sticker al centro de mensajes. 449-994-6480. Mira, por acá Beto Gallego nos dice: una chava con la que anduve hace muchos años me dijo, si una canción dice "But I wanna die in this moment", debe ser la canción más triste de la historia. Y sí, Wow Dozen People es una fuerte contendiente a ese título. Es un pedazo de rola de esto, este Steven Wilson, que es la canción de, bueno, que es parte de la agrupación de Blackfield. Steven Wilson es el maestro de la depresión, tanto él como su proyecto solista. También con él metió mucha mano en Opeth, en los momentos más tristes de la historia de Opeth, en el Deliverance y en el Damnation, que son discos que realmente sí te mandan a... El Blackwater Park también, creo que ahí metió mano. Un discazo, Steve Wilson, sin duda alguna. Yo le pondría el emperador de la depresión. Sí. Sin duda alguna. ¿O qué opinas, mi Beto?
2: A mí sí me gustó la ropa.
1: Yo creo que sí se lo... Por acá mi Flaviano Ley, que está acá recomendándose. Qué chidito mood el de esta hora, Tetes. Muchísimas gracias, hermano. Y nos manda una recomendación que, por supuesto, se la voy a poner a mi queridísimo Fla. Gracias, hermano, por estar aquí pendiente. Por acá dicen, ay no, esa no. Y dicen, yo quiero el sticker, por favor, te lo mando. César Hernández, va. Estoy pendiente de la segunda. Gracias, hermano. Por acá, ay, se me están yendo los mensajes, se me fue. El Tony nos mandó un mensaje de que disfrutó mucho la canción de Alice in Chains. Gracias, hermano, y nos recomienda y nos pide algo de The Cure. Ahorita buscamos una de The Cure, si tiene unas bien sads. Ahorita le voy a decir a Leo que nos recomiende una sad. Para cerrar el programa con el rey del niño triste. El niño triste tiene que cerrar este programa con la rola más sad que la que esté escuchando ahorita. Pasen el sticker por acá, excelente. A ver, vámonos pues, porque hay muchas rolas. Vámonos con algo que por acá nos recomendó Diego. Lee Kelly, se llama Possibility. Y después vamos a escuchar un rolón, No, ay, ¿quién pide esta rola? Pero de verdad una chévere para el que pide esta rola, porque es una canción que no es muy conocida de Lenny Kravitz. Y la canción se llama Johnny Cash. Y la canción se llama Johnny Cash porque era el artista favorito de su mamá. Y le compuso esta canción, creo que en un aniversario del fallecimiento de su madre. Así que vamos pues con este par de cancioncitas. Possibility de Lee Kelly y Johnny Cash por Lenny Kravitz.

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1: Muchas gracias a todos por sus recomendaciones. Qué pedazo de canciones, la neta. Estas dos estuvieron muy buenas. Todas han estado, la neta, muy bien, muy ad hoc al mood. Vamos ahí avanzando y vamos poniendo más recomendaciones que me siguen llegando aquí al centro de mensajes. Si siguen vivos por ahí, mis chicos, mis Depre Boys, repórtense con el sticker de hoy. El sticker de hoy está buenazo. Gracias, Philly, por ese sticker sasasazo. Qué buenísimo. Para todo lo voy a aplicar ese sticker. El sticker del hasta nunca. Hasta nunca. Con el Chems. Manden su sticker a ver si siguen vivos por ahí. Y si les está gustando las rolitas, háganlo saber aquí al centro de mensaje 449-994-6480. Por acá ya piden el sticker. Dijeron, qué pedazo de rolas de Lenny Kravitz, no la había escuchado. Dice acá el Baihu, están bien chidas. Y más la que me hicieron a mi abuelita, la señora Kravitz. Ah, por Zoe Kravitz, está bien hermosa esa canción. Gracias, mi viejo, qué bueno que te gustó. Por acá, Vicente Ochoa dice, no te pases, te ya me dio sueño. Aquí en la oficina tuve que ir por otro café. Si se trata de música depresiva, ponte la de Hollow Years de Dream Theater. Ándale, papá. Esta te la pongo para que no te andes durmiendo. Que Dream Theater también te manda a la cama de volada, ¿eh? Sí, si me lo hubiera revirado con algo más chido, te la creería, pero Dream Theater... Por ahí va, güey. No me están quejando. Por acá Fla dice... esa de Lenny Kravitz. Excelente, mi Fla. Saludos, hermano. Qué bueno que te gustó. Dice... Por acá Tony, qué buena rola. Y por acá manda los stickers. Ya te están reportando con el sticker. Hasta nunca. Tete, rola el sticker. Ahorita se los mando. Vámonos, pues. Las siguientes recomendaciones. Esto es a cargo de Catatonia, Tonight's Music. Y después escuchamos algo de Jeff Buckley. Se llama Forget Her. Súbele.

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1: Varios me están preguntando que quién canta esta rola. Se llama Jeff Buckley, se llama Forget Her. Aquí les estoy mandando la playlist a varios que ya me la pidieron. Se las estoy compartiendo, claro, con gusto. Para eso estamos. Por acá siguen recomendándome canciones muy buenas. Por acá Miguel me recomendó... Llegaste tarde, Miguel, para recomendarme. Me recomendaste unas muy buenas bandas. Miguel Medina, ya las agregué a la playlist. Espero que alcancen porque ya nos quedan escasos 15 minutos de programa. Yo creo que vamos a tener que hacer la segunda parte.
2: Parte 2.
1: Yo vi que hay mucha gente que les encantan las rolitas cortavenas. Es que sí, son rolitas que te ponen a... Yo sé que mucha banda le duerme, pero la mayoría le... Yo creo que nos gusta. Es necesario. De repente bajarle los decibeles y escuchar y reflexionar y entendernos un poquito más. Excelente rola. Pasa el sticker, por favor. Nos dice Nayeli. ¿Se lo mandas? A Nayeli, por acá te lo mandamos. Como siempre, muy buen programa, mi estimado Tete. Saludos, el malévolo, hermano. Muchísimas gracias por tus palabras. El Tony, ¿qué onda, mi Tony?
3: Por favor, me manda la lista, playlist, por favor.
1: Te la mando, mi Tony. Ahorita va para allá, hermano. Judith, gracias. Con el sticker de hoy, que es buenísimo, muy ad hoc. Cada que suene una rola que les gusta, tienen que mandar ese sticker. Saludos a ustedes, me compartes la playlist, porfa, y el sticker, te las mandamos. Ahorita se las mandamos con muchísimo gusto. Vámonos, pues, con las siguientes recomendaciones. No podría faltar, por supuesto, algo de Men I Trust. Esta banda que la tuvimos en Pal Norte, en Corona Capital del año pasado. Un gran show que me llevé a Rubén Hernández a que los escuchara. Y sí, sí me dio la razón de que es un bajón duro el que da esta banda en vivo desde Canadá. Escuchan Men I Trust, esto es Hard to Let Go. Y después escuchamos algo que nos recomendó el buen Beto Gallegos de Nothing. Esto es I Just Another War with a

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1: Y bueno, pues hemos llegado al final de esta hora de las rompevenas, que le pusimos las rompevenas. Fue una hora dedicada para la música sad. Gracias a todos los que compartieron sus rolas. La neta, estuvieron muy buenas. Pudimos alimentar una playlist hermosa, preciosa, que me la llevo para escuchar a aquellas que quedaron pendientes. A muchos de ustedes ya les pasé la playlist, entonces no quedó en vano aquellas recomendaciones que quedan ahí guardadas en esta gran playlist que armamos junto con ustedes el día de hoy. Espero que les haya gustado mucho esta dinámica. Recuerden que ya todos los martes y los jueves voy a estar 2 horas con ustedes, de 1 a 3 de la tarde. Aquí los estaré acompañando. Nos vemos entonces el jueves en Diálogos de Mentetes. Tendremos por ahí a un invitado y también estaremos poniendo música. Gracias a todos que estuvieron muy pendientes, muy activos estuvieron el día de hoy en el centro de mensajes. Eso me encanta, poderlos saludar, cotorrear un ratito y que estas 2 horas se pasen pues rapiditas y escuchando sobre todo buena música, que es algo que caracteriza mucho esa gran estación que le han hecho suya, Alternativa 98. Nos vemos pues el próximo jueves, y ahorita les mando la playlist a los que quedan pendientes. Nos vamos con una recomendación que nos hizo el Flaviano Ley. Bueno, primero vamos con una que de pues un cover de Cranberries, que es una canción hermosa, preciosa, la de Linger, pero la vamos a escuchar con la versión de Royal Otis. Este gran dúo que pues para mí es precioso cómo tocan estos vatos, y sacaron una sesión, de hecho es una sesión en vivo acústica de Royal Otis, donde tocan este cover de The Cranberries Linger. Y después nos vamos con algo que nos recomendó nuestro buen compañero Flaviano Ley, que es algo de Jake Book y se llama Broken. Y con eso cerramos este programa Reset. Gracias a todos, gracias por estar pendientes acá en el centro de mensajes. Ahorita me quedo un ratito para contestar los mensajes pendientes. Gracias a todos los que estuvieron ahí muy activos. Nos vemos el jueves. Gracias, mi querido Roy, los controles. Gracias.

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